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2: Una loca por ahí. 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

Saludos amigos, bienvenidos a la opción de la mañana para que el país se exprese a través de Independencia FM como emisora matriz 93.3 para Santo Domingo y todo el este, 105.5 para Santiago y todo el norte, 103.9, qué buena, San Juan de la Maguana y todo el sur. Telemicro Internacional, Telemicro Canal 5, Digital 15, el Canal 3 de Aster y todas nuestras plataformas digitales. Aquí estamos en este miércoles, miércoles 9 de septiembre del año 2026. Ayer el Consejo Nacional de la Magistratura ratificó a 5 magistrados en la Suprema Corte de Justicia. Luego de una ponderación, los miembros de ese organismo ratificaron a los doctores Samuel Arias Arseno, Fran Euclides Soto Sánchez, Utiniano Montero Montero, Anselmo Bello Ferreras y Rafael Vázquez Goico. Fueron ratificados, dejaron 2 fuera en esa evaluación, pero además quedan todavía algunas vacantes del completivo del más alto tribunal. Lo que declinaron por la no escogencia de juez Mena y Acosta Peralta, el número de vacantes en la alta corte se eleva a 6. Luego de que Henry Molina, Nancy Salcedo, María Garavito y Manuel Ramón Herrera declinaran someterse al proceso de evaluación. Ahí está. La juramentación hasta ahora pudiera ser el 23 de octubre. Ahí está. Vamos a ver quiénes demás, además, van a completar la Suprema y quién va a presidir la Suprema Corte de Justicia. Ustedes saben que es una decisión que le toca al Consejo Nacional de la Magistratura. Todos son duchos abogados, profesionales del derecho, profesores, la mayoría, y han tenido un largo historial en la judicatura dominicana. A ellos se le atribuye muchos logros y muchas recomendaciones jurídicas importantes. Además del presidente de la República, Luis Abinader, que preside el Consejo Nacional de la Magistratura, lo integran el presidente del Senado, Ricardo de los Santos, el presidente de la Cámara de Diputados, Alfredo Pacheco, el senador Olmar Fernández, el diputado Tobías Crespo, el presidente de la Suprema Corte, Luis Henry Molina, la jueza Nancy Salcedo y el presidente del Tribunal Constitucional, Napoleón Esteves Lavandier. Ellos son los que llevan a cabo las evaluaciones. En el caso del doctor Henry Molina, estará ahí hasta que venga su sustituto y se produzca posterior juramentación. Eso lo dice la ley y por eso se ha reunido el Consejo Nacional de la Magistratura y después de que varios magistrados decidieran no someterse al proceso de evaluación, que es un requisito para permanecer en la Suprema Corte de Justicia. Esa es la realidad. Ayer el país vivió un simulacro sobre posible terremoto. Dicen los datos que cerca de más la mitad de la población se movilizó en esa arenga para estar preparados sobre un proceso, un movimiento telúrico que pudiera azotar el país en cualquier momento. De manera que instituciones como esta, por ejemplo, en los medios Telemicro y otras públicas y privadas, pusieron en práctica el simulacro en caso de... La idea es, ahora que se está hablando, y además de la ocurrencia de algunos movimientos,

0: movimientos telúrico en América Latina, y sobre todo versiones que se le atribuye a geólogos, dicen que en cualquier momento en la República Dominicana pudiera ocurrir un terremoto de 8. El más grande que se ha conocido en la humanidad fue uno de 9.5 en Japón. Después de ese, eso fue en el siglo pasado, no se ha producido uno de... Lo más que ha llegado es a 7.5, 7.7. No ha llegado. No es para asustar a nadie. Hay gente que entiende que estas informaciones asustan. Por ahí deben haber imágenes de cuando aquí se armó el juidero ayer, que fue a las 10 de la mañana, y una muchacha, una señora que trabaja en el Huacal, en el edificio Huacal, se fracturó una rodilla ayer en la evacuación. Ese, por cierto, es el Huacal, Pero ella no resbaló en la escalera, como se dijo. Ella resbaló en el parqueo. Ahí está. Nadie está preparado para un terremoto. Sin embargo, cuando uno ve los testimonios que están saliendo todavía del caso de Venezuela y Colombia, y cuando uno ve, por ejemplo, lo que ocurrió en el aeropuerto de Maiquetía, allá en Colombia, donde una pareja se salvó porque en el momento que se estaba registrando, pues, se produjo el movimiento y ellos se cobijaron debajo del mostrador. Hubo un derrumbe, le cayó algo al mostrador, pero no lo afectó a ellos. Pudieron sobrevivir. Uno ve todo eso cuando le pasa a otro país, pero hay que imaginarse si en un país como la República Dominicana, que no es el peor del mundo, mira, la señora donde la llevan, se fracturó un tobillo. Ella iba chateando, por cierto. No fue una cosa tampoco del otro mundo. Lo que pasa es que las mujeres de ahora, sobre todo las que trabajan en el Estado, uno de los requisitos es ir bien vestida. Ese tipo de instituciones, sobre todo las mujeres del sector financiero, del área económica del Estado, tienen que ir formal. Y que yo lo veo bien para que eso no pierda. Y entonces las mujeres usan tacos. Ustedes saben que para un juidero los tacos no son aconsejables. Eso es parte de su elegancia, de su protocolo. Y entonces cualquiera se falsea un pie. Y más en medio de un... Aunque esto había sido avisado, hay gente que se han dado golpes más corriendo que siendo alcanzado por escombros. Pero es bueno que este país sepa que estamos... Lo único que yo critico es que, por ejemplo, el Instituto Sismológico de la UAS es mudo. El Instituto Sismológico, usted llama al director de eso, no habla nunca. Ese señor, hay que ver qué se hace con él, porque eso no puede ser. No puede ser que el 90% del pueblo dominicano no sepa dónde están las fallas geológicas. Yo sé que por Vallejuelo, por ahí pasa uno, porque yo sé, vine aquí, fui allá en los años 90 a la UAS y vi ahí y me comencé a leer ahí en medio de un corte que iba a hacer. Y vi ahí San Juan de la Maguana dentro de la falla geológica. Pero el país no lo sabe entero. Repito, no es para asustar. La idea de orientar sobre fenómenos naturales no es asustar a nadie. Es decirle a la gente que no estamos solos, que somos vulnerables. Y frente a eso debemos estar debidamente informados. Pienso que aquí se necesita un gran debate de no traer gente de fuera como usan aquí, que para la policía hay que traer un asesor de un pueblo fracasado, traerlo para acá, traer un alcalde de Nueva York que no, la República Dominicana tiene técnico suficiente para aquí comenzar una gran discusión que sirva de información al pueblo dominicano. Sabemos ya que el 30 de junio comienza la temporada ciclónica. Sabemos que termina el 30 de noviembre. sabemos que a raíz de Olga y Noel, dos tormentas tropicales que ocurrieron en diciembre, el mundo cambió, que el cambio climático, pero la gente, ¿con qué se come eso? Contaminación de medios, ¿con qué se come eso? Aquí no hay realmente, los medios a veces no les interesa, lo que le interesa es un cuerno de alguien, lo que le interesa es un feminicidio, usted ve todos los días le dan más énfasis a los feminicidios que a cosas que son realmente colectivas. Por suerte que no estamos ni en zonas volcánicas, ni tenemos alguna falla sísmica, que es lo que critico. Que el director del Instituto Sismológico debe hablar, debe decir, debe informar, debe orientar. Es el organismo oficial, como lo hace ahora, yo lo quiero seguir llamando, la Oficina Nacional de Meteorología, que siempre ha informado aquí. Yo recuerdo cuando los medios no estaban tan masificados como hoy, que uno lo veía en el Listín Diario de la época, el Caribe, su viejo estilo estándar, y el Nuevo Diario cuando era estándar, era largo, yo recuerdo. Y ahí usted veía siempre una crónica de meteorología. La gente decía, pero ¿por qué? Si no, hace mucho que no llueve. Sí, todo eso es importante. En los países civilizados, nadie sale a la calle sin saber las condiciones climáticas ni el tránsito. Nadie se mueve en ningún país del mundo donde el ser humano tiene otra cosa de la vida que salir desinformado. Ay, yo no sabía que... No, ahora con el GPS, el GPS te dice donde hay policía. Atención, que si yo qué policía tal, te lo dice todo. Yo creo que este simulacro importante, bien acatado por una población que ha ido tomando conciencia y que uno sabe las consecuencias que ha tenido en el caso de los terremotos que le ha tocado, y el más cerca que nos picó fue el de Haití, que también se sintió fuertemente en la República Dominicana. Creo que es de tomar en cuenta, y de todo este tipo de cosas yo creo que son importantes, pero repito, no estoy conforme con el Instituto Sismológico de la UAS. Creo que debe tener un protagonismo, debe estar permanentemente informando. Aquí el Estado, a través del COE, debería tener una campaña. Ahora que, bueno, por ejemplo, infraestructura escolar comenzó a demoler una serie de edificaciones que no calificaban frente a esto. Buenos días, Patricia Pérez Díaz.
1: Muy buenos días, mi querido Johnny Vázquez. ¿Cómo estás?
0: Yo estoy bien siempre, a la gracia de Dios.
1: Amén. Qué bueno, me alegra que así
0: sea. Si me quejo, soy un agayú. Estoy bien.
1: Eso es muy importante. Las 5:12 minutos de este miércoles, que estamos a 9 de septiembre. Como siempre, saludar al señor Nelson Suárez, el bacanito allá en los controles de la radio, mi querido. Y un abrazo a ti también, Giancarlos Encarnación, mi vida. Dios te dé siempre muchísima salud. 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Mira, tú estabas, Johnny, hablando acerca de los simulacros que ayer se realizaron en diversas entidades, sobre todo del Estado, y por supuesto algunas empresas públicas también se involucraron para educar a su personal ante un eventual episodio como ese, Dios nos libre, pero como estamos tenemos fallas tectónicas que pudieran desencadenar un fenómeno como ese, de una alta magnitud, pues es bueno que República Dominicana esté preparada. Hay una queja, ¿adivina de quién, Johnny? Ahí los presos se están quejando.
0: ¿Por qué?
1: Porque a ellos...
0: ¿Quieren que lo saquen?
1: Oye lo que escribe uno. Yo incluso le pregunté al amigo que me compartió ese texto, le dije, ¿qué hace un preso con celular? Es lo que te voy a preguntar.
0: Exacto.
1: Porque le mandó estos mensajes diciendo, buenas noches, hermano. Aquí pensando que los privados de libertad no somos tomados en cuenta cuando hay un simulacro de terremoto.
0: Sí, para que se vayan.
1: Supongo que en una situación real estamos jodidos. Solo nos queda encomendarnos a nadie por siempre. Esta situación me apena mucho. Lo peor que existe es estar preso. Los privados de libertad no tienen personas externas que hagan valer sus vicisitudes. Ajá. Me pueden entrevistar si lo desean. Este sistema no sirve, dice la persona que no sé desde qué cárcel envió ese texto. Se la envió a un abogado, por cierto. Y yo le dije, pero lo primero que todo, o sea, la primera pregunta que te hago es, ¿qué hace una persona que está privada de libertad con celular? Lo que sigue evidenciando la debilidad que tiene el sistema en esa materia. Y aunque su queja es válida, no vamos a decir que no, él también debe estar consciente que las personas que han transgredido las normas de la sociedad y que por esa razón han sido separados del colectivo, usted lo extraen de ahí porque usted ha violentado las reglas, las normas, usted o ha matado o ha violado o ha estafado, algo usted ha hecho que no va, que no va en sintonía con la armonía con la que la sociedad debe vivir. Y por supuesto, ayer tuviste cuando yo señalaba, Johnny, que un privado de libertad, cuando era regresado a la cárcel de Najayo, luego de ir a una orden de conducencia, algo así.
0: Chacho, tan loco eso.
1: Pero se escapó por la ventana del vehículo.
0: Sí, se escapó.
1: Ya. Imagínate tú en una situación como esa, que se maneja un volumen alto de personas. Lo lamentamos mucho, mi estimado. Y los presos que ven este programa, porque ellos están actualizados.
0: Hemos pedido aire acondicionado, ¿verdad?
1: Los presos que están en el programa, o sea, viendo el programa.
0: Y un cheque que le cocine.
1: Que sepan que a ellos sus derechos civiles y políticos están conculcados, que ellos tienen otros derechos, como el derecho a la vida.
0: Ellos le fallaron a la
1: sociedad. Usted le falló a la sociedad y por eso usted está apartado de la sociedad.
0: No quieren que le manden allá un che para que le cocine a los presos, ¿verdad? Y le mande ahí. Por cierto, comenzaste muy bien cuando dijiste la falencia del sistema. Mira, la fiscal, me dijeron que es una mujer, la fiscal de La Romana debe ser sometida a un juicio disciplinario.
1: Ay, mi madre.
0: ¿Cómo es posible que la fiscal y el comandante de la policía de La Romana, ya ha determinado que hubo disparo en el caso del el ex pelotero?
1: Que hay una querella interpuesta.
0: Pero más que una querella, yo que conozco la policía dominicana, que quisiera que tú manipularas un arma, no, ¿tú sabes para qué? Para macutearte, dímelo a mí. O sea, la policía dominicana, cuando va a los sitios, yo le he dicho a ustedes que va, ¿verdad? Una de las cosas que la policía se pone de acuerdo con algunos fiscales es dependiendo del personaje que está involucrado. Si es un pasa cantando de esa vaina así. Ahora, si es una persona de solvencia moral y de solvencia económica, un empresario, un hijo de un empresario, alguien, la policía y el fiscal van, pero es a extorsionarlo que van. Ustedes no han notado algo, y esto va para la honorable Procuradora General de la República, mi amiga Jenny. Magistrada, usted no ha notado que no hubo la participación del Ministerio Público en ese caso, que no es un problema, yo no quiero meterme en el caso sentimental, obvio ese caso. ¿Es que hubo disparos? ¿Alguien manipuló un arma? ¿Y a ustedes no le interesó al Ministerio Público de La Romana? Eso es para que esa fiscal sea llamada aquí o le envíe un inspector de la Procuraduría. ¿Dónde estaban ustedes? Ustedes no escucharon nada. Ni el comandante de la Policía de La Romana. Ustedes no vieron nada tampoco. Ustedes no vieron nada por el lugar donde ustedes no le interesó. Y además, lo que yo estoy diciendo justifica la acción de el periodista Tolentino, Ramón Tolentino. Si ustedes no van, no le interesa, a él le interesó. Y fue allá a averiguar. Ah, lo está acabando. No, Tolentino está. ¿Cómo? No hay Ministerio Público que diga el representante de la sociedad. Ustedes no fueron, no le interesó. Él fue y presentó los casquillos. O sea, yo no había visto en una sociedad donde el organigrama dice que el jefe del pueblo es el fiscal y el alcalde. Busca el organigrama de este país en una demarcación determinada. Hoy, ¿cómo es posible que pase? Manipulen un arma, haya tiros, disparos, y nadie, el Ministerio Público no dice nada. O sea, ahí no ocurrió nada. Óyeme, te doy la razón cuando te dice que un preso usa un teléfono. De tanto que se ha hablado aquí, director del hotel, que eso es bulto todo, que la cárcel, embute, usted no va a hacer nada. Una partida de aguajeros, ustedes no hacen nada, ustedes hacen en los periódicos. para complacer gente. Alguien te hizo una pregunta y tú vas a complacer. Sí, ustedes no hacen nada. Ustedes no hacen nada. Ni lo hizo Domínguez Brito, otro que habló mucho cuando era procurador. Ustedes no hacen nada. Ese poder de las cárceles lo consumió a ustedes. Y se va a llevar a Roberto Jatana, lo va a llevar de paro. ¿Qué otro que está diciendo que la parra? No, nada de eso. Entonces, cuando, ¿en manos de quién está la sociedad? ¿En manos de quién está la sociedad?
1: A mí no me llegó el mensaje a tiempo.
0: ¿Cuál mensaje?
1: El mensaje del simulacro.
0: No, a mí no me llegó tampoco, pero ya yo lo sabía.
1: Eran las...
0: Estaba orientado que era la 10.
1: Sí, no, yo dije, pero ven acá.
0: Y si supieran, estaba yo a la 10.
1: ¿Dónde tú estabas a las 10?
0: Tirado.
1: Mira, ahora no lo veo porque estaba... quería ver específicamente la hora. Me llegó como media hora después, porque sí llegó. Pero aproximadamente media hora después. Así que ojalá que en un aquí, próximo...
0: El día del juidero aquí se burlaron de mí.
1: Que en un próximo simulacro, sí.
0: Hubo uno que se burló de mí y yo lo que hice fue la recomendación. Dice, okay, o bajo de la mesa o al lado de la columna. Me voy a poner al lado de Michael. Oye, ¿qué columna? Me iba a poner yo, oye. Y él hizo así y abrió los ojos. ¿Usted te acuerdas ese día? Y ellos me montaron una campaña de bullying. Hoy me había ganado yo unos cuatro ahora con el nuevo código. Y yo lo que hice fue que me puse al lado de la... ¿Sabes? Al lado de la columna. Por cierto, aquí hay una advertencia de que cuando si hay eso, no se utilizan los...
1: ascensores.
0: Los ascensores.
1: Claro, es la recomendación.
0: Señores, vean el testimonio de una señora, porque el 11 de septiembre es un aniversario, son 25 años de la torre. Diablo, esa favorita. Yo cubrí el Palacio Nacional cuando Hipólito.
1: Del ataque contra las Torres Gemelas.
0: Las Torres Gemelas. Ahí hay una señora que la entrevistaron ayer en Univisión.
1: Más de 3.000 personas perdieron la vida.
0: Pregunta cuántos pisos bajó ella a pie. Tú sabes que primero fue impactada una.
1: Wow.
0: Una. Una hermana mía se estaba bañando ese día para ir a una joyería de una de las torres. Ahí murieron dos sobrinos del señor Gómez, que eran chef, allá, un restaurante ahí. Y ese día, ella narró, mira, cuando no te toca, no te toca. Ella bajó más de 80 pisos a pie en la segunda torre. Y un señor que estaba abajo, cuando yo le estruendo, él salió, él estaba abajo como en el lobby. Uh-huh. Él salió, al oír el estruendo, ¡dum!, salió. Y cuando él sale, es que la gente está mirando y él ve qué es lo que ha ocurrido. Y ese se salvó también. O sea, son testimonios de lo que te dice a ti, la importancia de, volviendo a ese tema que tú, de que la gente esté preparada. Esa mujer narró, ahí no se ha dicho toda la verdad de la torre, ella dice muchas cosas, y no se indemnizaron, una serie de cosas como tú sabes que siempre pasa. Pero como tú dices que no te llegó el mensaje.
1: No, a mí no me llegó, me llegó media, 30 minutos después. Después ahí vibró el celular.
0: ¿Qué compañía tú tienes?
1: Altiz. Ajá. Ahí vibró el celular.
0: No, ahí había problema ayer con eso.
1: Y entonces yo dije,
0: O sea, compañera tiene...
1: Pero yo tenía otra compañera que ahí mismo... ¿de qué sitio qué?
0: Tiene mucho... Yo no sé si llegó, pero... Eso funciona porque yo estaba una vez en Nueva York, en la séptima avenida.
1: Ajá.
0: Y había habido una explosión como a 4 o 5 esquinas donde yo estaba. Todos los teléfonos se bloquearon. Entró un mensaje en inglés, en español y en francés que decía... Alerta de explosión, decía.
1: Alerta de explosión.
0: Sí, yo me estaba tirando un heladito, como a las 5 y algo de la tarde, me fui a enfriar para ahí. Y yo vi el juidero, sí, pero al lado de mí aparecieron dos morenos, oíste, cerca de mí.
1: Uh-huh.
0: Dos policías, que yo creo que yo tenía que ser así para mirarlo, dos bueyes, porque tú sabes que es una zona de turistas y eso, entonces, eso funciona.
1: Eso nadie funciona. Está diciendo que no funciona.
0: No, yo te digo no porque no eres tú.
1: Porque sí funciona.
0: No.
1: Lo único que hubo compañías telefónicas, incluso he dicho que es bueno que ese tipo de simulacros se hagan. Yo hablaba incluso con un compañero ayer que teníamos una discusión y yo decía, bueno, yo no estoy muy de acuerdo con eso del simulacro porque si te lo van a avisar, o sea, ya tú sabes lo que tienes que hacer y un terremoto no avisa. Y él me decía, no, Patricia, no.
0: Y si una gente muere de un infarto.
1: No, Patricia, no, es bueno porque en este momento con el simulacro lo que se está es educando. Yo dije, mira, pues me alegra mucho, ¿verdad? Tú tienes razón, le dije. Tienes razón, pero también sería bueno entonces que así de la nada se haga uno sin avisar. para ver también cómo la gente reaccionaría.
0: Una gente puede
1: morir. ¿Cómo la gente entonces reaccionaría?
0: Es que tú no le dices la cosa. La gente
1: pero es que si llega un terremoto no te lo van a decir tampoco. Bueno, pero tampoco te lo van a decir.
0: Bueno, pero ese cuando llegue. En tanto este no ha llegado. Por tanto, decirle a una gente, hay noticias que a los seres humanos no se le pueden dar.
1: Ya.
0: Se le murió el hijo, se le murió el papá, tú no puedes dar.
1: No, eso no.
0: Lo cedan a los 5 o 6 días que lo sabe. O sea, que también tú tienes que entender eso, porque mira, el que se fue no ha vuelto. Jesús se fue hace 2000 y pico de años, lo estamos esperando. Pero el que de nosotros se va, que vamos a ser redimidos, no ha vuelto. Entonces, o es muy bueno aquel lado donde ellos se quedaron, o todavía la vuelta está lejos. Por tanto, la vida humana no tiene copia. Y es un hilo. Y siempre, yo recuerdo cuando le cantaron 20 años al doctor Salvador Jorge Blanco, el juez que lo condenó a 20 años, se murió un vecino mío. ¿Pregunta de qué?
1: ¿De qué se falleció?
0: De la alegría.
1: Wow.
0: El infarto de la alegría. Yo vivía frente al hospital de San Juan. Averíguate que tú veas. Yo vivía cerca de Daddy, el pianista ese que anda ahí, pianista muy famoso, que toca con Sergio. Daddy, mi amigo, yo vivía cerca de él ahí. Y murió de un infarto, y cuando se averiguó era que él se había emocionado, estaba contento, porque él era anti-PRDista en ese tiempo. O sea que la gente tengo también una comadre de mi mamá que murió bailando palo. Es una fiesta de palo que ella hacía en su casa. Le dio un infarto y se murió. Dicen que ella se emocionó tanto, que también la emoción. Hay una serie de cosas que se dan que, por ejemplo, en la zona metropolitana de este país, la gente no lo asimila porque son cuestiones culturales hasta a veces. Pero tú te puedes morir de lo que sea, o sea, el ser humano, el corazón es un motor de un vehículo. Cualquier fallito, uno se va. Entonces, las informaciones, dependiendo de cómo se den, pueden generar cualquier tipo de reacción. Por eso es importante que cada vez que haya un simulacro lo digan.
1: No, con el montaje que eso implica y el gasto que se hace para eso.
0: No, mira, sí, la vida de la gente
1: hay que decirlo. Yo no estoy diciendo que tenga costo, estoy diciendo es...
0: Eso es lo de menos.
1: Comencé diciendo... No sé
0: ¿Y,
1: si
0: y
1: me,
0: qué gastaron en el
1: no
0: simulacro?
1: Sé, no sé si me escuchaste. Comencé diciendo que es bueno que se eduque a la población en ese sentido, porque no tenemos un nivel de conciencia sobre lo que se debe hacer. Casi siempre cuando ocurren temblores así un poquito fuertes es que se habla de esto, pero ante estos movimientos telúricos que el mundo está experimentando, es bueno que el tema se traiga, señores, y que se hable todos los días de esto para que la gente sepa en qué momento usted debe meterse debajo de una mesa, si tiene la posibilidad de salir, qué hacer cuando está en una casa con zinc, que tiene, con techo que tiene zinc, o techo que es de cemento. O sea, es bueno educarse en ese sentido. Mira, yo voy a destacar aquí, y luego voy con otro tema, rapidito, Johnny. Fueron repatriados 51 migrantes dominicanos y haitianos que estaban detenidos o retenidos en Puerto Rico, que intentaron ingresar de manera ilegal hacia esa nación. La Guardia Costera estadounidense repatrió ayer a 51 migrantes dominicanos y haitianos hacia la República Dominicana tras interceptar la embarcación en la que viajaban frente a costas de Aguadilla, en el noroeste de Puerto Rico. Los guardacostas movilizaron un buque y un helicóptero para interceptar la embarcación, que era precaria y estaba sobrecargada después de que fuera avistada por una tripulación aérea y de aduanas y protección fronteriza, básicamente una CBP. A bordo de la embarcación viajaban 34 ciudadanos dominicanos, 30 hombres, 2 mujeres, y 17 ciudadanos haitianos, 15 hombres y 2 mujeres, según el comunicado de la Guardia Costera. 51 personas en una frágil embarcación que arriesgaron sus vidas llegaron hasta la costa de Aguadilla, en Puerto Rico, pero ahí fueron interceptados, detenidos y ya repatriados. Lo que me preocupa es que los 30 haitianos entonces fueron depositados aquí en la República Dominicana.
0: Salieron de aquí.
1: Fueron depositados acá. Ellos no tienen registro de eso, aunque estén en la misma embarcación, no. Pero ellos no tienen registro de eso. Pues sí, no fue un vuelo que tomaron, fue una yola.
0: Bueno, sí, lo que pasa es que la ley de ellos se reparte de donde tú sales.
1: Pues yo espero que la República Dominicana, así mismo como llegaron acá, pues los repatrie también para su tierra, igualito, normal.
0: No, porque pudieran estar legales aquí. Pudieran tener papeles aquí. Pues seguro que esos tenían papeles, esos vivían aquí. Hay gente que no es de un país, pero se legaliza en ese país, aunque la costumbre es que los haitianos casi todos están ilegales aquí, pero que muchos tienen papeles. Es más, eso lo hace gente con papeles. Porque el plan de ellos no es Puerto Rico. Puerto Rico es para ¡pam! Arrancar para Nueva York, que es donde ellos creen que están los cuartos. Entonces, ellos los repatrian del lugar donde ellos salen. Yo siempre le preguntaba a los directores de migración que por qué eso se daba. No, que son disposiciones del Departamento de Migración de la Guardia Costera de Estados Unidos. Que la embarcación la devuelven donde sale. Y es muy lamentable. Cuando viene a ver chinos metidos ahí, una vez agarraron una y había chinos metidos ahí también. Habían pakistaníes, habían de todos lados. Lo que no agarran nunca es el capitán de la Yola. Nunca lo agarran, nunca.
1: 5:30 minutos de la mañana, miércoles 9 de septiembre, año 2026. Ayer fue dado a conocer el informe de la prueba PISA, que como muchos saben, se realiza cada 4 años. Evalúan a los diferentes estudiantes del mundo, se hacen evaluaciones en materia de ciencias de la naturaleza, ciencias sociales, lengua española y matemáticas para medir el nivel de aprendizaje, de conocimientos que tienen estos estudiantes y hacer una especie de ranking internacional. Este informe, esta evaluación es realizada o sustentada por la Organización para la Cooperación y el Desarrollo Económico, la OCDE, y la República Dominicana en esta evaluación se pudiera decir que tiene resultados agridulces. Lo primero es que ha mostrado avances significativos en ciencias, y eso a mí la verdad que me ha sorprendido, señores. La República Dominicana figura entre los países que mejoraron su rendimiento en ciencias durante la última década, aunque la mayoría de sus estudiantes todavía permanece por debajo de las competencias mínimas evaluadas por el Programa para la Evaluación Internacional de los Estudiantes, la prueba PISA. En ese sentido, el país obtuvo 361 puntos en ciencias, 346 en lectura y 339 en matemáticas. El mayor avance se produjo en ciencias. La puntuación pasó de 336 en 2018 a 361 en el año 2025 para una ganancia de 25 puntos. Matemática aumentó de 334 a 339 puntos y lectura de 342 a 346. O sea, esas dos disciplinas solamente incrementaron 4 puntos. En comparación con PISA 2022, las diferencias registradas en las tres áreas no fueron estadísticamente significativas, por lo que la OCDE considera que los resultados se mantuvieron aproximadamente similares. Sin embargo, al observar la evolución a largo plazo, el país se encuentra entre los sistemas educativos que elevaron su desempeño en ciencias entre 2015 y 2025. Mira, a pesar de que, por eso dije que es agridulce, porque tenemos ya aproximadamente unos 14 años invirtiendo el producto, o sea, el 4% del Producto Interno Bruto para la educación, se han anunciado reformas educativas, se ha facilitado de mil maneras el acceso a la educación. Señores, se ha hecho de todo para que la educación, la calidad educativa en el país mejore, pero lamentablemente esto no se traduce. O sea, se presentan los resultados, no hay un avance así que sea significativo. Yo aplaudo el hecho de que en ciencias hayamos avanzado esos 25 puntos.
0: Sí,
1: eso me alegra muchísimo, de verdad. Sí. Qué bueno que en ciencias ha habido un despertar, se manifiestan mayores conocimientos en nuestros estudiantes, pero cuando hablamos de lengua española y cuando hablamos de matemáticas, no vi aquí la parte de ciencias sociales, no lo vi, no sé por qué no lo señalan, pero aquí entonces esto le puede servir al gobierno, al Ministerio de Educación, a la ADP, a los propios padres como herramientas para decir, caramba, entonces nuestra mayor debilidad
0: está aquí.
1: Sí. ¿Cuánto obtuvo? No dije matemáticas, dije ciencias sociales.
0: Sí, pero
1: yo ya mencioné matemáticas
0: matemática
1: y ya mencioné lengua española. Sí, pero ya los mencioné. ¿Cuál es?
0: 331,
1: ¿no era? 331,
0: por encima
1: ¿no era?
0: Del 2018. a pesar de 334 a 339 puntos.
1: Pasa de 334 a 339.
0: Pasó de 342 a 346.
1: Si fue que no me escuchaste, porque dije que tanto lengua española como matemáticas avanzaron 4 puntos nada más. En ese periodo de 4 años de evaluación. O sea,
0: yo creo que avanzamos.
1: Se hace cada 4 años.
0: Es un proceso, el asunto de la educación, donde intervenimos todos. Siempre el ministerio tiene la tutela, porque constitucionalmente le toca.
1: Traza la política pública.
0: Exacto. Pero hasta hace poco hemos ido avanzando en la reedición de libros, y yo creo que hay que seguir insistiendo. Hay con la metodología de no se quema nadie, yo creo que eso hay que cambiar ese sistema. Y no se puede ni que promover a los estudiantes así. Yo creo que nos toca aquí. Siempre quien tiene la tutela es que lleva la voz cantante y carga con las dificultades. Pero esa evaluación que dice que tiene avances, hay que tomar en cuenta esos avances para decir lo que tú dices, de que en las otras asignaturas hay que ver por qué también no las avanzamos. Hay mucha falencia aquí en todos los ámbitos de la educación. Pero avanzamos, yo creo que avanzamos. Quizá uno lo puede ver de manera individual. Uno ha visto en estos días estudiantes nuestros que han participado en eventos internacionales y han ganado. Y salen de las escuelas dominicanas. Yo siempre he dicho que a veces no importa la categoría de la escuela. Siempre hablo de una muchacha de las Matas de Farfán, que la evaluación docente, su nota fue de 100. Cuando tú vas a la casita donde vive, no me hable a mí de pobreza, de marginalidad. Ha estado la entrega, la dedicación, y tú ves a esos niños en los campos, lloviendo, tú lo ves en la carretera pidiendo bola, ves a esos niños, y uno dice, esos mismos niños son los que tú oyes mañana, un Radamés Segura, experto eléctrico, y tuve una serie de gente que se crió, se formó, y lo menciono a él como otros tantos. Aquí hay mucha gente que tiene alto grado que no se criaron y se levantaron en escuelas, vamos a decir, de cierta categoría social. Por tanto, frente a esos resultados, también hay que ver la cantidad de estudiantes nuestros que tienen un buen índice. No se percibe mucho, a algunos no les gusta el ruido, otros no lo hacen, pero cuando tú vas a las escuelas públicas o vas a los colegios, ahora hay una especie de mural de estudiantes meritorios, lo van poniendo, entonces eso le sirve de estímulo a los demás. Sobre todo la muchacha nunca quiere que las otras, las compañías, le pasen. Quieren estar más o menos a su nivel. Esa competencia hace que haya mayor entrega, mayor aprendizaje, mayor dedicación, y eso aumenta en sentido particular en la capacitación de los estudiantes.
1: 5:37 minutos de la mañana, ahí están los resultados de la prueba PISA que se realiza cada 4 años. Avanzamos en ciencia, seguimos rezagados en lengua española y matemáticas. Y este estudio es realizado, apoyado por la Organización para la Cooperación y el Desarrollo Económico, la OCDE. Miren, aquí en nuestra cuenta de YouTube Telemicro nos piden hacer un llamado a la compañía que está asfaltando un tramo de la autopista Las Américas. Dice acá, por favor, hacer un llamado a la empresa que está trabajando en el asfaltado de Las Américas para que señalicen las áreas donde fue retirado el asfalto. Eso está muy peligroso, escribe Julio Castro en nuestra cuenta de YouTube.
0: Sí,
1: Telemicro, ustedes saben que a esta hora de la madrugada y de noche también, no todos los carros tienen una luz así altísima, y como quiera, tú te encuentras como con ese movimiento de repente, la calle Guayada, ¿sí que se le dice?
0: Sí,
1: cuando la raspan.
0: Sí, fue entonces, después que tú pasas...
1: Está pidiendo eso, que lo señalicen por lo menos.
0: El local, un destacamento de la DGC que está en Las Américas, camino al aeropuerto, hay el tramo derecho, si tú no conoces eso, fácilmente cae en el mar. Porque hay un desnivel y no han asfaltado esa parte.
1: Ay, mi madre.
0: Este es el único país que ponen un bloque y al mes, cuando se matan 4, vuelven y le ponen el segundo bloque. si tú intervienes cualquier vía pública donde circula la gente que paga impuestos, que te tienen el cargo, a la gente importante, al ser humano, ¿cómo es que tú superes un trabajo de asfaltado? Eso es insólito, que mucha gente se ponga bravo. Deligne Ascensión, recuerdo perfectamente cuando intervino el puente Juan Bosch. ¿Tú te acuerdas, bacano? Él, antes de intervenir el puente, creó un desvío. Antes de. Y la gente se fue acostumbrando a ese desvío, ¿verdad? Con letrero. Y después lo intervino y lo terminó. Lo terminó. Que está bien. Entonces, ¿cómo es que tú, una autopista a las Américas, que es la que conecta al mundo, porque de ahí tú caes al aeropuerto y el aeropuerto te va a cualquier sitio del mundo, ¿cómo es que tú intervienes esa avenida y la dejas media? Eso no puede ser. Al ministro de Obras Públicas, por favor, llegue allí y vaya a darle la cara. No solamente eso, después que la faltan un año para señalizarla. Por cierto, lo hicieron muy bien aquí en el puente, en el puente Sánchez. Ahí todo eso se asfaltó y se señalizó. Pero esa parte que dice, tiene sobrada razón. Cuando un vehículo cae en el mar, entonces la terminan, porque son así. Pero yo le pregunto a este gobierno, yo le pregunto a alguien, ¿cómo es que ustedes no agarran 10 asfaltadoras? 10. Y dice, vamos a resolver esto. De aquí a San Pedro de Macorís, 10 asfaltadoras. No, una hay dos, tres gatos. No. Cuando los juegos, sí. El país tiene un compromiso corriendo por los juegos. Eso fue cuando los juegos, más nunca han vuelto. Eso fue cuando los juegos ahora, centroamericanos, ya faltaron todos. No todos, porque eso quedó. Quedaron. Pero señores, contraten al diablo y su hermano. Y asfalten eso, porque eso no puede ser. ¿Cuántas compañías de asfalto hay? Vamos a contratarlas todas y vamos a meterle mano a resolver eso. Porque entiendan la gente que gobierna, una carretera es del ser humano. Cuando ahí se desliza un vehículo por eso, usted está provocando la muerte de un ser humano. Pues posiblemente ahí se muera un científico, ahí se muera un gran arquitecto, ahí se muera un gran médico, ahí se muera un hombre útil a la sociedad. Entiendan eso, por favor, que una carretera es desarrollo y tiene que ver con la vida del ser humano, del hombre que le paga los impuestos que ustedes manillan. Ahora han creado ahí otro caos, que es que le han dejado un carrilito. Oye, pero presidente Abinader, por favor, ay, desmóntese de esa caravana que usted anda de vehículo. Y diga, lléveme al peaje. Y váyese. Y dígale al chofer, déjeme aquí. Para que usted vea, presidente Abinader, que lo está engañando. Para que usted vea que esa modernidad, lo que ha sido un atraso. Que ahora es el peor, el peaje de las Américas. Porque dejaron un carril, voy de retorno de allá para acá, uno. Pero es que nadie le puede decir, nadie va una semana a una vaina. Y le lleva, presidente, mire esto que yo le traje, mire esta vaina. Porque que estamos gobernando como si fuera para mi casa. Yo estoy haciendo lo que a mí en mi casa. El Estado en mi casa. Ve acá, viejo. Tú estás ahí. Que te pusimos nosotros los que votamos. Para que las cosas sean mejores. No para que sea un retroceso. Porque lo que le interesa es cuarto. Tú no ves cuáles son los carriles que han habilitado. Los carriles de esto es que han habilitado. Y dos, presidente, no permita eso. No obligue al dominicano que tenga que comprar obligado el paso rápido. Es una imposición ilegal. Eso es más, eso hay que llevarlo al Tribunal Constitucional. Al pueblo no se puede obligar a pagar con el sistema que tú quieras. ¿Dónde diablo que está la gente de este país? ¿Dónde que están la gente de este país? Por Dios.
1: A las 5:43 minutos de la mañana vamos a reproducir las notas de voz. Adelante, bacanito.
2: Muy buenos días, Patricia. Muy buenos días. Hace aproximadamente una cuanta semana yo llamé al programa denunciando algo. Es con respecto a una sobrina mía que hace más de 5 meses Ella vivía con su novio, tenía 15 años.
0: Míralo ahí.
2: Y el novio la encontró, que ella misma se desvivió. Entonces le hago un llamado al discrim, que se llevó el teléfono de la niña, del novio, del abuelo. Y ellos, hasta ahora, no le han entregado ninguna información a la familia de la niña. Lo tienen cogiendo lucha, que todavía no salen los resultados. Igualmente, Alina sí, todavía no han entregado la autopsia a sus padres y lo tienen cogiendo lucha. La niña se llamaba Dayerin Nicole Medina. Entonces, el DICRIM no le ha entregado información de cómo ella murió, la última llamada que ella tuvo, porque ella ya hizo muchas llamadas antes de ella de vivirse.
0: El DICRIM entrega eso al Ministerio Público, ¿eh? Entonces el Ministerio Público se lo hace llegar a la familia, pero es al Ministerio Público.
1: Pero ya hace demasiado tiempo, 5 meses.
0: ¿Tenía cuánto? 15 años.
1: 15 años.
0: Míralo ahí.
1: Hace ya 5 meses y la familia sigue todavía esperando que Lina Cifre entregue los resultados de la autopsia, que el Ministerio Público le diga en qué va la investigación. O sea, ellos están ahí en el limbo, dando viajes, dando patas, gastando cuartos, llamando, y nadie les dice absolutamente nada. Porque díganle fue ella, no fue ella, pero díganle algo, nada. De verdad, mira que...
0: Vámonos
1: con la próxima.
0: Sí,
3: buenos días, Johnny Vázquez y Patricia Pérez. Y todo el equipo de la opción. Johnny Vázquez, yo estoy 100% de acuerdo contigo. Puesto que aquí se gasta mucho dinero mandando gente para países fuera, para el extranjero, a prepararse cuando se necesitan los servicios. Entonces hay que gastar millones trayendo gente de fuera. Mucha bendición y feliz día.
4: Buenos días, Johnny. Buenos días, Patricia. Te hablo de Esteban. Para decirte que el simulacro, mi amor, la gente no escucha. Y ustedes me van a decir si fue así o no fue así. A veces la que está equivocada soy yo. El simulacro no es para que tú salieras para la calle. Es que en el mismo sitio donde tú estás, es que tú vas a buscar dónde ponerte. Porque si tú no te das tiempo a salir para afuera, sí. Sí, primero, sí. Lo primero que se hace es derrumba la entrada donde tú estás.
0: Sí,
4: ¿tú me entiendes? Sí. O sea que uno tenía que buscar en el sitio donde uno está un lugar. Uh-huh. Claro, uh-huh. Uno puede salir para afuera, pero ¿y si no puede salir? Porque si yo estoy aquí, si pasa algo, lo primero que yo voy a hacer es buscar aquí donde yo aguarecerme o donde yo refugiarme.
0: Sí.
5: Buenos días, Patricia Pérez Díaz. Buenos días, Johnny Vázquez. Rafael Jiménez desde Santiago de los Caballeros. El simulacro, pues, lo apoyamos las personas que trabajamos en instituciones públicas. Los empresarios se negaron a apoyar, en su mayoría, se negaron a apoyar lo que es el simulacro. Sobre todo empresas de zona franca que le dijeron a sus empleados, cuidado el que se para de la silla.
0: Trabajar,
5: o sea, ellos nada más quieren producción, nada más quieren dinero, pero no protección. Entonces, yo pienso que eso estuvo muy mal por muchos empresarios, porque si se presenta un evento natural, si se presenta un sismo, entonces eso no va a dividir a nadie, eso es...
3: Buenos días, Johnny Vázquez y Patricia Pérez Díaz. Señores, quiera Dios que alguien le exprese al presidente de estos días que va a estar aquí en Santiago.
0: Sí,
3: sabe lo que es, de que una oficina de la defensa civil en un sótano, y quién pueda defenderlo, y el Chapulín Colorado si hay un terremoto. Tal vez el presidente le lleva esa noción y lo busca en una oficina, esa gente que sea en un sitio abierto, pero no debajo de un sótano, porque quién es que lo va a defender si están abajo de un sótano en un terremoto.
1: Pues ahí está, las 5:49 minutos de la mañana. Entonces ya está en línea Francisco Holguín con su reporte del tiempo. Buenos días, Francisco.
6: Buenos días, Patricio, buenos días. Buenos días, Johnny Vázquez, el bacanito que está ahí por ahí con sus trabucazos, con sus ráfagas. A Giancarlo, Claridania y todo el equipo siempre activo, activo bien temprano. Bueno, señores, hay que agradecer a todo el equipo ayer, todo el personal del grupo de medios Telemicro, cómo se formó parte de este simulacro nacional. Sé que hay muchas críticas por parte de la sociedad, hay algunos detalles, señores, pero también hay que decir algo, señores. Estoy escuchando bien temprano algunas personas que tienen sus quejas. Algunas instituciones no hicieron privadas, no hicieron el simulacro, pero son de las cosas que nosotros con esto lo que queremos es ir fomentando la cultura de la prevención. Hay escuelas que no lo hicieron y son del Estado, eso es un fallo. También hay alertas celulares que no les llegó la alerta, también son de las cosas que hay que comenzar a mejorar para el próximo simulacro nacional. Ahora, yo quiero decir a ustedes, por ejemplo, el grupo de medios Telemicro, el señor Juan Ramón Gómez Díaz ha indicado a su nieta Daniela y lo que estuvimos trabajando en la organización de esto, de que eso en todas las empresas de él tienen que hacerlo mínimamente 2 veces al año. Eso se va a instaurar porque es crear la cultura de la prevención. La gente no espere, no va a haber nunca un socorrista para todo ciudadano. No va a existir un socorrista para cada persona. Por eso es importante que el pueblo se involucre. Porque hay zonas, por ejemplo, en Venezuela, Colombia, los últimos terremotos que hemos tenido en la región, que son las personas que han tenido que llegar allí a ayudar los que quedaron vivos. Entonces, es importante que usted, la cultura de la prevención, haga esto. Usted no tiene que esperar el próximo año para hacerlo. Lo decíamos ayer, iniciando nuestra participación aquí en la opción de la mañana. O sea que la gente se va a quejar siempre. Eso es verdad. Ahora, yo sí quiero exhortarle al Centro de Operaciones de Emergencia ahora abrir una línea para ver qué pasó, que muchos celulares no le llegó la alerta, a otro le llegó 13, 14 minutos después. O sea, detalles que tenemos que ir ajustando, porque usted no va a hacer nada perfecto, y el día que suceda un evento que realmente usted tenga que salir porque realmente no está avisado de eso, entonces, ¿qué va a pasar? Que usted no va a actuar de la misma forma que actuó ayer en una chercha. Tengo que agradecer a todos los empleados del grupo de medios Telemicro, que todo prácticamente, creo que no se quedó nadie en el edificio. Nos hicimos en poco tiempo líderes por área que estuvieron organizando la salida, y cada día el grupo de medios Telemicro, todas sus empresas, repito, 2 veces al año vamos a estar realizando este simulacro. ¿Por qué? Porque eso es lo que queremos, la cultura de la prevención. No podemos esperar que el próximo año el gobierno haga un simulacro y nosotros participar. No. Tenemos el conocimiento, tenemos las herramientas, todos los días se está haciendo algo más en el edificio del grupo Telemicro, en sus empresas. ¿Para qué? Ruta de evacuación, camilla para inmovilizar zona. O sea, se están haciendo las cosas para hacer más resiliente al edificio y más resiliente a la persona allí. Así que usted, ciudadano, que dice que aquello, que lo otro, haga usted su ejercicio. ¿Usted lo hizo? Entonces, vamos a criticar la parte del gobierno, pero vamos a aportarle también. Señores, las lluvias en el día de hoy estarán algo limitadas a nivel de la geografía nacional, porque el ambiente meteorológico no favorece para lluvias significativas, al menos durante las horas matutinas. Se estará nublando en la mañana aquí en la parte costera del Caribe, por cierto parche de humedad que se mueven de este a oeste, algunos sectores de Miche, Sabana de la Mar. Atención, Israel, está ahí en el Seibo. Hoy se toca de unos chubascos en la mañana, pero será en la noche que volverán las lluvias a esa parte del Ceibo. Entonces, Samaná, Aretha Sánchez, ya en la tarde, 4 o 5 de la tarde, pero durante todo el día, mucho calor. Tenemos polvo y aire seco en el área nuestra, eso limita las lluvias. Usted va a sentir mucho calor, con la lámina de polvo que tenemos, es en baja concentración, pero la onda tropical que está en este momento dejando lluvias en Puerto Rico, entonces ya esa estará con nosotros en hora de la tarde, aquí en la en lo que es el este de la República Dominicana. Así que durante la mañana mucho calor, en la tarde vuelven los aguaceros a la parte este del país, pero será ya mañana jueves cuando vamos a tener un incremento significativo de las precipitaciones. Pero esa onda tropical que se está moviendo, repito, en este momento afectando Puerto Rico, viene hacia nosotros, pero será en la tarde-noche que estará llegando. O sea que durante todo el día, mucho calor, pocas lluvias en la República Dominicana, chubascos como siempre en hora de la tarde aquí en la capital. No se descarta que ya entrada la noche se puedan presentar algunos aguaceros, pero será mañana cuando realmente vamos a volver a tener aguaceros que se va a refrescar el ambiente aquí en República Dominicana. Así que a pasarla bien, a cuidarse en el día de hoy de este calor infernal que estará haciendo República Dominicana. Buenos días.
0: Gracias, Francisco Holguín. Por ahí ya está el lanzallamas. Hoy que es miércoles, ¿verdad?
1: Hoy es miércoles.
0: Miércoles, sí. Hoy toca loto.
1: Hoy saludamos.
0: Claro, yo juego el loto, ajá.
1: Hoy saludamos.
0: Eso sí que si me lo saco.
1: Yo nunca me voy a sacar.
0: Yo sí, yo lo juego. A este teléfono le doy, me paro allí y subo el pie como Marichal y lo tiro en el Mar Caribe para que no me llame nadie.
1: Hoy cumpleaños la señora Merice Reyes, que es enfermera, sí, en el hospital, sí, de Taiwán.
0: Sí, el hombre allí.
1: Un abrazo para ti.
0: Vaya, mete mi primo, que uno no sabe dónde ya lo primo.
1: Hasta
0: amigo, ¿tú te acuerdas? Yo estaba
1: juntos. Sí. Tú y yo estudiamos juntos. Sí. Oye, tú y
0: yo tengo un amigo que sacó 99.
1: ¿Millones?
0: 99 millones. Muchas. Y mujeres que él, oye, mujeres allá, mujeres que tenían 20 años, una lo llamó, mi amor, tú estás perdido. Pero ella cree que él no sabe que por los cheles, porque ya lo vio en la vaina de tú sabes que hay que hacer el...
1: Claro,
0: el
1: que se publica, sí.
0: Mi amor, ¿dónde es que te has metido? Tú sabes que yo te amo. Él le decía,
1: yo
0: sí,
1: te
0: sí,
1: amo, con 20 años después.
0: Sí, cuando nos vemos, yo te voy a avisar, ahorita yo te aviso. Y mira, y él me enseñó el celular, porque después compartimos. De todos los mensajes, la llamada, pero fue por los 99 millones que ella bien que ligó en el loto. Sí.
1: A las 5:56 minutos de la mañana, aquí está Dionerva Santana de Gómez.
0: 99.
1: Dionerva Santana de Gómez, también Juani Calderón, por aquí Carlos de la Rocha, Johnny Martínez, también por aquí.
0: Veo... lindo, un hombre gordo, oye, un hombre con la barriga de este tamaño, que le era muy lindo, oye.
1: Enrique López, que está en Suiza, por aquí bonito. Veo a José Sierra, que dice él que a él tampoco le llegó la alarma. Y nada, toda la gente que está conectada a nuestra cuenta de YouTube, Telemicro. Tenemos 44.200 personas conectadas. Juana Alcántara también, que dice que en el Liceo Juan Pablo Duarte no hicieron el simulacro.
0: Un chamblín que era bonito. Mira, vamos a la pausa ya.
1: Vamos a la pausa comercial. Cristóbal Merán está en sintonía. También la señora Julia Corporán. A todos, gracias por estar con nosotros. Les pedimos que se queden. Cuando regresemos, nos quedan 3 horas completas de contenido en la opción de la mañana.
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10: En el espíritu del servicio comparto mi oración. La oración es una forma de conciencia que traigo a cada respiración. Es mi consuelo, mi paz, la luz que me guía y mi piedra angular. Crea una base sólida que influye en todas mis decisiones. Empieza con una oración de gratitud.

despedida. Oraciones por seguridad, amor y prosperidad. Cuando me piden orar, me centro en la conciencia de Dios y visualizo a aquellos por quienes oro, envueltos en una energía sanadora. Al recordar que vivo, me muevo y tengo mi ser en Dios, visualizo que la energía divina está activa en cada situación. Gratitud, declaro los mejores resultados. La palabra de hoy la encontramos en Colosenses.

0: estamos de regreso en la opción de la mañana, a las 6:07 minutos de la mañana, miércoles 9 de septiembre, año 2026. Estamos con mucha energía y entusiasmo. Yo en estos minutitos me he estado controlando para no agarrar a Johnny Vázquez, poeta.
1: Bueno, yo le dije.
0: No sé, tocarle ese rostro porque este caballero tiene la piel así como un bebecito.
1: Está
0: acicalado. A mí me gusta el hombre cuando se da trato, se perfuma, entonces él está así, además de que está elegante, su face está como un baby.
1: Que para ti él está comestible. Entonces.
0: Está comible, sí, maestro, sí. Entonces sí. Para su esposa, por supuesto.
1: Solo le hace falta.
0: Entonces las mujeres que ven a Johnny sepan que se ve mucho mejor en persona que como lo ven.
2: Sí,
0: en
2: me lo han dicho, sí.
0: Eso es así.
1: Humildemente él lo sabe eso. Sí, él está consciente.
0: Ya escucharon la voz de nuestro querido profesor don William Capellán, maestro de
2: Mucha
0: Salud.
2: Ayer sí hubo.
0: Sí. Y mi nombre es Patricia Pérez Díaz. Aquí estamos todos los días, de lunes a viernes, desde las 5 de la mañana hasta las 9 de la mañana, en este programa que se llama Opción de la Mañana, y que es transmitido a través de Grupo Telemicro, por radio, televisión y también redes sociales. En ese sentido, me permito saludar al señor Nelson Suárez, el bacanito, está siempre en los controles de la radio, un gran ser humano, un gran hombre, un gran padre, entre otras cosas. Y por supuesto a mi querido Giancarlos Encarnación Rodríguez, la hormiguita, un hombre eficiente a quien respeto muchísimo. Giancarlos, mi amor, te mando un abrazo. Él es tímido, él es chévere.
1: Pero es callado, a mí me encanta la persona así. Yo nunca se lo he dicho, pero le debo decir que admiro las personas que son serenas, que son, viven en paz, uh-huh, y que son trabajadores.
0: Y que son trabajadores.
1: Sí, señor. Sí. Mi respeto para ti, Giancarlo.
0: Que Dios te siga dando muchísima
1: que lo proteja salud y lo libre de todo lo malo.
0: A las 6:09 minutos de la mañana, hoy tenemos dos fechas importantes. Una de ellas es Día Mundial de la Agricultura, una labor esencial, señores, para la vida. Hoy rendimos homenaje a una de las actividades más antiguas para la subsistencia de la humanidad. El 9 de septiembre se conmemora el Día Mundial de la Agricultura, una actividad de gran importancia para el desarrollo sostenible de las naciones del mundo. Esta actividad, con el paso de los años, ha ido siendo sustituida casi siempre por la mano de obra migrante de los diferentes países, no solamente de República Dominicana. Es un fenómeno mundial, y como bien agrega el profesor don William Capellán, un aporte valiosísimo, también ha ido mecanizándose porque el mundo ha cambiado.
1: Claro.
0: Las empresas también buscan economía, sostenibilidad,
1: eficiencia,
0: claro que sí. Entonces han ido mecanizando esa labor. Se celebra para rendir homenaje a los trabajadores del campo y destacar la importancia de esta actividad en la producción de alimentos y la economía global. Se busca reconocer al agricultor, valora el esfuerzo diario de quienes labran la tierra para abastecer la población. Además, también, señores, se celebra para garantizar la seguridad alimentaria. Recuerda que la agricultura es la base para erradicar el hambre y asegurar la nutrición mundial. Así que actualmente la agricultura enfrenta retos como son el cambio climático, porque enfrenta sequías, escasez de agua y también irregularidad del clima. Además, la innovación tecnológica, como bien ha dicho el maestro, integra herramientas como drones, GPS y sensores para optimizar los cultivos.
1: Definitivo.
0: Y la sostenibilidad, que busca proteger los suelos y mantener los microorganismos vivos que garantizan la fertilidad de la tierra. Todavía hay lugares donde se mantiene la práctica de quemar.
1: Tumba y quema.
0: Exacto.
1: Tumba y quema.
0: Vienes y quemas, pero tú le haces un daño
1: a ese suelo. La primera cosecha muy buena y después es un desastre ecológico.
0: Exacto, ya no sale igual. Uh-huh. Entonces, Día Mundial de la Agricultura.
1: Y a veces eso provoca incendios, que se propaguen incendios terribles cuando hay descuido en el manejo.
0: También hoy es Día Mundial de la Belleza, maestro. Día Mundial de la Belleza.
1: ¿Tú comenzaste con Johnny?
0: Por eso fue que le di su piropo.
1: Oh.
0: Día Mundial de la Belleza, para celebrar la belleza interior y exterior. Fíjese bien. Ahí no estoy de acuerdo, pero está bien. La belleza interior y la belleza exterior.
1: La belleza exterior, hay mucho artificio, tú sabes.
0: Para celebrar la belleza interior y exterior de las personas, así como destacar la importancia de la industria de la belleza a nivel mundial. También se celebra este día para reflexionar acerca de la presión social impuesta por los estándares de belleza en diferentes países del mundo.
1: Hay una canción, Patricia, hablando de una muchacha bonita, que el cantante, el poeta, le pregunta, ¿qué tú te haces que estás tan bonita? Y dice, me baño con agua clara, lo demás lo pone Dios.
0: Ay, qué lindo.
1: Ahí no hay artificio.
0: Ella que le dé gracias a Dios que puede decir eso.
1: Así, me baño con
0: y
1: agua.
0: Y tú me cusas.
1: Oye, ¿qué tienes en la mirada?
0: Hay otras.
1: Me baño con agua clara,
0: hay
1: lo
0: otras,
1: demás lo pone Dios.
0: Hay otras que no podemos.
1: Hay que darse mucha brocha.
0: Hay que ayudarse. Ay,
1: mucho.
0: Entonces, en propósito de la fecha, valora tanto el bienestar interior, dígase la actitud, la confianza y los valores, como la apariencia externa. Igualmente invita a la reflexión social, pues nos invita a cuestionar los estereotipos rígidos y la presión de los estándares estéticos impuestos por la cultura y los
1: una
0: medios.
1: Una pregunta, ¿cuál es el mejor maquillaje que se puede usar en la cara?
0: No lo sé.
1: Una sonrisa. Por fea que usted tenga la cara, porque hay caras que son difíciles de ver. Sin embargo, con una buena sonrisa, mira, no importa cómo sea, pero cuando hay una sonrisa se ilumina el rostro. Es el mejor maquillaje, Patricia.
0: Bueno, 6:13 minutos de la mañana, ahí está, Día Mundial de la Belleza, la canción que sonaba al inicio, hermoso, El Funeral del Labrador. Ah, ¿será que se llamaba? Se llama la canción El Funeral del Labrador.
1: Noche
0: justamente por el Día Mundial de la Agricultura. Pues a las 6:14 minutos de la mañana. De este vamos a escuchar el comentario de nuestro profesor
1: vida fue y amemos en el curso y se fue al cielo cuando Dios dispuso.
2: Porque mi hermana lo contaba.
1: No, porque será preciosa. Noche del Labrador, será lindísimo.
2: Noche del Labrador, sí.
1: Ahí,
2: pero la que más me gustaba después, ya al final, en los 80 y algo, era Amanda Miguel. Nunca se reía cantando.
1: Era el pajón que ella usaba.
2: Tampoco Lolita.
1: No, Lolita Flores.
2: No. Lola sí, la vieja Lola sí, porque eran tres.
1: Sí.
2: Pero la que más me encanta,
1: las Lolas.
2: La que Patricia, te voy a decir cuál. Picante como esa no hay. Rosario. Flores. Ay, pajarita en pajarita que se mueve, compadre, no, que se mueve todavía. Sí. Ellos fuman mucho los españoles.
1: Hay un poema, Labrador era mi padre.
2: Lola Flores,
1: yo he sido labrador, pero mi madre tenía de cristal el corazón.
2: Ahora,
1: él me decía, muchacho, agua y tierra es lo mejor. Ella me decía, rapaz, qué bello el cielo de Dios.
2: Mire, bueno, ¿usted sabe cuál es la cantante de esa época más sensual?
1: Ay, mi madre.
2: ¡Qué labios! Ah, busca una foto por ahí, antes de que Baudilio...
1: Señor, perdónalo. No,
2: sí,
1: me voy a hacer
2: no, porque hay que verlo, es por lo que usted hablaba de la belleza. Búscate una foto de una cantante que se llama Claudia de Colombia.
1: Ah, no.
2: Poeta, pero, nadie claro. Tiene, ninguna mujer del mundo puede tener...
1: En su época fue una diva
2: pero una mujer de
1: Claudia,
2: o sea, no es que era prosaica, no.
1: Está bien.
2: Era una belleza, esa mujer se podía levantar y quedarse así el día entero.
1: Bueno.
2: El pelo, un pelo negro...
1: Colombiana.
2: Más o menos colombiana, sí, pero una colombiana de verdad. Entonces, esa mujer a todo el mundo. Bueno
1: arrancamos.
2: En lo que él arranca, búscame esa foto para que.
1: Después de la belleza que dice Johnny Vázquez,
2: poeta.
1: Estamos a 9.
2: Mira eso.
1: Claudia.
2: Pero es la de este lado, ¿verdad?
1: Sí, la más joven.
2: Hay otra, mira el pelo esa mujer.
1: Sí.
2: Mira cómo se peinaba esa mujer.
1: Sí, sola.
2: Claudia de Colombia.
1: Sí, bueno.
2: Miren los ojos, no son tres más.
1: En su época todo estaba
2: lástima
1: bien.
2: Lástima que soy pobre, coño, el hombre pobre.
1: Miserable. Mire, señores, estamos a 9 del mes de septiembre del año 2026. Pedro Claver fue un ciudadano español, él nació en la región de Cataluña en el 1580, falleció en Cartagena de Indias en el 1654. Un detalle muy interesante del, se hizo sacerdote y misionero, viajó desde la España de la época aquí a América, fue defensor de los africanos que eran traídos a América como esclavos. Oye, Patricia, esto, él se acercaba a los barcos, ajá, en los cuales llevaban, porque estaba en Cartagena, que hubo mucha esclavitud también, sí, era un centro de venta de esclavos, era un mercado de esclavos, y él los recibía del barco, le daba agua, le daba comida, le daba medicina, los cuidaba, y ya cuando estaban establecidos los bautizaba, los cristianizaba, y se dice que bautizó a más de 300,000, Pedro Claver. Y nunca los maltrataba, lo trataba con todo el respeto y le decía, mis hijos, los cuidaba. Pedro Claver.
0: Pedro Claver.
1: Sí, antes del comentario, quiero una nota que nos trae aquí la prensa en la página 23, es en la parte del periódico Hoy, Alegría. Ángel Sánchez, de los frailes a Berklee College of Music en Boston. Con el respaldo de la beca Michael Camilo.
2: ¿De qué barrio viene?
1: De los frailes.
2: De los frailes.
1: El multiinstrumentista dominicano sigue los pasos de Juan Luis Guerra. Ah. Haber realizado su sueño de estudiar en Berklee, consiguió una beca. Y se dice que desde que nació en su casa, los instrumentos musicales están más presentes que la silla del comedor. En su casa, todo el mundo con la música. Y óigame bien, la mayoría de ellos tocan diferentes instrumentos, y este muchacho ve realizado su sueño, Ángel Sánchez, de viajar a Boston y estudiar nada más y nada menos que en Berklee College of Music en Boston. Felicidades para él, y eso lo queremos resaltar, que en los frailes hay problemas, pero hay triunfadores. Ojalá que le vaya muy bien a este muchacho. Toda su familia son músicos, Patricia. Hermano, hermana, el papá, la mamá, todito.
2: Los frailes.
1: Los frailes, de los frailes.
2: Frailes segundo, frailes primero.
1: Un saludo. Mary.
2: A trabajar.
1: El que no ha caído no sabe cómo es posible levantarse. Ayer, un poco ríspidamente, tocábamos el asunto de pasar balance, y decía yo que la persona que por algún motivo en su vida han llevado una situación callejera no recomendable, que haga un alto en el camino y que revisen su vida, y a los que van bien haga un alto en el camino para que lo hagan mejor, y los que lo hacen bien, muy bien, haga un alto en el camino entonces para que sean muy solidarios. Miren, esto de que el que no ha caído no sabe cómo es posible levantarse encierra una gran verdad. Primero, lo veo yo, primer punto, lo fácil que nos resulta a todos criticar y atacar y desprestigiar a los demás. Hasta difamar a quien ha cometido un error y ha caído, no se resulta fácil. Un mea culpa, ¿eh? Ese es el primer punto. O sea, ah, sí, el fulanito que ellos, fulanita que metió la pata, que esto lo otro, que fulanito es un corrupto, que fulanito esto, que fulano lo otro, que el político, que el pastor, que el cura, que el empresario, que el chofer, que el motoconchista, los demonizamos a todos. Bueno, no es que no se encierre ahí una verdad, pero ojo. Segundo punto, lo interesante que resultaría ponernos en lugar del otro. Ay, ñeñe, lo interesante que resultaría, señores, ponernos en lugar del otro y darnos cuenta que de esa misma agua podemos beber si no es que ya hemos bebido. Ah, ese corrupto, cuidado con lo que tú has hecho con tu vida. Ah, ese pervertido, cuidado con tus secretos. Ay, cuidado con esa vida secreta, oculta. Ese cristiano de la secreta, cuidado. Cuidado, que es muy fácil criticar el otro y usted desparramarse en palabras. Me lo estoy diciendo a mí, se lo estoy diciendo a todos. Tercer punto, intentar experimentar cómo es sentirse después de haber caído y haberse podido levantar o haber podido levantarse. ¿Cómo se siente usted cuando usted hace un alto en el camino, pasa balance, se da cuenta que hay algo que está mal y dice, no, esto se acabó, mi conducta cambia a partir de hoy, paso página?
2: Ay, papá.
1: Paso página, sí. Esto cambió, y que usted es capaz de aquella expresión conocida por todo el mundo, sí, me levantaré y volveré junto a mi padre, me levantaré. La experiencia del propio error, del propio fracaso, Óigame bien, pero al mismo tiempo, la certeza de que siempre nos espera una oportunidad, porque la tenemos todo. La tenemos como personas, la tenemos como familia, como profesionales, como gente de la sociedad, la tenemos como país. Este país puede mejorar. Este país puede cambiar. Pero ajá, y alguien dirá, pero ¿cómo siempre es lo mismo? Pregúntate tú si siempre tú estás en lo mismo. Porque el país no son montañas y valles. El país no son ríos y mares. El país no son resorts y zonas francas. El país no es la Suprema Corte ni el presidente. El país no es el motoconchista. El país es usted y soy yo. El país somos todos. Entonces, si queremos que el país cambie, cambia tú. Si queremos que el país cambie, que yo cambie. Y si cada uno cambia, señores, de la noche a la mañana, usted va a ver el cambio. El ejemplo clásico, a que la ciudad está sucia. Ah, pero qué bien, que el barrio está lleno de basura. Limpie su frente. Óigalo, limpie su frente. Lo hemos dicho aquí, lo dice todo el mundo. Yo no estoy inventando. Si tú limpias tu frente, pero cada tú limpia su frente, media hora la ciudad está limpiecita. Sin que tenga que ir Carolina con los camiones que han contratado las empresas, ni Dio Astacio ni Francisco Peña, por decirlo, lo que conocemos. No, el de los Alcarrizos, ¿cuál es? Michael, el alcalde.
2: Junior Santos.
1: Sí, ok, ni que tenga que ir Junior. Si usted, si yo agarro el escobillón y el recogedor y limpio mi frente y echo la basura en el zafacón para que venga el camión, óigame, media hora están todos los barrios, pero limpiecitos. De modo que el cambio no va a venir de la luna, ni del fatídico Donald Trump. No. El cambio va a venir de la decisión que usted tome. Entonces, la posibilidad de encontrar siempre una puerta de salida al problema, la tenemos. De que en algún lugar hay unos brazos abiertos esperándonos porque hemos tomado la decisión de cambiar. Y esos brazos están abiertos para abrazarnos, para consolarnos y decirnos, olvídalo y comencemos de nuevo. Parejas de hecho y de derecho, parejas consensuadas o legalizadas, parejas al fin y al cabo. Las cosas han cambiado mucho, quíralo usted o no, es una realidad social. Señores, le digo una cosa, sí es posible levantarnos. Entonces, la experiencia que tiene alguien que se derrumbó, pero se levantó, eso no tiene precio. Eso no tiene precio. Y lo estoy comentando aquí en voz alta, porque creo que esto hay que hacerlo, que todo el mundo tiene una oportunidad. Hace muchos años leí un libro de un criminal, sobre un criminal. El tipo había cometido un atraco. Cuando iba huyendo del lugar, una señora con su hija iban caminando, él vio que ellos la vieron, que ellas lo vieron cuando él hizo todo y que iba huyendo, y le disparó y la mató a las dos. Fue atrapado, fue condenado a muerte por asesinato, y en lo que estaba en capilla ardiente esperando, en sala de espera, en el pasillo de la muerte, su vida se fue transformando. Y la historia la cuenta un sacerdote que lo fue a visitar, y gradualmente ese criminal se fue transformando, y llegó un momento que él mismo le dijo al sacerdote que él sabía que él merecía la muerte y que la esperaba para reparar el daño que él había hecho. Dios baja al infierno del crimen. No, usted no es un criminal, usted no es un asesino, pero usted puede haber cometido errores en su vida como los cometemos todos. Y entonces, ¿qué les digo? El que no ha caído no sabe cómo es posible levantarse, porque esa posibilidad siempre existe. Nelson.
0: Seis 26 minutos de la mañana, miércoles 9 de septiembre, año 2026. Las 6:26. Bueno, siéntate de una vez. Oh.
1: Que respire, déjalo.
0: Vamos a esperar que se siente nuestro compañero Osiris Mora para no introducir otro tema que claro. Se puede extender, y ahí está Baudilio. Así que de inmediato damos la bienvenida. Saludamos también al señor Michael Miguel Holguín, que está aquí con nosotros. Nos encanta verlo tempranito, Michael. Estás también muy hermoso y elegante, bien peinadito, bien así caladito. Está bien. Me gusta cómo hueles también. Tienes la cabina impregnada de tu aroma.
2: Debe ir al oculista. Ahí él le
0: ¿pero por qué razón?
2: No, te veo como que lo está mirando.
0: No, él está bien, sí, ninguna empañada. Porque así como te veo lindo a ti, también le veo lindo a él. No, los dos están bonitos.
3: Es un rival.
2: Ya me pusieron al lado un mono, no.
0: Entonces,
3: que es un rival.
0: No, ningún rival.
3: Es la rivalidad que está.
0: Nada de rivalidad. También está aquí Baudilio Jiménez. La mesa está completa, me encanta esta rodada de
2: matos.
0: Amo eso, me gusta. De inmediato damos la bienvenida a nuestro compañero Osiris Mora.
4: Gracias, Patricia Pérez Díaz. Saludos, muy buenos días a todos ustedes. Buenos días a toda esta República Dominicana, el resto del mundo que siempre está en sintonía con este prestigioso espacio. Un programa muy esperado, y ya en este miércoles 9 de septiembre del año 2026. Aquí estamos, aquí seguimos, porque usted sabe qué es. Atención, atención, bacanito. Porque es el Talk Show. El Talk Show. La opción de la mañana continúa en el aire.
0: Se le dio a Baudilio.
4: Así será hasta las 9 de la mañana, con Dios por delante. Muy buenos días a todos ustedes en este prestigioso.
3: Tiene problemas en el
4: saludo, primo Yuri Vázquez. ¿Cómo está usted? ¿Cómo
2: está durmiendo?
4: Está durmiendo. Ah, porque mira, no se despertó con ese saludo enérgico que siempre realizamos a esta hora de la mañana. Sería interesante. Muy buenos días. Saludar también a nuestro amigo Julio Caraballo.
3: Caraballo está por ahí.
4: Siempre escucho.
0: Es nuestro amigo.
4: Como no, también a Caballón, también, que siempre está en sintonía con este prestigioso espacio. Un saludo para él. Que también Dios le siga ayudando
0: en
4: su salud. Miren, vamos a iniciar
2: a trabajar
4: este ciclo de comentarios. Ustedes recuerdan a la ex diputada Elsa de León, diputada. Por allá por las terrenas, Samaná.
2: Se mandó.
4: Entonces, Elsa de León, del Partido Revolucionario Moderno, y que actualmente ella es cónsul dominicana en Hamburgo, Alemania. Elsa de León ha puesto su renuncia como cónsul. Dice que efectiva será a partir del primero del mes que viene. Bueno, ella anunció su renuncia a esa posición por considerar, dice ella, que esa representación diplomática se encuentra en una situación de inoperancia. ¿Me pueden colaborar el señor director Jean Carlos, como Nelson Suárez, con el audio para que escuchemos de sus propias palabras de Elsa de León, ex diputada y actual cónsul en Hamburgo, Alemania, que renuncia a la posición?
5: Es el siguiente. Voy a cumplir exactamente un año, 30 de septiembre, pero no he contado con el apoyo institucional ni el personal adecuado para ejercer mi función. Independientemente de que tenemos un nuevo ministro de Relaciones Exteriores, que para mí es una estrella, pero también tenemos un presidente que 24/7 quiere hacerlo bien. Y yo no entiendo, no puedo entender por qué nosotros no podemos inmolar el ejemplo del presidente. Si el presidente lo hace bien, ¿por qué nosotros no podemos hacerlo bien? El consulado de Hamburgo sencillamente no funciona. Por eso renuncié.
4: Bueno, ahí están las palabras de Elsa de León, incómoda por la renuncia. Ella ha renunciado, ha puesto ya su renuncia. Dice que a partir del primero de octubre, que es el mes que viene, ya ella no va a estar como cónsul dominicana en Hamburgo, en Alemania. Al menos que no sé. Ito Bisonó, que es el ministro de Relaciones Exteriores, y el propio presidente de la República, Luis Abinader, hablen con ella, no sé, porque ella está muy incómoda. Ella mostró ahí su parecer, dijo que el personal que no sé, como que no quiere, no se está trabajando como se debe. O sea, una situación incómoda la que la está afectando, y pero también ella arremetió contra el Ministerio de Agricultura, de Medio Ambiente, porque están supuestamente permitiendo depredación allá en lo que tiene que ver la provincia turística de Samaná, específicamente en el municipio Las Terrenas. Entonces, una serie de inconformidades molesta Elsa de León, que siempre ha sido una mujer, desde que era diputada, muy directa, muy clara, no se anda con paños tibios. Entonces, ya ustedes saben que esta dirigente del Partido Revolucionario Moderno, quien es cónsul actualmente en Hamburgo, en Alemania, ha puesto su carta de renuncia, y con eso se estrena, vamos a decirlo así, el nuevo ministro de Relaciones Exteriores, que va, y te aviso, no, que va, me imagino yo, a chequear, a revisar bien, no, ya, por qué esta mujer, no, ya denunció, porque ya. Esta mujer renuncia. Usted lo ve así, fácil y sencillo, pero hay que ver a fondo por qué esta mujer, de manera incómoda, ha renunciado.
2: Hay 20 mil,
4: pero ella fue la que el presidente Luis Abinader colocó en esa posición
2: más al Estado
4: para hacer ese trabajo.
2: El que renuncia a este gobierno no vuelve más.
4: No hay ánimos.
2: No vuelve más.
4: Lo veo muy, muy activo defendiendo. No hay ánimos para trabajar en esa embajada allá en Alemania. Mire, en otro orden, parece ser que los dominicanos vamos a tener ya que andar con el dinero en efectivo nuevamente.
2: Vamos a ver.
4: Porque la gente de Anadegas no entraron en acuerdo con el tema de las bancas.
2: Yo lo he hecho en F.
4: De los bancos.
2: F.
4: Para el tema este de los verifones, que se acepten verifones en las estaciones de combustibles que pertenecen a Anadegas. Estamos hablando de más de 700 estaciones de combustibles que pertenecen a esa asociación, y entonces
2: ahora
4: la gente va a tener que andar con dinero en efectivo aquellos que vayan a esas estaciones de Anadegas que pertenecen a esa asociación, y verdaderamente no se llegó a un acuerdo. El ministerio, el ministro Yayo San Lobatón intentó de mediar, intentó de ver si se buscaba una solución, pero ellos dicen que las ganancias no le están ayudando. El tema de estos empresarios, en este caso, de combustible, y que no entraron de acuerdo con lo que tiene que ver estas bancas o los bancos que se ganan, dicen ellos, tienen todas las ganancias, y que en otros países esas ganancias son menores. ¿Y por qué aquí, en la República Dominicana, esa ganancia es demasiado para los bancos? Y ellos dicen que ese negocio no le está rentando. El tema de los verifones a ellos no le está dando resultado. Así que a los dominicanos, preparémonos, andemos de ahora en adelante. Usted que usa tarjeta de crédito, de débito, para pagar su combustible, usted va a tener que entonces ir a un cajero, ir al banco, sacar el dinero para entonces pagar en efectivo el pago del combustible. Sí. Que usted realiza cada, no sé, gente que lo hace semanal o lo hace interdiario. Entonces, lamentablemente, no se llegó a un acuerdo con Anadegas. Esto va a perjudicar, en este caso, al ciudadano que verdaderamente entiende que con tarjeta es más fácil, es más cómodo.
2: Ve un cajero, saca los cuatro y paga.
4: Sí, eso es lo que estoy diciendo. Eso es lo que estoy diciendo, y usted no está escuchando, parece. Entonces, ¿cómo es, Audilio?
6: Digo que algunas personas hacen un rejuego con
4: eso. Claro, porque a veces no tienen el efectivo. Y con eso, recuerden ustedes que la tarjeta de crédito aquí en la República Dominicana se ha convertido en una extensión del salario, y que la gente dice, bueno, déjame ver, como yo pago un poquito de combustible aquí, para ver cómo puedo compensar, pero verdaderamente es incómodo. Ya para cerrar,
2: yo eché cuatro quintales anoche, fui al cajero,
4: sí, no,
2: me saqué.
4: Está bien,
2: no, no es que esté bien, bien, lo que está diciendo es que me organicé. No,
4: está
2: bien. Lo que pasa es que me organicé.
4: Eso está bien.
2: Puesta, pero es una cuestión. Si usted va a comprar algo, le dice, mire, mire,
4: avanzar para que no pueda entrar.
2: Mire, con ese sistema no es con el otro. Usted tiene que buscárselo. Usted puede estar.
4: Sí, pero las autoridades debieron de ver cómo solucionar esa situación, porque teníamos muchos años con eso tranquilo ahí. No sé por qué ahora
2: el gobierno vino tiene
4: con esa situación. Entonces, pero debió mediar, debió buscar la solución. Miren, ya para cerrar,
2: la guerra de comercio.
4: Ya para cerrar.
2: Ay, qué bueno.
4: El Partido de la Liberación Dominicana.
2: Ay, papá.
4: La tiene un poco incómoda, porque oiga lo que pasa.
2: Ay, papá.
4: Oiga lo que pasa, mire. Es la que viene.
2: Para otro tema.
4: Es la que viene. Pero que no me deja.
7: Sí, es que
4: mira.
7: Que hay gente que ve el PLD.
2: Van a analizar
7: ustedes
2: y
7: tal. Y hay gente que no ve un problema.
4: El PLD se ha recuperado. Eso para nadie es un secreto. El PLD se ha ido recuperando, se ha ido recomponiendo después del pasado proceso. Mucha gente pensaba que el PLD hoy no iba ni a sacar cabeza y lo ha estado haciendo. Pero ¿qué pasa? Ustedes saben que el Partido de la Liberación Dominicana va a realizar un proceso de consulta interna el mes que viene, el 18, tengo entendido, del mes que viene. Ahí van a participar Francisco Domínguez Brito, Francisco Javier, Luis de León, Gonzalo Castillo, y hay otro, no recuerdo el nombre ahora mismo, se me escapó un caballero ahí. Entonces, son cinco hasta ahora. Pero ¿qué sucede? Ese proceso de consulta interna, el partido lo que busca es definir realmente una persona que pueda llevar la candidatura presidencial más adelante, claro está, cuando ya la Junta del Campanazo, para ese proceso. Pero mi estimado Abel Martínez dice que no va a participar en esa consulta. Pero Abel Martínez también dice, yo no voy a participar, pero voy a ser el candidato. O sea, él aspira a ser candidato. Entonces, Abel Martínez ha anunciado que aquel que gane la consulta se tendrá que ver la cara con él. O sea, ustedes mátense ahí y después el que gane va conmigo. Entonces, yo no sé ahí qué es lo que va a pasar. Si pudiéramos brevemente escuchar ese audio brevemente de Abel Martínez para que ustedes vean y ya para banca, irnos a la pausa.
8: Como el Banco Central, pero
9: no que no le quepa larga. A nadie.
4: Ayúdame ahí. Bueno, dicen un tan listo. Entonces, Abel Martínez lo que dice es que no importa quién gane esa consulta, que el partido tiene derecho a realizarla, él muy bien lo dice, pero que el que gane ahí se va a tener que ver la cara con él más adelante para definir totalmente quién será el candidato del Partido de la Liberación Dominicana. Y que yo no sé qué va a pasar, porque se supone que la cúpula del PLD lo que espera es que el que gane la consulta será el candidato de ese partido para el 2028. Bacanito.
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0: de regreso en la opción de la mañana a las 6:43 minutos de la mañana. Vamos de inmediato a prestar mucha atención. Antes que nada, envío un abrazo a Víctor González, un hombre que ama este planeta de todos, un buen amigo, un buen padre, un buen esposo, un gran trabajador, Víctor González, que vive en San Isidro y está de camino para su trabajo. A las 6:43 minutos de la mañana, es momento de que todos prestemos mucha atención, pero sobre todo es momento de disfrutar de este talentazo que Dios le dio a nuestro querido compañero Baudilio Jiménez y su planeta deportes.
1: Muchísimas gracias, Patricia Pérez Díaz. Saludos para mi queridísimo Michael Miguel Holguín, the number one. Por supuesto, también para Osiris Zamora.
2: Mira, hermano.
1: Yanny Vázquez, el garrote de San Juan.
2: Te voy a ayudar en algo.
1: Y a mi querido colega, no solo como comunicador, periodista, también como atleta, el profesor Don William Capellán.
2: Te voy a ayudar.
3: Yo pensé que era Tenchi Rodríguez que te está escuchando.
1: No, dígame.
2: Tenchi. La grieta entre tú y yo no se cierra.
1: Pero, ¿cuál grieta? ¿Cuál grieta?
2: La que tú sabes.
1: Si usted me lleva en el corazón.
2: ¡No!
1: Y yo en el mío.
2: Te llevo en este puño.
3: Tú estás derrotado hace mucho.
1: ¿Y cuál es la razón? ¿Y cuál es la razón? Michael, ¿cuál es la razón?
3: Derrotado.
4: Una falsa rivalidad.
1: Por cierto, Patricia, se nota que se acostó anoche como a las 7 de la noche temprano.
2: Hermosa, sí.
1: Luce muy descansada, ese rostro está fresco.
3: Ustedes hablan, pero hay uno que no habla.
0: Estoy optimista. Uno a veces se junta con personas, uno recarga energía.
2: Anda, diablo, ¿y con quién te juntas?
0: Una amiga, una que no veía.
1: Vemos la misma página.
0: Y nos pusimos al día.
1: Saludar a Giancarlo Encarnación, a Nelson Suárez Walters, a Claridiana Heredia, pero Johnny no me cree, yo traigo las pruebas.
0: ¿Qué no te cree?
1: De que a mi lado está alguien que al igual que yo, en Filadelfia, corriendo, él corre en el Mirador Sur.
0: ¿Pero quién es?
1: Muéstrame por favor esa imagen, mi querido Giancarlo, pónmele animación a esto también para que la gente que esté en televisión lo disfrute. Yo describo para la radio a ese super atleta que va a salir en pantalla. Adelante, ahí está, escuchen esto, ya lo van a ver también, porque es todo un espectáculo. Allá viene desde el fondo, en todo el Mirador Sur, corriendo junto al mejor amigo del hombre. Ahí está el profesor William Capellán y Ferreira, atleta.
0: Pues está bien.
1: Tapando bocas. Mira cómo se queda. Sin palabras quedó el garrote.
3: ¿Cuántos kilómetros usted caminó ahí, poeta?
4: Como 3 o 4 trotando.
0: Y tú me gusta y médico urba.
1: Ahí está.
2: Bien que se ve.
1: Aquí, por favor, ahí está la prueba para los que dudaban.
3: Hay cosas que duden que un hombre malo. No hay cosas que duden
1: malo. Señores, el planeta Deportes.
4: Gracias por la promoción.
1: No, me gusta revelar la verdad. El planeta Deportes está buenísimo en el día de hoy. Mucho el béisbol, batacazos en el US Open. Buen fútbol en la Champions también. Y por supuesto, algunos temas locales. Así que, Giancarlo, tú sabes, vámonos con lo que tenemos, hermano. Pero de una, iniciando con la gran sorpresa. Claro, cuando hablo de tenis, tengo que decirles también que la República Dominicana se prepara
0: para
1: la Copa Davis.
0: La Copa Davis.
1: Una próxima entrega de Copa Davis que viene al país. Ustedes saben que estamos en el grupo 2. Y el equipo que viene a República Dominicana es el de Egipto. Egipto. Esto va a ser en Santiago. Regresa la Copa Davis a Santiago de los Caballeros. Y esta es una buena noticia para ellos porque ya en una ocasión la tuvieron. Y además disfrutaron muchísimo del gran nivel tenístico de los dominicanos, pero también de sus rivales. Así que la Copa Davis regresa a Santiago y esto será los días 18 y 19 de septiembre en una serie correspondiente al Grupo Mundial 2 de este bonito evento que sin dudas recoge lo más importante del tenis internacional por equipos. En este caso, de varones. Ya luego les daremos más detalles de nuestros muchachos, de nuestros representantes, de los que allí van a darlo todo. Muéstrame este batacazo de ayer del tenis, señores, ¿cómo pasó esto? Si dijimos que la mala suerte para Bill Shelton era toparse con Carlitos Alcaraz, fue todo lo contrario. Carlitos, que llegó en un nivel superlativo a este US Open a defender su corona, pues se encontró de frente con un Shelton, un estadounidense que estuvo intratable. Mírenlo allí, es un fresco, se le ve en la cara, ¿eh? Es un atrevido, un irreverente, y necesitan justamente eso contra un jugador como Carlos Alcaraz. Necesitas justamente esa característica para vencerlo. ¿Ah? Para atreverte, para ir al límite, para buscar puntos en lo profundo, en las líneas. Óyeme, 6-7-6-1, 6-3-1, 6-7-6, así pasó el partido. O sea, Shelton pierde el primer set, pero no le baja. Todo lo contrario, le mete el pie al acelerador en el segundo set para un contundente 6-1. Ahí estaba su chica también celebrando. 6-3 en el tercer set para ponerse 2-1 y a ley de un set de avanzar. Ahí responde Alcaraz y muestra que está hecho. En este momento el número 3 del mundo, pero también ha sido número 1 por mucho tiempo. Y le pone un 1-6, o 6-1 a favor de Alcaraz. En el último set se define por el tiebreak. Y allí lo gana Shelton por 7-6 de manera espectacular. En 4 horas 31 minutos. El tenis no es fácil. 4 horas 31 minutos de aquí para allá, de allá para acá. Avanza a semifinales y buscará su primer título de Grand Slam. Shelton es un ganador de Masters 1000, lo ganó en Canadá. Tiene un gran servicio, esa es su carta de presentación. Y esto es lo que pone en dificultades a sus rivales. Ningún local, y por eso Shelton ahora es una esperanza, ningún local gana el US Open desde Andy Roddick en el 2003. Oye, me parece que fue ayer que vi a Roddick y miren ya todo el tiempo que ha pasado. Alcaraz pierde 1.600 puntos y queda con 5.560 puntos en el ranking mundial. Actualmente el número 3. Sinner tiene 11.500, Zverev 8.090. O sea que la distancia se vuelve algo considerable. Él lo va a recuperar más adelante. Este fue un tropiezo en el camino de Carlitos, que defendía en este evento y por eso pierde tantos puntos. Ya veremos qué pasa. También Frances Tiafoe venció 3-2 a Alex Mitchelson, avanzando a semifinal. Muéstrame también a las mujeres. Ahí está Arina Sabalenka. Me encanta ver a la bielorrusa Osiris. Mírala allí servir. Claro. Es un espectáculo. Mucha. Ahí está. Wow. Saque cruzado para el ace. Y el grito hasta el cielo de Arina Sabalenka, quien también está avanzando a semis de este último Grand Slam del año, venciendo a Linda Noskova por 7-6, 3-6, 7-6 a la ganadora de Wimbledon. Peguí una vención abajo por 3-6, 6-4 y 6-3. ¿Cómo mira el cielo? Porque fue difícil, ¿ah? Difícil. Se vio complicada en el último set. De hecho, 2-4 abajo estuvo cerca de perder, pero logró reaccionar la número uno. Muéstrame entonces, ¿ah?, los partidos de este día, a las 11:30 de la mañana. También cuartos de final, Shen Qin Wen, la China, va contra Elena Rybakina en la cancha central, que es la Arthur Ashe. Y a las 12:30 del mediodía, Miran Dreva enfrenta a mi favorita Coco Gauff. Pero también los varones juegan, Karen Khachanov contra Alexander Bloks a las 2 de la tarde. Y Alexander Zverev contra Botic van der Sandskulp a las 7:30 de la noche. Todos estos juegos corresponden a cuartos de final. Dejamos el tenis y nos vamos a la Champions, o debo decir,
5: la Champions.
1: Es negro, brutal, muy brutal. Ayer luego no estuvo aquí una competencia,
2: sí.
1: ¿Ah? Para tratar de igualarlo, pero ustedes saben que él en eso es el número uno.
3: Y no viene,
1: señores, en la Champions, ven imágenes de Real Madrid, del Inter, los que están en TV, y del error garrafal del portero de este equipo. Quiso jugar con los pies y allí salió mal parado, lo madrugaron. Valverde, Federico, llegó en el minuto 23. Eso fue para el segundo gol del Real Madrid. El primero lo había marcado Kylian Mbappé en el minuto 14 y con esto ganan 2-1. El Inter en el 77 encuentra el descuento, pero no más de ahí. Óyeme, el Real Madrid ganó, pero no dejó buenas sensaciones. De hecho, los fanáticos en el Bernabéu estaban molestos, pero muy molestos por el pobre juego, la pobre exhibición que dio el Real Madrid en el día de ayer. Hubo más complicidad del rival para estos goles que talento del Real Madrid para lograrlo. Esa es la realidad. Dos errores, uno en la salida para el primer gol del Mbappé, el otro en este juego de piernas que intentó hacer el arquero. Increíble, Josep Martínez, de este internacional que no pudo pues evitar la caída de su arco. Muéstrame allí otros resultados de la jornada de ayer de la Champions, porque claro que hubo otros partidos importantes. En Atenas, el triunfo del AEK Athens 1-0 sobre el LASK Linz ante 30.221 fanáticos allá en el Opap Arena en Atenas, Grecia. También el triunfo del Aston Villa 3-2 sobre el Brujas en Bélgica. El triunfo del Borussia Dortmund 3-2 sobre el Villarreal en el Signal Iduna Park allá en Alemania. Señores, ahí fueron 77.500 fanáticos a ver ese juego, increíble. El Manchester City le pegó 2-0 al Porto en el estadio de Dragao de Porto, Portugal, 49.000 fanáticos. El Real Betis envió un mensaje: la victoria sobre el Real Madrid no fue una casualidad, según ellos, y vencen al Lille en casa en Francia ante 38.000 fanáticos por 3-2. Impresionante. Y como vimos, Real Madrid 2-1 sobre el Internacional en el Bernabéu en España, 74.858 fanáticos fueron al Bernabéu. Hoy continúa la acción de la Champions y tendremos al Barcelona contra el Feyenoord Rotterdam, 12:45 en el Spotify Camp Nou en Barcelona, el Stuttgart contra el Viking FK a las 12:45 también, y ya a partir de las 3 de la tarde varios juegos atractivos: Liverpool Atlético de Madrid, Napoli Arsenal, Paris Saint Germain el campeón o bicampeón contra el Slovan Bratislava en el Parque de los Príncipes en París, y el Sporting CP contra el Galatasaray a las 3 de la tarde. Ahí está la jornada de hoy de
6: la Champions.
1: Déjalo girar, Giancarlos, pero también hoy inicia el fútbol americano con los Patriotas de Nueva Inglaterra y los Seahawks. Sí, un miércoles. Cada vez toman más días de la semana en la National Football League. Y si Dios lo permite, pues mañana veremos las imágenes de este partido inaugural de una nueva temporada del fútbol americano que gusta mucho en la República Dominicana. Tiene muchos seguidores, créanme. Es un deporte que si usted llega a entenderlo, si comprende sus reglas, lo va a amar. Es bonito el fútbol, aunque usted solamente ve golpes. Pero hay más que eso. Déjalo girar. Señores, en la National Basketball
0: Association.
1: ¡Epa! Los Lakers rendirán un homenaje. Mira, hasta Claridiana se emocionó. Los Ángeles Lakers van a rendir un homenaje a Phil Jackson, al gurú. Perdón, Ernesto, mi sobrino, perdón, al gurú. Phil Jackson, el gurú de la NBA y de la dirección. Pues ganó 5 de sus 11 títulos de entrenador de la NBA en Los Ángeles. Con los Lakers, no con los Clippers, con los Lakers, y va a recibir pues un reconocimiento por esto y será una estatua. Esto se va a develar la próxima temporada, lo anunció ayer el equipo, será el 9 de abril del 2027, no en la próxima temporada, en esta temporada, pero en el próximo año. Y va a ser antes del partido de los Lakers contra los Minnesota Timberwolves. Jackson, de 80 años, pues entrenó, y muéstrame la siguiente imagen, a varios jugadores importantes de los Lakers. Todos recuerdan la historia con Michael Jeffrey Jordan en los Chicago Bulls, pero llega a los Lakers y también le toca dirigir grandes como Kobe Bryant, Shaq O'Neal. Con ellos ganan unos 3 títulos del 2000 al 2002, pero luego repite con Pau Gasol y Kobe Bryant y ese grupo bonito que lograron formar allí los Laguneros. Phil Jackson, sin duda, es el señor de los anillos, merece todo el reconocimiento del mundo, y esa estatua es un gran homenaje. Dame más el planeta deportes. Después de ver algo de baloncesto lakeriano, les muestro baloncesto de San Antonio. Estas imágenes que están en televisión, describo para la radio, son de David Jones García, el guachupita. El jugador dominicano, las Espuelas de San Antonio, pues se encontró allí en este juego que bastante practica mi querido Giancarlo Encarnación, y 2K, es que se llama, Y2K de la NBA, ¿verdad? Estos videojuegos, ahí es Abdiel que sabe mucho, pues se encontró a él mismo y por supuesto que se alegró. Miren la felicidad, imagínense que Michael Miguel, que jugaba al baloncesto, de repente se encuentra con un videojuego en el que él aparece, ¿verdad? Todas sus características como jugador cargados allí. Oye, me debe ser muy emocionante, merecidísimo para este muchacho que ha trabajado un mundo para llegar hasta donde está y que esperamos que pueda alcanzar otros niveles y otras metas que él tiene. David Jones García, miembro de la Selección Nacional de la República Dominicana. Hablándoles de baloncesto, pero también de aquí, del patio, ¿te gusta esa imagen, Patricia? ¿Te gusta esa imagen?
0: Me encanta.
1: Baloncesto femenino. Las mujeres juegan al básquet y lo hacen muy, pero muy bien. Bajo aquí al patio brevemente para decirles, Yankee, que las Caribes de Sabana Perdida barrieron la serie semifinal a las Cotorras de Villa Duarte en un segundo partido que ganaron 79-69, correspondiente al segundo torneo de baloncesto superior TBS Femenino 2026 de Santo Domingo. Las chicas oriundas del municipio Santo Domingo Norte pues dominaron 2-0 la ronda semifinal, que estuvo pactada al mejor de un 3-2, se jugó en la sede oficial del certamen femenino, el Polideportivo del Club Virgilio Frías, allá en el ensanche Isabelita, en Santo Domingo Este. Tengo mucho, no paso por ahí. Las Caribes disputarán el título ante las Leñeras de Los Mina en una serie final a un 3-2, y puedes mostrar la próxima imagen, la cual inicia este miércoles a las 6 de la tarde en la citada instalación de la zona oriental. En la serie regular, ambos conjuntos se enfrentaron 2 veces, igualaron la serie particular 1-1. En el último partido que ganaron las Caribes, la refuerzo puertoplateña Yadira Polanco, atención Luis Tavares, esta chica es de Puerto Plata, logró una soberbia ofensiva de 35 puntos con 10 rebotes, o sea, un doble-doble.

0: MLS Femenino 2026, en el que ya quedan los clubes de Caleros, ¿verdad? Los Minas, bueno, iniciaron Caleros, Los Minas, los equipos de las Caribes y también las Cotorras, en las que se va a definir la final con Caribes de Sabana Perdida y el conjunto de las Leñeras. Vamos a ver cómo les va. Promete esta final, sin dudas va a estar muy intensa y mañana les daremos los resultados de lo que ocurra a partir de hoy. Sí, por favor, Giancarlo, hay más en el Planeta Deportes, llegamos al béisbol. Hoy tendremos el draft de novatos de la Liga Dominicana de Béisbol. Este es un evento siempre muy esperado, prácticamente marca el inicio del torneo, aunque es para el 16 de octubre, pero cuando se realiza el draft, ya entonces comenzamos conversaciones con gerentes, con los equipos de operaciones, para saber cómo están esos equipos, si consiguieron lo que buscaban, hablar de esos jóvenes recientemente seleccionados y cómo los equipos se fortalecieron con miras al torneo que iniciará dentro de un mes y unos 8 días. Así que mañana ya les daremos detalles sobre las selecciones de los equipos de este sorteo de novatos. Déjalo girar rapidito, hablando de grandes ligas. Vamos a ver, ahí veían precisamente el talento de este novato Lian, que promete ser el primer pick. Dame más, por favor, vámonos con las grandes ligas, porque aquí está Sandy Alcántara enfrentando a los Mets de Nueva York. Uf, día difícil para Sandy. Aquí enfrentaba a Lindor iniciando el partido. ¿Y qué ocurrió? Esto, la tabla fuerte y por el central.
1: El jardinero que la sigue, que la busca, que la ve pasar.
0: El palo 17 para Lindor. Qué clase de swing allí también. Lograba la remolcada 39. Iban a lastimar a Sandy Alcántara desde el primer episodio. Lamentable. Miren allí a Lindor. Qué clase de swing. Lo veo más conectado.
2: Aceptable ese cuadrangular, porque eso es del poder a poder.
0: Claro, poder a poder. Aquí venía Juan Soto.
1: Venga a opinar al
0: punto. En su primer turno en este partido, ya con el juego, obviamente, una carrera por cero. Aquí estaba el picheo, boleto. Y si puedes rodar este mismo video, por favor, Giancarlo, un poquito más adelante, para que veamos al mismo Juan Soto lo que iba a hacer entonces en su siguiente turno, donde después de recibir, o en el cual, después de recibir un boleto, lo íbamos a ver tronarla de una manera impresionante. Aquí estaba Lindor recibiendo un pelotazo. No vayan a decir que se estaba desquitando Sandy por el jonrón, porque ese no es el Sandy Alcántara que conocemos. No es de revancha, no es de venganza. Y aquí estaba Lindor, Soto, por el mismo lado, fuerte y por el central.
3: El jardinero que la sigue,
1: que la busca,
3: que la ve pasar.
0: Bueno, ahí estaba la narración combinada y el jonrón 24 para Juan Soto, quien se fue de 4-2, que remolcó 3 para llegar a 59, clase de swing. Al final, los Mets le ganaron 7-5 al conjunto de los Marlins y lamentablemente pues Sandy Alcántara no permaneció más de una entrada y pico en el partido. Muéstrame más, por favor. Bueno, él duró 5 entradas prácticamente, pero en realidad le hicieron 7 carreras en esas 2 entradas. Lo lastimaron. Aquí está el regreso de Aaron Judge. El juez que regresó, lo extrañaba el conjunto de los mulos del Bronx. Claro que sí, es su capitán. Y en su regreso, ahí lo ven entrenar, ahí lo ven calentar, se fue de 3-0 con un par de ponches. Fue sacado en el 7th episodio. Tal y como se había planificado, porque lo van a llevar al paso. Los Yankees ganaron este juego 5-3 sobre el conjunto de Colorado. Los Yankees, por cierto, con esta victoria llegan a su 34ª campaña ganadora. Ahí está la ovación que recibía Aaron Judge al momento de entrar en los Jardines. Todos esperamos que estuviera como bateador designado, pero el hombre se sentía bien y dijo, no, yo puedo estar aquí. Vine a trabajar, como dice el garrote. Elio Ramos pegó cuadrangular en este partido. Cam Sclater, 7 episodios. No, Elio Ramos, no, George. George fue de 3-0. Cam Sclater, victoria número 13 y 7 episodios de una limpia con 10 ponches. Ahí estaba el trabajo de Sclater y el swing, que apenas golpea el viento. Siguiente bateador, lo mismo, el swing apenas golpeaba el viento. Ahí ven ustedes cómo estaba en control y ya todos esperaban ese primer inning de los Yankees de Nueva York al bate para ver precisamente al juez hacerlo de nuevo después de tres meses.

0: meses, señores, desde el 31 de mayo. Aquí iniciaba una costilla rota en el costado derecho. De hecho, muchos pensaron que no iba a jugar más en esta temporada. Ahí está el turno de Price, la pelota que sale de Machucón a la inicial, a segunda, uno, primera, quieto el corredor y llegaba Aaron Judge. Aquí estaba el turno más esperado en los últimos tres meses por los fanáticos del Bronx allá en New York. A ver, todo el mundo de pie, claro que sí. Sin embargo, se iban a quedar esperando por lo menos un imparable de este gran jugador, quien saldría retirado por la vía del ponche en este primer turno. Repito que al final los Yankees ganaron 5-3 a los Colorado Rockies. Vámonos rapidito con otro partido, porque aquí los Bravos y Tampa se enfrentaron y llegó Junior Caminero, fuerte y por el izquierdo, el jardinero que la sigue, que la busca, que la ve pasar. El jonrón 39 para Junior, líder en la Liga Americana en solitario en todo el béisbol del nuevo circuito. 455 pies este palo, la remolcada 93, anotó dos carreras y aquí respaldaba a su compatriota Freddy Peralta, quien lanzó seis episodios de una limpia con dos ponches, la victoria número 8 para él, la jugadota allá en el jardín central por los Bravos. Y en el caso de Freddy, tercera victoria por tercera apertura consecutiva. Óyeme, tres victorias, dos derrotas desde el traspaso. Definitivamente en Tampa encuentran lo que está mal en los lanzadores. Solo ha permitido dos carreras limpias en 18 entradas. Una cosa impresionante lo que ha hecho en sus últimas tres salidas Freddy Peralta. Qué bueno. Déjalo girar. Veamos también a Luis Lara y al conjunto de los siempre ebrios cerveceros de Milwaukee. Ahí está la línea de kit del venezolano hacia el lado izquierdo. Un walk-off, batazo ganador. Los cerveceros en 10 entradas vencieron 4-3 a los cachorros. Michorowski, 9 ponches en 6 entradas y un tercio. Vámonos también con otro partido rapidito para ver a los Dodgers y al conjunto de los Rojos de Cincinnati. Y en este juego pasaron cosas. Primero, Eli de la Cruz perdía Cincinnati 2-0 con uno a bordo, fuerte y por el izquierdo, el jardinero que la sigue,
1: que la busca,
0: que la ve pasar. El jonrón 25 para Eli de la Cruz, que no lo iba a hacer solamente con el bate. Qué pena que Johnny no vea lo que va a suceder más adelante con Eli de la Cruz.
1: ¿Qué pasó?
0: No, ustedes van a ver en breve también su jugada desde el jardín central. Dos remolcadas para llegar a 69, 444 pies. Este batazo de Eli de la Cruz, realmente brutal. Aquí llegamos al tercer inning. 2-2 el juego. Miren a Oscar Hernández. Atención, Briseño. El batazo de Gita hacia el central. Allá no puede el jardinero que se lanzaba el chapuzón a buscarla. Ya con esto ponía este Oscar al equipo adelante en el marcador. Pero Oscar quería pasarse del listo. Y miren el brazo de Eli de la Cruz. El disparo lo hago más fuerte. Y el out. Esperadísimo aquí. Oscar Hernández. Miren desde dónde. En el corte allá. Qué bárbaro, Eli. ¿Ustedes saben a cuánto la tiró? ¿Ustedes saben a cuánto la tiró? 105 millas por hora. Desde ahí.
2: Yo le vi ayer que se le fue al cielo la bola. Él está.
0: Siempre. Siempre está.
1: Es muy duro, Eli. Es muy duro.
2: Ese tipo no va a llevar equipo.
0: Pero poner un disparo desde ahí a 105 millas por hora a los lanzadores desde ahí, desde la lomita, le aplaudimos las 100 millas, ¿verdad?
2: No hay cosa.
0: Él las puso desde allá atrás a 105.
2: Subió un video con su muchachito.
0: Los Dodgers le ganaron 3-2 a los Rojos de Cincinnati. Oscar fue el héroe con ese batazo. Se anota como triple de 3-3 en el partido.
1: Odilio.
0: Remolcada 56.
1: ¿A quién se le fue la pelota allá?
0: Al jardinero central que estaba en ese momento allí por el conjunto de los clubes. No creo que fuera Héctor Rodríguez, no, que estaba ahí.
1: Parece como dominicano.
0: Pero muéstrame nuevamente los resultados de la jornada del día de ayer, por favor. Ahí está, rápidamente decirles también que los Piratas le ganaron 9-3 a los White Sox. Wilmer Dotel, 2 episodios de una limpia. Johan Ramírez, 1 episodio de un poncho. Neil Cruz, 5-3, doblete 12. Y muéstrame entonces los partidos de este día. También destacar que los Padres le ganaron 5-4 a los Nacionales. Machado, en este partido de 3-2. Hoy Hay jornada desde la 1:10, Minnesota-Detroit. Pero hay dos dominicanos en la lomita. Christopher Sánchez por los Phillies, que recibe a los Astros a las 6:40. Y Reinaldo López por los Bravos, que recibe a Tampa a las 7:15. Un poquito más en el Planeta Deportes. Baja, por favor, al patio, mi querido Jean Carlos, después de ver los juegos del día. También destacar en el día de ayer, por una cuestión de tiempo, no pudimos decirle parte de lo que estaba pasando en estos Juegos San Vicente, que ya son tan seguidos y esperados. Los Espínolas Football Club en la modalidad femenino y San Francisco Football Club Yankee en masculino, pues conquistaron el fútbol de los Juegos Deportivos San Vicente en su 36ª versión, dedicada al empresario Rubén Madera y a la memoria de don Héctor Ruizek y Rosa Casal. En la rama femenina, los Espínolas Football sorprendieron el juego final de la exitosa justa a la Academia Peralta 2-0 en un partido efectuado en el Estadio de Béisbol Juan Arias del sector Los Espínolas. Yadira Paredes en el minuto 8 y Leila Paredes en el minuto 11 fueron las goleadoras. El Fútbol Club también, de su lado, en las ramas masculinas, San Francisco Fútbol Club derrotó 2-1 a la Academia Peralta. Allí Miguel Ortiz se lució marcando los dos goles. Previo a los juegos finales, el periodista Tony Reyes, pues también presidente del comité organizador, entregó utilería deportiva a los equipos participantes, donada por el INEFI. Pasa también, por favor, a la siguiente imagen, al siguiente video, donde también destacamos otros deportes como el judo, que ustedes lo ven allí, muy bonito. Se desarrolló exitosamente cada una de las competencias del judo en ambas ramas en el Polideportivo Máximo Gómez. Una gran cantidad de gente y de atletas allí, una gran organización del profesor José Ramón Severino, uno de los propulsores del judo que más atletas en la categoría formativa ha hecho para San Francisco de Macorís. La zona Jacqueline Esteves logró el primer lugar del evento con 210 puntos, escoltadas por la zona Pedro Emilio Reyes con 180, la zona Manuel López y Sixto Paulino se conformaron con el tercer y cuarto puesto. Y entre los atletas más destacados de este gran evento, pues estuvo el ex judoka José Eugenio Vázquez, encabezando toda esta actividad para darle apoyo a Uxiel David Arias en la modalidad de 5 a 6 años, quien en los 25 kilos pues brilló. También en los 8 y 9 años, Vianna Paredes en los 7 y 8 años, en los 23 kilos, y otros atletas que se lucieron en este bonito evento. Así que estos Juegos San Vicente están desarrollándose con éxito y por todo lo alto. Puedes bajar aquí, Jean Carlos, y personalmente debo decirles que me emociona cuando veo a todos estos niños de tan corta edad haciendo este tipo de deportes y haciéndolo de la manera correcta. Lo hacen muy bien. La verdad que eso es algo que hay que aplaudir. Esto es lo que hay en el Planeta Deportes. Pausa y volvemos.
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2: Bienvenidos, les acompaña Claridiana Heredia. Estas son las claves de la actualidad internacional. Los hutíes llevan la guerra a Arabia Saudita. Rusia golpea a Kiev tras una nueva misión estadounidense. En América Latina, el crimen desplaza a 300.000 personas en Ecuador. Abrimos en Oriente Medio, donde ataques con misiles y drones hutíes alcanzaron 4 ciudades del sur de Arabia Saudita. Al menos 73 personas resultaron heridas, entre ellas mujeres y niños, y algunas instalaciones energéticas tuvieron que suspender operaciones. Los impactos provocaron incendios en complejos petroleros, mientras la coalición encabezada por Riad prometió responder. La ofensiva extiende el conflicto hasta uno de los mayores exportadores de crudo y añade presión sobre el suministro mundial, con el petróleo Brent cerca de los $98. En otro foco de la agenda, misiles balísticos rusos dejaron 5 muertos y cerca de 30 heridos en Kiev, horas después de que enviados estadounidenses abandonaran la capital. Los ataques dañaron 14 edificios residenciales, una escuela, una clínica y una residencia estudiantil. Rusia también golpeó otras 8 regiones y alcanzó trenes de pasajeros. La ofensiva comenzó después de una visita estadounidense centrada en reactivar las negociaciones de paz. Ucrania pidió a sus aliados más interceptores y sistemas de defensa aérea. El ataque complica los esfuerzos diplomáticos de Washington y devuelve la presión militar al centro de las negociaciones. Ahora pasamos a América Latina, donde más de 300.000 ecuatorianos abandonaron sus hogares durante los últimos 3 años, desplazados por amenazas, extorsiones y enfrentamientos entre organizaciones criminales. Ecuador ya registra el tercer mayor desplazamiento interno de la región, después de Colombia y Haití. Las bandas se apoderan de viviendas para controlar comunidades o retener secuestrados. Con 51 homicidios por cada 100.000 habitantes, la violencia alcanza 8 veces la tasa registrada hace una década. Y ya en el plano local, la Superintendencia de Bancos ordenó devolver 115.7 millones de pesos a usuarios financieros, tras resolver 4.968 reclamaciones entre enero y agosto. Y así cierra por hoy este recorrido por la actualidad internacional, en una jornada marcada por nuevos frentes en Medio Oriente, una diplomacia bajo presión y poblaciones expulsadas por el crimen. Les acompañó Claridiana Heredia. Esto fue Clave Internacional. 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

0: de regreso en la opción de la mañana a las 7:22 minutos de la mañana. Claro, Baudilio, que vete. Sí. Siempre que te quiero.
1: Vete, Baudilio, ya no te queremos aquí.
0: De inmediato, vamos a escuchar el comentario de nuestro compañero Michael Miguel Holguín. Adelante, Michael.
2: Muchas gracias, Patricia. Buenos días para toda la República Dominicana. Me da gusto saludarles en esta mañana. Quiero, antes de mi comentario, decirles que este viernes a las 7 de la noche en Patterson estaré presentando mi conferencia Duarte, ciudadano del siglo XXI, a las 7 de la noche.
3: En Patterson, New Jersey.
2: En Patterson, New Jersey. Además, yo voy a ser el rey del carnaval, el festival del carnaval, digo. Eso va a ser el domingo, entonces. Ajá. Y entonces, estoy contento con eso porque tenía un tiempecito largo que no trabajaba el tema de Juan Pablo Duarte. Y me emociono mucho y me motiva mucho hablar de la República Dominicana desde la óptica del patricio. Eso así. Bueno, yo no sé cuántos años me queden de vida.
4: Ay, no, todavía no.
2: No sé.
4: No piensen eso.
2: Puede ser 5 días. No. Me puede dar un infarto.
4: Ay, no hable de eso, no, por favor.
2: Pueden ser 3 meses, 2 años, 15 o 25. Quizás no más. Pero yo quiero que lo que me quede de vida, ser un hombre coherente y de alto compromiso con mis ideas. Y que esas ideas y esos valores que están en mí, yo poderlo llevar a la práctica. La mejor manera de uno ser es uno llevar a la práctica
4: lo que uno ha aprendido
2: y en lo que uno ha creído. No hay mejor manera de lograr el desarrollo que accionar desde tus valores. La democracia dominicana tiene un serio problema. Un problema que ya perturba. Y es que la democracia se ha vuelto palabras vacías,
3: huecas,
2: promesas vacías. Nuestros líderes se han vuelto una máquina de hablar. Y cuando tú revisas sus acciones, dan vergüenza, es penoso e hiere. Tú lo oyes hablando unos discursos grandilocuentes, hermosos, y como que dice la Biblia, maestro, que dice, y son son sepulcros blanqueados.
3: Bárbaro.
2: Tú lo oyes hablando de unos discursos que son hasta atractivos, los discursos, pero en su accionar, en su intimidad, en su real realidad, son unos estafadores. Gente que se ha levantado desde el dolor del otro. A mí me parece que este escritor a veces él pierde el equilibrio y a veces no me parece muy objetivo. Esa es la verdad. A veces me parece
3: ¿De quién tú estás hablando?
2: Demasiado apasionado. Se llama Felipe Ciprián. Él escribe
3: periodista.
2: Sí, claro. Escribe muy bien, por
4: cierto. Periodista abogado.
2: Escribe muy bien.
3: Sí.
2: El trabajo de él se llama La característica esencial de políticos dominicanos. Y es lo que... Y pone aquí la imagen de Trump y del presidente de Cuba. Y él lo que dice es que los políticos en realidad lo que son unos mentirosos. O sea, lo que ellos dicen no está en lo que ellos hacen, que son políticos y no son patriotas, etcétera. A veces él es muy duro, pero él tiene la verdad. ¿Cómo es posible? Pregunto yo. que esta sociedad, pero específicamente el Congreso, no haya podido sacar los proyectos e iniciativas que protejan a la mujer del feminicidio. O sea, ¿cómo un Congreso que dice respetarse con honorables, cientos de honorables, han pasado 19 iniciativas legislativas y ninguna han sido aprobadas, que tienen que ver con el feminicidio, que tienen que ver con mujeres asesinadas, golpeadas, maltratadas, violadas, amenazadas, humilladas, burladas? ¿Cómo es posible que un Congreso pase en las legislaturas 1, 2, 3, 4, 5, 6 y una ley tan sensible como esa no haya pasado? Y que porque no hay consenso, porque X líder cuestiona tal articulado, una serie de porquerías, una cosa que te rompe tu alma, porque nada en este país impacta más que una mujer asesinada. Nada, nada impacta más la dominicanidad que una mujer asesinada, con sus 3 muchachos, con sus 2 muchachos, con sus 4 muchachos ya, que se van a quedar solos en el mundo. Y un hombre con su vida destruida. Porque cuando tú matas a tu mujer, tú también te estás matando tú. ¿Cómo es posible que hayan pasado 19 proyectos legislativos y no hayan sido aprobados? Este por tal cosa, aquel por lo otro.
1: Qué derrota, ¿eh?
2: Es una derrota.
1: Derrota.
2: En este momento se han unificado, se ha hecho un collage de artículos de esos proyectos, 19 en total, y se ha presentado la ley Mirabal. Oye qué nombre más trascendente. La Mirabal como símbolo de la mujer maltratada,
1: sí,
2: humillada, asesinada. La ley Mirabal.
1: A ver si...
2: ¿Cómo es posible que el PRM, que tiene mayoría en el Congreso, con un presidentazo como tenemos nosotros, en muchos aspectos, no en todos, pero en muchos, Luis es un gran presidente, en muchos aspectos? No me gusta su visión de política exterior, pero es normal entenderlo, porque el trumpismo es una vaina, coño, que lo ofende todo, coño.
3: Una luz de
2: brutalidad y de desenfreno, coño, que uno nos dice, Dios mío, pero ¿qué es lo que van a hacer los países de América Latina con este maldito hombre, coño? Porque el tipo es inmanejable, el Donald Trump este. Entonces yo no puedo pedir a Luis más, porque tampoco yo no soy un desequilibrado.
3: Es que no da más de ahí tampoco en ese aspecto.
2: ¿Me entiendes? Pero bueno, ¿cómo es posible que esa ley Mirabal no pase? Cuando todo el mundo sabe que en este país estamos viviendo el horror, el drama de que todos los días maten una mujer. Señor presidente de la República, distinguido amigo dominicano de alto nivel, Luis Abinader Corona, mande a resolver esto. Esta sociedad no puede seguir sin esa ley.
1: Enterrando mujeres.
2: No puede seguir esta sociedad sin esa ley. No puede seguir. Esta sociedad no puede dar un día más. Señor presidente, resuelva eso. Por primera vez en mi vida, siento que la democracia da resultado. Mande
1: una señal
2: autoritariamente que esto se resuelva. La ley Mirabal. Este país no puede seguir viendo el horror de que todos los días le maten a una mujer, le maten a una madre, le maten a una dama. Todos los días, mira esa niña de 14 años. Esto no lo aguanta nadie. Esa ley Mirabal tiene que pasar ahora. Sin tantos peros. Sin tantos peros. Necesitamos que esa ley Mirabal fluya y llegue a feliz término. Urgente, señor presidente. Urgente, distinguidos diputados y senadores. Urgente, pueblo dominicano. Es urgente que la ley Mirabal, que va a proteger, que va a aplicar justicia en el caso del feminicidio, es urgente, es humano. Querido Pablo, defensor del pueblo, querido Pablo Ulloa, necesito, como un admirador tuyo que yo soy y un amigo tuyo que yo soy, que tú metas tu poder en eso. Yo necesito que ese defensor del pueblo asuma eso, lo asuma desde la perspectiva que le corresponda asumirla. Supongo yo que él tiene potestad luego que la ley sea ya hecha. Pero yo necesito que esa ley Mirabal ya salga de ese Congreso para tener un mecanismo legal con el que aplicar justicia, con el que proteger a las madres, a las mujeres, a las niñas también, porque hay muchas muchachitas, jovencitas, que ya son mamá, que son esposa, que son compañeras. Un drama terrible. Quiero, antes que Patricia levante su mano, pedirle al pueblo dominicano que apoye la ley Mirabal. Pedirle a todos los medios de comunicación, a la sociedad civil, a todos los dominicanos, pedirle a la diáspora, a esos dominicanos exitosos, honorables, que están en el mundo, porque no pueden estar aquí, su apoyo para la ley Mirabal. No podemos seguir todos los días viendo una mujer muerta, llena de sangre, en el suelo tirada, y los niños desesperados. Necesitamos que la ley Mirabal salga del Congreso para que la República Dominicana pueda reconquistar su dignidad. No puede ser digna la dominicanidad si se queda con los brazos cruzados viendo cómo matan sus mejores mujeres. Me rompe el alma eso. Saber que 19 iniciativas legislativas han fracasado y no han llegado a un norte feliz, cuando esas iniciativas tienen que ver con una mujer muerta, con niños huérfanos, desgarrados, que jamás van a servir para nada. Porque cuando tú ves tu madre muerta, apuñalada, ahí tú no vas a servir para nada, aunque estudies en Harvard. Pueblo dominicano, ha llegado el momento de unificar voluntad para que la ley Mirabal sea una verdadera realidad.
0: Gracias, Michael Miguel Holguín, 7:36 minutos de la mañana. De inmediato, que suene la musiquita de los cumpleaños de la fecha, porque mucha gente linda ha nacido un día como hoy. En pantalla está una dama, se llama Luberquis Almonte, su amiga Alexandra le felicita, muchas bendiciones y salud, toda de azul, es una mujer con clase, elegante, para la gente de la radio tiene un sombrero así, que denota la elegancia y su porte, así que bendiciones para Luberquis Almonte, su amiga Alexandra la felicita.
2: Vamos a seguir.
5: seguimos con los cumpleaños de la fecha. Señores, ese caballero que está en pantalla es Armando Martínez. Armando vive en La Romana. Y él es el padre de mi querida amiga Erika. Erika adora a su padre, lo ama con todo el corazón. Erika es quien le está deseando, pues, lo mejor, que cumpla un feliz, feliz, feliz cumpleaños en este día y que lo celebre en grande. Sabemos que tiene estilo para celebrarlo y que hoy será toda una fiesta por allá, por La Romana. Así que de parte de Erika, de sus nietos también y de más hijos y familiares, bendiciones para Armando Martínez hoy, quien está de cumpleaños allá en La Romana.
0: Y de cumpleaños, el mejor padre del mundo. Hay una hija que está feliz, que no se aguanta, contenta, orgullosa, agradecida de Dios que ha permitido que su padre hoy cumpla años. Ella es Jennifer Mailing Cordero Sierra y dice que su papi, Joaquín Cordero, allá en Doña Ana, San Cristóbal, está de cumpleaños y ella y toda la familia le felicitan. Así que a don Joaquín, muchísimas bendiciones, muchísima salud, que Dios le siga dando mucha vida en familia. Bendiciones para él, 75 años, cumple ese don, mi amor, y está enterito, durísimo. Don Joaquín comienza a compartir el secreto para muchos de nosotros. Felicidades, esperamos que la pase muy bien, que su familia se encargue también de hacerle sentir bien. Bendiciones a Joaquín Cordero de parte de su hija Jennifer Mailing Cordero Sierra, allá en Doña Ana, San Cristóbal. En Suiza, poeta. En Suiza está Damián Alcides Cosme. Reside en Suiza su esposa, hijas y toda la familia de La Vega, Mia March y Sabaneta. Le desean muchas bendiciones y que la pase muy bien en su día.
5: Mira, ¿qué
0: que...
5: es eso?
0: No, no lo sé, porque no sé en qué parte de Suiza él está. Yo estuve en Berna y en Zurich, entonces no sé en qué lugar es eso. Pero bendiciones para Damián Alcides Cosme. Eso es muy hermoso, donde está que tú miras, es una postal. Bendiciones a don Damián Alcides Cosme, reside en Suiza, su esposa, hijas y toda la familia de La Vega y Sabaneta. Les desean muchas bendiciones y que la pase muy bien en su día.
6: Quiero que feliciten a la joven Glory María de parte de su madre Ana Lourdes, del tío Máximo Rafael, de la hermana Cristian, de la tía Santa Isabel, de la prima Marcia García y toda la familia. Le desean lluvia de bendiciones, prosperidad y salud y la gracia de Dios para ella. Felicidades.
5: Hoy San Juan se viste de fiesta. Nuestra querida Clementina Pimentel está de cumpleaños. Sus madres, hermanos, están orgullosos de ellas por ser una mujer luchadora. Clemen, te deseamos lo mejor, tu familia que te ama. Ahí están todos hoy de fiesta en San Juan, por el cumpleaños de Clementina Pimentel.
6: Y aquí una jovencita que se tira 83.
0: ¡Epa!
6: Quiero felicitar a la mejor mujer del mundo, mi
0: qué
6: mamá,
0: bella.
6: Juana Núñez, de parte de su hijo Juan Martínez, desde Tenares. La chiquilla cumple 83 años. Felicidades para ella.
5: Y aquí está Nicolás Aquino Santa, pues está también de cumpleaños en este día. Nico, le dicen a los Nicolás.
1: Nico. Sí, Nico. Sí.
5: Felicidades de todo el equipo de la Opción de la Mañana, ese señor que se ve ahí, que es respetable, ¿verdad? Un hombre empoderado.
2: Que se sabe sentar, ¿eh?
1: Porque hay que saber sentarse,
2: ese
1: hombre.
2: Esa manera de sentarse me dice a mí.
0: Además, la camisa no está por romperle un ojo a nadie. Esos botones están bien cerrados, ahí no hay force. Muy bien. No tiene panza ese caballero. Muchas felicidades.
1: Cuidado con el bullying.
0: Estamos tiropeando al caballero, aquí no estamos haciendo bullying. Él se puede sentar bien sin romperle un ojo a nadie, porque la camisa le cierra bien. Felicidades.
6: Bueno, Felipe,
5: no.
6: Y aquí tenemos Michael.
1: Míralo ahí ahora.
6: Michael.
0: Michael. Esta negra hermosa tiene como nombre Jacqueline de las Rosas, su hija, bueno, que la ama y se siente orgullosa de ella, le envía estas hermosas felicitaciones, así como su hermana Rosario, todos sus hermanos, sobrinos, cuñados, amigas y nuero, quieren que la pase muy bien. Bendiciones a Jacqueline de las Rosas, está tirando temprano, tiene una fría en la mano, una sonrisa espectacular. Esa fue la foto que ellos mandaron, entonces ella le gusta darse su traguito. Muchas felicidades, compren más cerveza que hace mucho calor, porque estamos de cumpleaños. Que la pase muy bien Jacqueline de la Rosa, la negra hermosa que nació un día como hoy.
4: Todos se dedican a hablar de la cerveza, pero no dicen la
6: y siguen los chiquillos aquí. Un chiquillo de 79, el señor Sergio García, ex militar de gran porte, admirado por quienes le conocen. Felicidades, don Sergio, en su 79.
0: Me encanta el color de su camisa, me encanta que la camisa le cierra también a ese caballero. Me encanta la combinación azul celeste con blanco, elegante, mi don, que Dios me le dé mucha salud y que la pase muy bien. Mira, 79 cumple, está como un trinquete.
5: Y si Nicolás se veía respetable, miren el que viene.
0: Mira,
5: miren a Joaquín Cordero. Allá en Doña Ana.
0: Ah, pero ya lo felicitamos.
5: En San Cristóbal.
0: Sí, pero parece que ya lo mandó dos veces.
5: Sí, lo mandó dos veces.
0: Bueno, muchas gracias. Felicidades.
5: Con esa imagen.
0: Cordero, mi amor. También se ve muy respetable, ¿verdad? Ahí hay porte, swing, respeto. Felicidades a don Joaquín de parte de su hija Jennifer Maylin Cordero Sierra.
6: En la Romana, la niña Norelín Jasfreysi Espinosa, felicitada por su padre Hamilton Jasfreysi Espinosa, toda la familia Stephanie, Marlene y Katherine, y en especial su abuelo, el comunicador Alfredito Espinosa y Jacqueline Cueva. Con todos esos nombres extraños, cualquiera está feliz. Felicidades.
5: Será de don Alfredo Espinosa, profesor de periodismo, locutor.
0: Y miren qué belleza, me encanta esa fotografía. Aquí dice, quiero que me feliciten a mis mellas, mis dos princesas, Maya y Megan Moreno. Ayer cumplieron 15 años, las dos son estudiantes meritorias y yo deseo que Dios la bendiga siempre. Yo, su tío, Juan Alberto, yo las amo esas niñas. Mira qué lindas morenitas, indiecitas, piel canela, bellas las dos, vestidas con sus vestidos de 15 años, ¿verdad? Y él, uno color lila, el otro como tono salmón. Así que bendiciones a las dos, su familia se ha esforzado para que hacerle su fiesta de 15 años y su sesión de fotos, así que felicidades a Maya y a Megan Moreno, las dos cumplen 15, son mellas, así que felicidades de parte de su tío Juan Alberto, que las ama.
5: ¡Atención, Michael! Felicitar a Mayolin Botier. Ahí está Mayolin, coordinadora de servicios en la Colonial de Seguros, de parte de Junior Gutiérrez. Ahí está de cumpleaños. Mira, esa es una mujer
0: con un mujerón.
5: Empoderada, confiada.
2: Ese tipo de mujer para mí, es para uno casarse.
5: ¿Cómo?
2: Cuestión de que tú poder disfrutar de ella todos los días del año. Ahí sí yo me compro mi pastilla y me pongo pila. Sí.
0: O sea que tú, aún así con un material así, tú necesitarías
2: no, bebé,
0: una
2: pastilla. No.
5: Mira qué rostro.
2: Mira cómo pone la boquita. Ay, sí, yo
5: te... Ay, Dios mío.
2: Dios.
0: Mayolin Botier, feliz cumpleaños.
2: Oye, Mayolin de Holguín. Dios mío, mándame para que tú veas. Mayolin de Holguín.
0: Y en pantalla está una hermosa Azuana. Señores, cuando este hombre acerque la foto para que vean los ojos tan lindos que tiene este ser, dice, cumple 43 años, 43 septiembre, desde Azua la felicitamos, sus cuatro niños y Patricia, dice ahí. Daniela Dauri y Daniel y yo, muchas felicidades a Nauris Ramírez. Nauris Ramírez cumple 43 años, tiene unos ojos bellísimos, es una blanquita, una rubia de esa que nada más se dan en Azua, así que muchas felicidades para ella, que la pase muy bien. Bendiciones y salud, vida, de parte de tu amiga Merice Reyes, dice ella que son compañeras de trabajo. Y hasta aquí los cumpleaños de la fecha, bendiciones y salud a todas las personas que nacieron un día como hoy. Recordamos que los cumpleaños se tienen que enviar antes de las 7 de la mañana. mañana al 809-413-9330. Aprovecho para hacer un llamado cuando pueda Giancarlo. Estuve ayer visitando la histórica ruinas de Engombe.
2: Ah, muy
0: yo no
2: bien.
0: Había ido, fui con una compañera.
2: Ahí se casa de
0: teníamos un mucho que no nos juntábamos y ella vive por allá y llegué. Y déjame decirte que quedé sorprendida porque tú comienzas a pensar, wow, ¿cuántos años de historia tendrán estas piedras, estas rocas, sí, esta edificación en su momento, lo que significó en su momento?
6: Un palacete.
0: Óyeme, eso de verdad, bellísimo.
2: Y el río que está cerquita ahí.
0: Muchos árboles, o sea, limpio, porque eso hay que destacarlo, ahí está, eso está limpio. Más al fondo está el río, yo no sé si es el Osama o el Jaina, no sé cuál de los dos.
2: Mucha agua.
0: Pero eso es una inmensidad, o sea, grande, bellísimo.
2: Ah, mira
0: eso.
2: Ahí, mira que
0: sí,
2: bien.
0: De verdad que quedé sorprendida, es como una especie también de humedal, porque es como un calor húmedo. Óyeme, bellísimo. Pero, la misma amiga mía que vive por allá, claro, porque tiene la intención, me dice, pero mira, tú deberías aprovechar y hacer un llamado.
6: Un comentario.
0: Porque, claro que sí, este es un mirador bellísimo, sin embargo, no recibe la atención de las autoridades.
2: Ah, perdón, te pido perdón. ¿Y quién lo tiene limpio? Entonces,
0: debe ser las autoridades, pero en el sentido de que ella lo dice,
6: mira,
0: en el sentido
6: mira
0: que ella lo dice, es que es un patrimonio cultural y natural. Hay otras áreas como esta que reciben miles de visitantes, claro, con el cuidado, por supuesto, de las autoridades, ¿verdad? Pero
6: no lo tiene
0: yo estaba ahí, y adivina qué yo encontré. Tal de gente fumando. Ajá. Tú supiste que, ¿verdad? Que sí. No era cigarrillo que estaban fumando.
2: Ya.
0: Y desde que nos vieron, agarraron y se movieron, porque estaban normalitos dándose su pase, y se fueron un poquito más atrás a fumar hierba. Entonces,
6: eso está limpio, ahí no hay que ponerle atención.
0: Está lindo.
2: Vale, policía, eso
0: pero
2: ahí.
0: Yo misma también sentí, caramba, pero aquí en cualquier momento viene alguien en un motor y me lleva el celular, porque yo tengo, o sea, yo no me sentía
2: ahí tú no viste,
0: tan
2: por,
0: segura.
2: Ahí tú no, viste
0: ahí, no es que no vi, es que no había.
6: ¿Tú sabes qué se puede hacer? Que algún espacio de eso sea restaurado y que haya ahí a una atención permanente, que se restaure una esquinita, la ruina se respeta ya como está, pero una partecita, como ocurrió aquí en la ruina del Hospital Nicolás de Bari, que hay una parte restaurada.
0: Pero también, como ustedes saben, los años transcurren, el tiempo le provoca daño a esta infraestructura, entonces ese es un mirador, señores, un mirador que Santo Domingo Oeste pudiera lucrarse
6: de él. Eran de las vigas, de los techos, esos huecos, metían las vigas ahí para hacer los pisos, que ya desaparecieron.
0: Se puede aprovechar justamente para utilizar o aprovechar las condiciones naturales que tiene Santo Domingo Oeste, crear ese mirador, señores, de Santo Domingo Oeste, que puede presentar las históricas ruinas.
6: ¿Cómo
0: de
6: llegaste a ese lugar? ¿Cómo se llega a ese lugar?
0: Eso se entra ahí antes de llegar al peaje de la 6 de noviembre, tú entras ahí a mano derecha y buscas con el GPS y tú llegas facilito. Entonces, hay muchas zonas, o sea, siento que pudiera aprovecharse, que se le pudiera sacar provecho, que se pudiera también visibilizar, invitar, utilizar como un espacio para que los dominicanos, los turistas también, vayan a visitar, señor.
6: Claro
0: que sí. Entonces, hay una ausencia de un plan integral, desde mi punto de vista, de rescate de esta zona.
6: Pero
0: espero que está limpia, estoy destacando lo bueno, está limpia, pero es utilizada hasta por personas que no tienen buenas intenciones, y cualquier persona que vaya ahí simplemente a mirar, también puede ser víctima de un atraco.
6: Un emporio, Marco.
0: Entonces, quiero básicamente destacar esto, las ruinas, las históricas ruinas de Engombe, uno de los principales patrimonios culturales y naturales de Santo Domingo Oeste, continúan mostrando un evidente deterioro y abandono ante la falta de atención de las autoridades competentes. Destacar que el paso del tiempo, la escasa inversión y la ausencia de un plan integral de rescate amenazan este importante espacio histórico que podría convertirse en un gran atractivo turístico, también educativo y cultural para residentes y para visitantes. Las ruinas forman parte de la antigua historia colonial de la zona y representan un importante testimonio de la producción azucarera de siglos pasados. Sus estructuras rodeadas de una exuberante vegetación permiten apreciar parte de la arquitectura y la dinámica económica de aquella época, convirtiendo el lugar en una verdadera joya histórica que merece ser preservada, investigada creada y también merece ser promovida. Además de su valor histórico, Engombe posee una belleza natural impresionante. Señores, es verdad que es muy lindo. La combinación de las antiguas edificaciones, la vegetación, wow, los árboles y el entorno natural crea un paisaje con un enorme potencial para el turismo ecológico y cultural. Sin embargo, surge la interrogante, ¿por qué todavía no se impulsa una verdadera inversión para convertir esta zona en un espacio organizado y seguro, con senderos, áreas de descanso y un mirador que permita aprovechar las condiciones naturales de Santo Domingo Oeste? La creación y desarrollo de un mirador oeste en esta zona podría representar una oportunidad para rescatar el patrimonio, generar empleos, atraer visitantes y ofrecer a las familias un espacio para el sano esparcimiento. Engombe tiene historia, naturaleza y belleza. Lo que parece faltar es voluntad e inversión para transformar este tesoro olvidado en uno de los principales destinos culturales y turísticos de Santo Domingo.
6: Uno ve esa parte física y tú no ves una grieta.
0: No, no, no.
6: Una construcción que no tiene una varilla, Patricia.
0: Así mismo.
6: Y no hay una grieta, ¿eh? Esa gente sabía lo que hacía. Aparte de que quien fue poseedor de eso era una persona con fortuna, porque eso es un palacio. Y tú ves que incluso tiene una casa aparte, parece que era para el servicio.
0: Así es.
6: Para las caballerizas, para todo aquello. Mira, mira.
0: Bueno, pues ahí está el llamado que hacemos, ¿verdad? Para que se tome en cuenta este patrimonio natural y claro, cultural que tiene Santo Domingo Este, que puede brillar con eso.
6: Engombe.
0: 7:53 minutos de la mañana. Saludo por acá al doctor Recio, es un abogado, en este momento está escuchando la opción de la mañana, un abogado sobre todo especialista en materia de tierra, materia inmobiliaria, una persona que recorre el país, maestro, va donde sea a llevar esos casos y a llevar también soluciones. Es un ducho en la materia, un doctor prácticamente en ese sentido, así que le extiendo mis saludos, mi respeto, mi cariño, le agradezco mucho, me ayudó con una situación que tenía y muy amablemente y de manera desinteresada me orientó. Así que al doctor Recio, abogado de los tribunales de la República Dominicana, le extiendo un gran abrazo. Claro que sí.
6: Recio.
0: Recio, así mismo es. 7:53 minutos de la mañana. Todavía faltan 2 minutos, mi querido Bacarito. Cálmate y me bajas el dedo. Por favor. Mira, hay un amigo que está haciendo un llamado también. Déjame ver, te lo voy a mandar rapidito para lo que se pueda colocar, mi querido Giancarlos, lo que se pueda colocar. Él es Wandry Méndez y él está haciendo una advertencia y un llamado a la gente que maneja, que dirige el Parque de Santo Domingo Este. Dice él, y esta denuncia la hace el voluntariado del Parque Santo Domingo Este, que es inaceptable que en el Parque del Este algunos conductores que van a distraerse, ¿verdad? Ya tú buscas un parqueo y te vas a caminar o a hacer cualquier actividad. Pero mucha gente, habiendo parqueos, utiliza el área verde para parquearse.
6: Pero venga acá.
0: Buscando la sombra. Sí. No se parquea en el asfalto, se parquea en el área verde. Entonces, este voluntariado del Parque del Este, que ahí está mi amigo Wandy Méndez, es periodista, él dice que es inaceptable que en el Parque del Este algunos conductores sigan estacionándose, bueno, en áreas verdes, en zonas prohibidas, incluso teniendo parqueos disponibles prácticamente al frente, llegando al extremo de hacerlo frente al propio destacamento de seguridad. La pregunta es sencilla, dice él. ¿De qué sirven las normas y la inversión que se ha realizado para recuperar este importante espacio si nadie las hace cumplir? Hacemos un llamado a las autoridades y a la seguridad del parque a actuar con firmeza, porque el Parque del Este es de todos y respetarlo y cuidarlo también es una responsabilidad colectiva. Así que ahí está el llamado que hace este caballero, que forma parte del voluntariado del Parque del Este. Ellos vigilan que se cuide, ¿verdad?, que se preserve, que la gente manifieste un buen comportamiento y que sobre todo se cuiden los espacios públicos que están en el parque. A las 7:55 minutos de la mañana, ahora sí puedes bajar el dedito, mi querido. Ya me voy. Cuando regresemos, queda una hora completa de contenido en la opción de la mañana.
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0: Gracias por mantener la sintonía en la opción de la mañana, las 8:07 minutos de la mañana. Hoy es miércoles 9 de septiembre. De septiembre del año 2026. Abrimos las líneas telefónicas a los amigos que nos ven y que nos escuchan. En este momento pueden marcar el 809-688-0715, igualmente 809-682-8016. Claro, dale.
1: No, que murió Juan Luis Guerra.
2: Murió Francis. Méndez locutor.
1: Ah, Fran murió en Nueva York.
2: Murió en Nueva York.
1: Oh, ¿cuándo hoy?
2: Sí, murió hoy en Nueva York.
1: Oye, tú dijiste.
2: No lo dije, no trabajó en radio.
1: Claro, Francis Méndez.
2: En Tolete.
1: Claro, aquí, allá.
2: Mejor la amiga ya.
1: Francis Méndez, la amiga. Francis, un duro.
2: Sigue, Patricia.
1: No, que quería decir que Juan Luis Guerra se unió al staff. Que estarán junto a Ramón Orlando en su, bueno, en su 50 aniversario. Una gran decisión de Juan Luis.
0: Va a ser un fiestón.
1: Una gran decisión de Juan Luis.
3: Ese es su maestro.
1: Excelente decisión, Juan Luis. Te felicito por acompañar al maestro en los 50 años de la música del merengue dominicano. Excelente. Juan Luis Guerra, junto a Ramón Orlando y amigos, en esta gran fiesta nacional.
3: Con más razón, entonces, se podrá asistir a ese evento.
0: Será miércoles 23 de septiembre.
3: Es un miércoles.
0: Es un miércoles, porque al otro día...
2: No,
0: bueno, no sé si es miércoles o... Pero usted que es en la semana, creo que es miércoles. Y al otro día es 24 de septiembre, día de fiesta, día de la semana. Imagino que por esa razón, entonces, partiendo de que al otro día es un feriado, que es inamovible ese día por ser religioso, entonces,
3: como quiera,
0: ¿tú qué sabes?
3: Porque al otro día tú trabajas.
0: Yo trabajo, si es para Ramón Orlando, porque, oye, si es para ver al maestro,
2: yo
0: me sacrifico. Yo me sacrifico y voy. Porque y además es merengue.
3: Vendrás de allá, del mismo.
0: De allá mismo, me cambio.
1: Supongo yo que tú serás de las pocas que bailan. Ese tipo de cosas no se bailan, pero tú sí.
0: Con el que te agarre, ¿quién puede estar tranquilo? Pero va acá, con esa energía que tiene él también, ¿no? Así que todo el que pueda, ojalá que se anime, si aún tiene chance, si tiene el dinerito por ahí. Además, las boletas no están caras, las boletas tampoco, están a precios asequibles, o sea que está chévere. 8:10 minutos de la mañana, 809-688-0715, igualmente 809-682-8016, la vía de contacto para que se comuniquen con nosotros aquí en este espacio. Déjame ver entonces en lo que entra la llamadita. Le había compartido algo a este jovencito. Déjame ver. No lo tengo acá. Tenemos una llamadita, mi amor. Buenos días, ¿quién habla y desde dónde?
4: Muy buenos días. Muy
0: escucha
4: buenos
0: bajito,
4: días.
0: Se escucha bajito, por favor, mi amor.
4: ¿Cómo se escucha?
0: Ahora sí, adelante.
4: Ok, en el día de hoy felicitamos a las autoridades de la Universidad Pontificia Madre y Maestra con motivo de cumplir un nuevo aniversario. Fue fundada en el año 1962. En Santiago. Su primer rector fue Monseñor Hugo Eduardo Polanco Brito. Desde aquí a todas las autoridades de la Pontificia Universidad Católica Madre y Maestra, nuestros mejores parabienes. Y finalmente,
0: a los estudiantes también, a los estudiantes, que yo estoy estudiando allá una maestría.
4: A todo el personal y los estudiantes. Gracias por la observación, Patricia.
0: Claro, señor estudiante de la universidad.
4: Llamamos la atención a las autoridades de la OPREC porque en la estación Concepción Bona se están produciendo unos líos y tumultos entre los pasajeros por abordar, sobre todo en la hora pico, el tren. Resulta que parece ser que el personal disponible para estas labores, es decir, del ordenamiento para la toma del tren, pues ahí está manga por hombro, y en el día de ayer se produjeron varios encontronazos entre pasajeros por tratar de abordar el metro. Así es que ahí está el llamado a las autoridades de la OPRE para que establezcan el orden. Muchas gracias y continuamos en sintonía.
0: Gracias, mi estimado caballero. Buenos días, saludos.
5: Buenos días, señores. Qué gusto que ustedes vean que yo compro para la esposa mía que está embarazada.
0: ¿Para qué? Perdóname que se fue. ¿Que usted compra qué? ¿Para qué?
5: Es bueno que ustedes...
0: Es bueno que veamos...
2: No es que una tarjeta que
0: él compra, no sé qué, para su esposa embarazada, pero no se entendió. Buenos días, saludos.
6: Buenos días, Patricia. Buenos días, Rocío de la Mañana.
0: Adelante, don Tirso.
6: Un saludo especial para Orlando. quien se, me dice que siempre está
2: en
6: sintonía con ustedes a las 5 de la mañana.
0: Oyente.
6: Y para los sastres de Carizal, Alberto y su compañero.
1: Saludando.
6: De parte de Tirso Berigüete, aquí de Peralta.
2: Él llamó para saludar.
0: Buenos días, saludos.
2: Mira,
7: buenos días,
2: Carrizal.
0: Adelante, Marín.
7: Un chico favorito, que Dios me lo bendiga bastante.
0: Y a ti también.
7: Me voy con el Johnny mío que ustedes tienen ahí al lado, porque de todos, ¿verdad? Entonces yo, mi parte.
0: Claro, tú también tienes una parte, que es tuyo también.
7: Exactamente. Johnny. Puede ser una pregunta tonta, porque nunca las autoridades hacen caso a eso.
2: Sí.
7: Pero en cada provincia debiera haber un comedor económico que supla las escuelas.
2: Hay en algunos, en algunos hay.
7: Y así, lo, así, así, así se evitan la contratación externa de
2: al lado de la
7: cocina.
2: Y echan mucho en el comedor, echan mucho.
7: Sí,
2: echan
7: sí,
2: mucho le, sí.
7: Y le sale más barato al gobierno que tener que contratar cocina.
2: Es que yo le digo a la gente, comprar comida sale más barato que hacerla. Pero una gente que viva sola no puede cocinar, los ingredientes se van más que un plato de comida.
1: Le sale carísimo.
2: O sea, le sale carísimo. Oye, pues yo a donde me le da 2.5, por ejemplo. 2.5, tú agarras y prendes una estufa, te gastas más. Parece mentira, es la realidad, sí, claro. Y más ahora.
1: Oye, pero entre sazones y el
2: más, que fue el caso que yo le digo a Michael del Haitiano. Pero, mira, a veces tuve un tipo con un plato. Yo fui a un comedor de Colombia, Santo Méndez, que en paz descanse, siempre iba, él se vendía mucho.
1: Y él dice que le gustaba.
2: Hay uno que está al lado de la Villa Olímpica, hay uno que está al lado de la Villa Olímpica, que uno entra por la parte de atrás de la 25, a las 12 cuando yo vengo para el extremo, veo a unos viejitos que salen con uno, bongo de allá adentro, de a 2 o 3, y familia entera que les compra la comida.
1: Claro, claro.
2: Porque lo que dice ella, Michael, ¿cuánto le cuesta un servicio? 40 pesos, ¿cuánto le va a ganar yo? Con 200 tú le compras a la familia entera, con 200 pesos un comedor económico. Y la comida es buena, no era como antes, la comida es buena.
0: Buenos días, ¿quién habla y desde dónde?
8: Sí, buenos días, Patricia Pérez Díaz.
0: Está al aire, hacerte, caballero.
8: Hacerte una pregunta, Patricia.
0: Dígame.
8: ¿Cómo tú bailas sin alcohol? ¿Cómo tú bailas sin beber, aunque sea un trago de vino?
1: Oye, moviendo los pies, hermano.
0: Mire, quédese ahí, mi estimado. Ah, se me fue, porque mire.
2: Es que ya baila con los pies.
0: Si usted estuviera al frente mío en este momento,
1: lo entendería.
0: Me ponen una bachatica. Me ponen un merenguito. Yo lo agarro a usted, mire, a usted yo lo agarro, yo normal así. La música me entra por los oídos y así mismo va rodando el cuerpo. Guay, mi madre. Yo le enseño a usted cómo que yo bailo.
2: Guay, sí, mi madre. Baila entonado, pai, entonado, no, bueno.
0: Buenos días, saludos. ¿Quién habla y desde dónde? Le voy a caben, echa para acá, ven. Apétame.
8: Para preguntarle cómo tú, aunque sea sin beber un traguito de vino, porque yo cuando llevo 3 merengues me tengo que sentar en el suelo a jugar.
0: Bueno,
1: explotado.
0: Una pena que usted no haya escuchado mi respuesta, pero mis amigos le pueden decir cómo que yo bailo, mis amigas y mis amigos, que no me siento. Empezamos y no paramos. Buenos días, ¿quién habla y desde dónde? Hola.
9: Buenos días.
0: ¿Está al aire?
9: Sí, Patricia.
0: Diga.
9: Un gran aporte que tenía ayer, pero no pude localizar la llamada.
0: Ajá, diga.
9: Con relación a los terremotos.
0: Ajá.
9: Quisiera justamente que me dé como 3 segundos para poder explicar algo. Yo trabajé para obra pública.
0: Ajá.
9: Y tengo la inquietud de por qué los ministerios de salud pública, de educación, o sea, básicamente en los campos, moviendo justamente a donde hay terreno, porque hay que hacer una edificación para que se muestre para arriba. Por ejemplo, las escuelas, y si llame cualquier profesional, ninguna tiene escalera de emergencia.
0: De emergencia.
9: Porque se está previendo que se tiren los niños, pero debería haber una gente que nos brinde seguridad para cuando haya un caso como este. Por ejemplo, para ser un más preciso, toda la clínica de este país y hospitales tienen una puerta de hierro que la cierran a las 9 de la noche y no hay por dónde salir por ninguna parte. Te lo digo con propiedad porque soy un vegano.
0: Buen punto.
9: Y he estado varias veces interno, sí. Y tengo la inquietud de ese problema. No hay escalera de emergencia. Y donde hay una puerta cerrada por atrás con un candado que no se sabe dónde está la llave.
0: Gran observación la suya, mi estimado. Gracias por hacerla pública en la opción de la mañana. Y ojalá que se tomen las debidas precauciones y medidas.
2: Vamos a teorizar.
0: Tenemos una última ya para ir con Michael Miguel. Buenos días.
10: Buenos días.
0: Él pidió el turno. Hola.
11: Buenos días.
10: Sí, Juan Grullón, Santo Domingo Este.
0: Diga.
10: Yo recuerdo que en la campaña de Luis Abinader, él prometió que en 2 años resolvería el problema haitiano. Dígame a ver, ¿se ha resuelto o no?
2: Él dijo que iba a prometer todo, que iba a resolver.
0: Él dijo también que iba a resolver la delincuencia con
11: eso se parece
2: al matrimonio.
11: Eso se parece
2: al matrimonio.
11: Eso se parece al problema del tránsito. Mira, el problema haitiano se parece al problema del tránsito. Eso no se resuelve, eso se administra. Eso no lo resuelve nadie.
2: Igual que el matrimonio, hay matrimonios que han quedado casados el año que viene. Pero las circunstancias.
11: No, pero el año que viene no han dicho qué año.
2: Exacto.
11: El próximo año.
0: No, pero él fue específico, dijo 2 años. Bueno, sí. Vamos con Michael Miguel.
3: Y hasta decía, esto se está grabando, ¿verdad?
2: ¿Qué lío tiene usted? Denle un cargo.
0: Nadie lo obligó a decirlo. Fue él que lo dijo en campaña. Entonces, básicamente, es un recordatorio.
2: Michael Miguel Orguín.
1: Miren.
2: Me está quitando mi turno.
1: No me quiero decepcionar. No quiero, porque tengo plena confianza por lo que me dijo tanta gente y por lo que él dijo aquí en este programa. Yo quiero sentir ya ahora que la gestión de Afjana en la UAS va bien. Yo no quiero que me vengan ahora con un silencio extraño. Yo quiero sentir que Afjana está trabajando.
3: Yo creo que
0: pero
3: sí.
0: Es
1: que no lo he sentido.
0: Déjalo que termine.
11: Pero
0: déjalo.
11: Porque
0: Afjana tiene un mes y medio.
1: Termina. O sea, yo no quiero, porque la UAS necesita urgentemente un gran gerente, un gran proyecto.
11: Está muy opaca.
1: La UAS necesita un empuje real. Y la sociedad dominicana necesita que la UAS avance, evolucione, crezca. Afjana, dicen algunos, que era el hombre que la UAS necesitaba para lograr eso. Entonces yo quiero que Afjana no se quede como el otro.
0: Que uno
1: nunca supo nada. Había que ir a la UAS, al edificio administrativo, para no saber cómo iban las cosas. No.
3: El timbre de
1: Afjana y su equipo le digan al país.
0: Es que se prestaba
1: mucho. ¿Cómo encontró?
0: Ortográficamente.
1: Oye esto, Patricia. Yo quiero saber cómo Afjana encontró la UAS. ¿Cómo la encontró?
3: Que diga eso.
1: Sí. Mira,
3: ahí
1: yo
3: estoy de acuerdo contigo.
1: Que diga cómo la encontró. ¿Y qué está haciendo Afjana para despertar la UAS?
3: Antes de ese ejemplo que te va a poner, primero hay que tener pendiente o presente. ¿Qué tiempo tiene ya?
11: No tiene tanto todavía.
3: Ya que asumió.
1: Un mes y medio.
3: Pero recuérdate que recientemente le estuvo dando clases.
11: No, él sigue dando clases.
3: Bueno, pero es un ejemplo de que va a estar presente, lo que te quiero decir.
1: No. Yo quiero que él diga. ¿Cómo encontró la UAS?
11: No, pero espérate, déjame decirte algo. Ajá. Yo quiero que a la UAS se le haga una auditoría.
1: ¡Claro!
11: ¡Pública! Porque maneja fondos públicos.
3: ¿A la Cámara de Cuentas usted le pide eso?
11: No, a la Cámara de Cuentas.
1: ¡Pública!
11: A la UAS hay que hacerle una auditoría.
3: ¿Qué se está haciendo esa auditoría?
11: La Cámara de Cuentas.
3: Pero la que está ahí era rectora.
11: Bueno, que no importa, ya no es. Mira qué pasa. Que me desmientan a mí la gente de la UAS. Yo lo que voy a decir, pero que me desmientan. Que vengan aquí y me desmientan. ¿Qué se está haciendo con todos los recursos de la UAS? No hay sueldos. Una pregunta pública que yo estoy haciendo. ¿Por qué? No, que tiene autonomía presupuestaria. No, esos fondos son del pueblo que lo aporta ahí. Y hay que rendir cuenta. Ok, pero es que eso es sueldo. ¿Tú no te has dado cuenta, Michael, que ya hay un tiempo que en la UAS no hay problema? Michael. hace Michael, mucho. Tú introduciste el tema, escúchame por favor. Sí. Tú te has dado cuenta que no hay problema en el agua. Sí. Ya negociaron lo de la rectoría. Ahora te toca a ti, después me toca a mí y no hay problema,
3: ¿y
11: Michael?
3: Tú te quieres que haga libre. Sí.
11: No. Yo lo que quiero es que haya competencia en la UAS.
1: Claro.
11: Que haya competencia.
1: No, que yo esté dudando nada ni nada.
11: No.
1: Solo. Yo quiero que él me diga, mira, yo encontré la UAS en tal situación. Económicamente la encontré de tal forma. La facultad está en tal situación.
11: ¿Qué se está haciendo con la inversión?
1: Ah, oye, perdón. Sí. Patricia, tú quieres entenderme. O sea,
0: yo
1: se
0: te sobreentiende.
1: Oye, Patricia, pero tú me contestes tú entonces. Se sobreentiende.
11: Ella que egresada de la UAS.
1: Afjana es un proyecto que la UAS necesitaba.
11: Ha sido muy bien manejado, claro, yo hasta ahora.
1: Entonces, él llegó, asumió.
2: No tiene tiempo todavía.
1: Sí, pero no he dicho nada. Yo que quería.
3: Seguramente.
1: Mira, Johnny, no te contradigas. Tú, el primero que tú. Tú has dicho aquí más de 100 veces, concho. Johnny siempre está queriendo joder la vaina.
11: Sí.
1: Tú has dicho aquí más de 100 veces que si a ti te nombran un sitio, lo primero que tú haces.
11: Es una auditoría.
2: Ah, pero
3: seguramente entre
2: todos son iguales, precisamente por eso, Michael.
3: No tienen entre meses, seguramente.
11: Hay que darle 90 días de
0: eso. Yo, como tú me estás pidiendo opinión. Desde mi punto de vista.
3: Pero llama, Hanna, tú tienes el número de él.
0: ¿Me permites, por favor, plantear lo que quiero decir? Gracias.
3: Sí, claro, pero
0: me parece a mí que este caballero, el señor Jorge David Asjana, Jorge Asjana, rector
1: Asjana
0: de la Universidad Autónoma de Santo Domingo,
1: sí,
0: a todas luces se está diferenciando de su antecesor.
1: Uh-huh.
0: A todas luces. Primero porque en apenas casi 2 meses de llevar la administración de la UAS, se ha expuesto a entrevistas, se ha expuesto al público, ha dado la cara, ha emitido discursos, ha encabezado, qué sé yo, quedó la bata blanca, ha hablado, cosa que no hacía el otro, que por cierto se expresa muy mal, con razón no lo hacía don
2: Edith Ruiz,
0: ¿verdad?
2: Edith Ruiz Beltrán,
0: creo que se llamaba, y su equipo decía, no, pero no lo podemos exponer porque él no. No tiene buen léxico.
1: Sí,
0: no lo podemos exponer mucho, tú sabes, yo, caramba, por Dios, amén. Este caballero es una persona que tiene el don de gente, es una persona que incluso, lo dije en estos días, está impartiendo docencia, ha decidido que no se va a retirar. O sea, que por lo menos 2 o 3 materias la siguen partiendo. Sí. 1, 2. Recientemente mi prima se graduó con honores, mi prima Daniela Vallejo, Celado. Y yo que me he graduado en la UAS ya 3 veces, yo me he graduado en la UAS, 2 carreras y 1 maestría. Mi amor, primera vez en lo que tengo en esa universidad que se pensó en los familiares de la gente que se va a graduar. O sea, tú pasas 5 o 6 años en la UAS estudiando, ¿verdad? Y el día de la graduación tú maldiste la universidad.
1: ¿Por qué?
0: Tú sales con una rabia y una impotencia por el abuso y el maltrato que te hacen pasar a ti y a tu familia,
2: que
0: te dicen, tienen que estar aquí a las 6 de la mañana, tienen que estar aquí a las 8 de la mañana como tarde. Y tú llegas, gente que viene de San Pedro, de San Juan, de Baní, de todas partes. No te ponen una silla, no hay agua, nada. Muéranse ahí cogiendo sol. Ahora les pusieron sillas, utilizaron los pasillos de la rectoría vieja. Y dejaron que la gente esté cómoda.
2: Sí,
0: pusieron,
2: claro,
0: óyeme, ahí. Pero en ese mes y medio, o casi 2 meses, desde mi punto de vista,
11: un cambio.
0: Una diferencia del cielo a la tierra. Ahora, yo no puedo decir, que no, porque apenas van casi 2 meses. Vamos a ver en lo adelante. Estoy de acuerdo contigo con esa exigencia y esa preocupación, que sería bueno que la UAS fuera transparente. Y que diga, bueno, en tantos años
1: porque hemos administrado... Porque yo no lo estoy
0: cuestionando
1: a él.
0: No, digo...
1: Yo creo que
0: en honor,
1: que pase
0: en
1: el
0: honor a la transparencia, sería bueno que se haga una auditoría que refleje cómo se han utilizado los recursos.
1: ¿Cómo es el señor Aguado?
0: Como él va... Como la manera en la que va, porque es muy poco tiempo, pero para mí va muy bien. Okay, para mí.
1: Perfecto, excelente. Gracias por la respuesta. Yo lo que no quiero es... Excelente. Yo lo que no quiero es... En la UAS hay un problema... Maestro, en la UAS hay un problema, ¿qué? Que todo, hay un consenso abajo, donde todo...
11: Las fuerzas se combinaron.
1: Se combinan.
11: Parece que sí.
1: Y entonces, la UAS se blindó. A la UAS tú no puedes saber mucho de la UAS, porque la UAS no es impenetrable. Ya el maestro dijo, los presupuestos de la UAS nunca... Aquí tú puedes busca la UAS para que tú veas. Aquí la UAS tiene que ser auditada y transparentada.
11: Porque lo que a mí me preocupa de la universidad...
1: Con ese dineral, oye maestro, con ese dineral que maneja la UAS, mucho, no, con el dinero que me da, mira, no, usted va a esa biblioteca, a ese economato, y eso
11: tú me dijiste, yo te preguntaba.
0: Y también la biblioteca, la computadora, por lo menos hace par de años que yo fui, no sé cómo está ahora, pero esa computadora ninguna funcionaba.
1: Dice, pero bueno.
0: Y se hizo una inversión millonaria.
1: Ocho libros.
0: Habrá que ver en lo adelante. Habrá que ver.
3: En otro orden, me gustaría compartir con ustedes esta lamentable noticia. Y es que en la comunidad de San Rafael, en Cabrera, una maestra,
0: eso terrible, Dios mío,
3: María Trinidad Sánchez, una maestra, se encuentra esa comunidad consternada luego de que esta señora, identificada como Chabela Naveo, una reconocida maestra de la zona, perdió la vida. Oigan cómo. Ella estaba en un velorio y saliendo de ese velorio, una camioneta dando reversa
11: la aplastó.
3: Y
11: ay,
3: la
11: Dios mío.
3: Hay unas imágenes ahí, claro, tiene censura las imágenes.
11: Claro,
3: miren cómo ustedes pueden, para los que nos siguen por YouTube, ella sale caminando y en una camioneta que está ahí, bueno, ya ahí ocurrió el hecho. Ponlo desde el inicio porque se ve que...
0: Cuando él va dando la reversa.
3: Cuando él da reversa, porque hay una censura que por lo menos permite que ustedes... que el que ve en YouTube pueda verse la imagen, pero es lamentable. Ese accidente ocurrió cuando ella entonces se disponía a retirarse de un velorio y saliendo ahí, no sé, la camioneta, pero me parece que esa camioneta dio reversa muy rápido, según veo en las imágenes, muy rápido. Entonces a mí me gustaría que eso se investigue bien. Quizás no se vea como un simple accidente, porque es que esa camioneta dio reversa muy muy rápido. Es la blanca, la camioneta blanca. Míralo ahí, miren pantalla, miren.
11: Ay, Dios
1: mío.
3: Entonces, ¿cómo?
0: Pero como un frito.
3: Pero ustedes vieron la rapidez que la camioneta dio reversa.
1: Pero, y ella no se dio cuenta, estaba de espalda.
3: Iba saliendo de un velorio.
2: La gente no es cuidadosa.
3: Entonces, pon la imagen grande, por favor. Solamente, no ponga la doble pantalla, pon esa solamente aquí, en referencia, para nosotros poderlo distinguir mejor.
1: ¿Qué?
3: Pero es una lamentable.
1: ¿Qué?
3: Mira. Entonces, yo lo que quiero saber es, el que conducía la camioneta nunca vio a esa mujer. La velocidad.
11: Tal vez. Él miró, quizás ya estaba en el punto ciego.
3: Pero yo digo,
11: quiero entender.
3: La velocidad.
11: Sí, muy rápido.
3: Pero cuando además, yo voy a dar reversa,
11: uno va con cuidado.
3: Yo voy a dar el paso.
11: Claro.
3: Pero yo no veo por qué tan rápido este hombre dio reversa así.
11: Oye, y lo aplastó contra el otro vehículo.
2: Usted no sabe qué es lo que pasa.
3: Bueno, es una lamentable situación. Un hecho muy lamentable. Estamos hablando de una maestra muy reconocida en la zona, en la comunidad San Rafael, en Cabrera, en la provincia de María Trinidad Sánchez.
2: Cabrera, un municipio importantísimo.
3: Sí, entonces, muy lamentable la muerte de esta maestra, Chabela Naveo, en esta forma, donde un hombre dio reversa en una camioneta y la aplastó.
2: Aquí una vez una empleada dio reversa y llevó un carro.
0: Dios libre.
2: Pues ya no está ella aquí.
0: Y también...
1: Perdóname, Patricia, sí. Una comunicadora... De mucho arraigo.
0: Yo sé cuál es.
1: Sí, le dio, sí,
0: que
1: le
0: tiene
1: dio
0: mi nombre
1: para atrás a su vehículo y mató a su hijo.
0: Sí, muy lamentable.
1: Como con 6 años, muchachito.
0: Mira, en Santiago también, en Tamboril específicamente, un saludo a tu amigo Don Radamés
1: Rodríguez.
0: En Santiago, una tragedia en luta a la comunidad Don Pedro, en Tamboril, uh-huh. 5 miembros de una misma familia, mamá, papá y los 3 niños, adolescentes algunos, entre esas 3 menores de edad, perdieron la vida durante un devastador incendio. Las víctimas fueron identificadas como Luis Antonio Marte Vázquez, de 52 años, Yulenia Altagracia Marte Vázquez, de 32, y sus 3 hijos, Luivi, de 14 años, Luis David, de 9 años, y Yael Sebastián, de apenas 6 años, 5. Según informaciones preliminares, las llamas se propagaron rápidamente por la vivienda. Los fuertes protectores metálicos instalados en puertas y ventanas, o sea, las verjas que uno pone, impidieron que puedan salir, habría dificultado la salida de los ocupantes y también el acceso de los rescatistas. Cuando los bomberos lograron controlar el fuego, encontraron los cuerpos de las 5 víctimas en el interior de la vivienda. Una total tragedia en la comunidad Don Pedro, en Tamboril, en la provincia de Santiago de los Caballeros. Cuando vi eso, que vi la foto también de ellos en vida, bellísima, una familia muy hermosa, la, morir así, habrá que determinar luego qué pudo haber provocado ese incendio.
1: Tú sabes que el Bebo, Josiris Mora, es un periodista que va evolucionando bien,
11: creciendo rápidamente.
1: Bien. Ese mismo
11: gusto. En edad, sabiduría y conocimiento.
1: Que en esa experiencia que él ha ido adquiriendo en este tiempo, ese tiempo fructífico, él me analiza ahorita en el otro break. Sí. Lo de Abel, me gustaría escuchar el decir. Sí. Me gustaría que Osiris Mora me dijera de dónde puede salir.
3: No.
1: Que tú me analices, tú como periodista, lo de Abel Martínez. O sea, ¿qué,
3: la
1: ¿qué crees tú?
3: Que, la
1: sí. Sí, sí.
11: ¿Y qué fuerza
3: que
11: tiene
3: que enfrentarse?
1: Sí, exactamente. Eso, me gusta.
2: Y analíceme lo de la embajadora. Estados Unidos.
0: Mientras tanto, hacemos una breve pausa comercial, las 8:33 minutos de la mañana. Cuando regresemos, nos queda todavía contenido en la opción de la mañana.
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0: 8:43 minutos en la opción de la mañana.
1: Vamos.
2: Se ha bajado un poco la. Tú le vas a responder a Michael Luis.
3: Hombre,
2: noticioso, el asunto del pastor Ángel Gabriel Capellán, del caso de Jaina.
0: De ahí de Moca, sí.
2: No, de Jaina.
0: Ah, bueno.
2: De Jaina. Este señor que está acusado de que tiene un albergue.
1: Lo están defendiendo.
2: A eso voy. Que maltrataba a los niños. Primero, él no recogía a los muchachos. Las mamás los llevaban porque tenía una especie de casa de acogida en que incluso las madres se quedaban un tiempo ahí cuando se sentían perseguidas o en situación vulnerable.
0: Eso hay que ver.
2: Y hacen ellos, los abogados, una aclaración con relación al menor que se escapó, que fue el que se presentó a la policía, Michael. Dice que ese menor vino desde la parte oriental de la isla, desde el Ceibo, que fue un niño que no se supo adaptar al ambiente y que tenía un antecedente de adicción. Y que las muestras de violencia que tiene no fueron ahí, sino que la trajo desde el ambiente de donde él procedía. Entonces, por otro lado, hay una contradicción con relación a la presencia de Conani. Que Conani supervisó o no supervisó. La esposa del pastor dice que sí. Él dice que no, que Conani pasó por allá a hacer una supervisión y se fueron. Entonces, ahí hay como una especie de limbo, hay una penumbra que no está clara en esa situación.
1: Pero la comunidad lo defiende a él.
2: Porque
1: inclusive, el destacado y famoso pastor Ezequiel Molina también lo defiende.
2: No es que dice que es lo que estaba haciendo una labor social de
3: primera. No, que yo, mi hija Revesa trabajó en Conani, me parece,
2: sí.
3: Y me decía ella que la gente está equivocada y la prensa también.
1: Uh-huh.
3: Un día tuve un caso.
1: Sí.
3: Ah, que un niño se cayó y se rompió la boca. Conani no atiende a los niños. Entonces me decía mi hija, párate ahí.
2: Ah.
3: Eso no es así en el día a día.
2: Trabajaba ahí dentro.
3: Claro, yo trabajaba ahí adentro.
2: Okay.
3: Eso no es así. Porque la prensa le gusta eso. Niño en Conani se rompe los cuatro dientes.
1: La prensa amarillista.
3: Sí, pero cuando tú revisas
2: trabajo que se hace ahí dentro.
3: El trabajo y las inconductas de ese carajito, que no había manera de disciplinarlo.
2: Oye, que ese no se adaptó y por eso se escapó.
3: Y yo lo creo, eso no es tan simple como uno lo ve en el teléfono.
2: Voy a leer lo que dice aquí. Permíteme para que tú entres en el otro tema. Durante el encuentro con la prensa, los abogados Claudio Domínguez y Manuel Soto Lara afirmaron que el menor procedente del Ceibo tenía antecedentes de adicción y conflicto con la ley, por lo cual presentó dificultades para adaptarse al lugar y posteriormente se escapó. Y cuando se escapó fue que fue a la policía y dijo todo lo otro. ¿Te das cuenta? Entonces, tú no ves que de momento están arriba y luego se calla la cosa, porque parece que la verdad no es tal como se presenta.
3: ¿Cómo se llama el señor Augusto Félix? ¿Cómo se llama el señor de el plan social? Que ahora ya está unificado.
0: Edgar
3: Félix.
0: Sí.
3: Dámelo por el caso de Edgar.
2: Ok.
3: Edgar, cualquier por ahí puede decir, cualquiera puede decir que, mira, en el plan social votaron, parecía algo, 10 canastas.
1: 10 raciones.
3: 10 raciones votaron. Por esa gente que yo que. Entonces tú dices, tú lees la prensa y dices, ¿cómo? Ay, mira, votan 10 raciones.
2: ¿Cómo va a ser eso?
3: Vaya donde Edgar, para que usted vea que es un funcionario correcto.
0: No, es votado gente con robo.
3: Correcto.
0: Ey.
3: Pero real, ahí que yo lo he vivido. Y además, a Edgar un abrazo. Mira, me engranojo. Yo, mira, tú vas donde Edgar, hasta ganas de llorar me dan, oíste. Porque muchas veces uno aquí sentado, no, yo sí, digo, dice sí, a veces, claro, okay. Que ahí, es arriba del mundo.
0: Mil viejitos haciendo su comida de ahí, y niños haciendo su comida
3: de
0: ahí.
3: Pero tú vas donde Edgar, con un evento.
0: Esa es la vaina que me da cuerda de la oposición.
3: De la oposición, de todo partido.
0: De todo partido, cuando uno tenga el poder, oye, no tener moro. Y una gente facilitárselo. Porque es muy bonito hablar con todos los problemas resueltos.
3: Pendejo. Mira, Luis Abinader Corona. Que yo no soy ni del PRM ni de Luis, amigo a distancia. Mire, ese hombre contesta todos los mensajes que tú le mandes. Ese señor agarra a las 11 de la noche,
1: sí,
3: y a las 3 de la mañana está él contestando.
1: Luis
3: Abinader, sí.
1: ¿Tú le has escrito a esa hora?
3: ¿Eh? Luis Abinader,
1: escrito.
3: Sí.
1: Yo, tú le has escrito esa hora.
3: Sí.
1: Ah, pues pásame el número de él para yo escribirle.
3: Sí. Luis Abinader es una persona. Luis Abinader es una persona. Que cumple fielmente con su tarea. Claro que gobernar un país como este no es fácil. Y un PRM y todo el contexto, ¿verdad? Me estoy refiriendo a lo puntual. Él es un tipo que todavía hoy tiene una agenda. Mira, y la cumple con honor.
2: Yo creo que el primer ministro. Yo creo que el primer ministro de Inglaterra le da más fácil que a Luis Abinader.
1: A mí no me responde porque yo no tengo el número de él.
3: Pero tú lo puedes tener.
0: Nosotros lo hemos terminado todavía. Nosotros no todavía. Usted lo deja, usted se vuelve la carretilla.
1: Él me terminó, yo creo.
0: Miren, ha quedado.
2: El tema es más.
0: Ha quedado muy mal parado el Ministerio Público y la Policía de la Romana. Lo dije esta mañana y lo voy a decir de extremo, lo voy a decir siempre. Ahí se manipuló una arma de fuego y se recogieron algunos casquillos y eso no le interesó al Ministerio Público de la Romana. El caso de Dayapur y de Edwin. Siempre he dicho que no me quiero meter en la parte emocional de las relaciones de ellos, pero se manipuló un arma de fuego y se hicieron disparos. Para el país y para el Ministerio Público de la Romana eso no ocurrió, hoy ocurrió. Tolentino fue y retiró los casquillos.
2: Y Tolentino tiene calidad legal,
0: sí,
2: para
0: no tiene calidad casquillos. Porque lo encontró abandonado. Lo correcto fuera que el Ministerio Público acudiera de una vez.
2: La policía.
0: No, y el Ministerio Público.
2: El DICRIN.
0: Pero ¿por qué no fueron? Ahí está. ¿Qué ustedes creen? ¿Que hubo un aceite? Porque
1: hubo Kendall.
0: Aquí suena un tiro y lo primero que llega la policía a averiguar quién tiene arma.
1: Pero yo le hago
0: ahí,
1: pregunta.
0: Ahí no.
1: ¿Usted cree que hubo Kendall?
0: No, pero eso es lo que estoy diciendo, que si hubo aceite.
1: Pero le pregunto, ¿usted cree sí o no?
0: ¿Pero por qué? ¿Por qué no apareció la policía y por qué no apareció el Ministerio Público?
1: ¿Hubo
0: que todavía eso sonó, que eso fue una
1: discusión?
0: Entonces, una sociedad así, que se actúa por conveniencia, y yo no me quiero meter en la parte de esas relaciones, pero lo que te quiero decir es que ahí es donde una sociedad
1: la, a la, hay una información que publica el digital del periódico El Nacional.
0: No, el periódico Nacional Digital.
1: Bueno, Nacional ya no Digital, ya no existe, sí, el físico.
0: Un crimen.
1: Entonces,
3: así mismo.
1: La información dice que el ex pelotero de Grandes Ligas, ajá, Edwin Encarnación,
0: sí,
1: y Gabriel Martínez Santana,
0: ajá,
1: habrían alcanzado un acuerdo para retirar
3: esta persona, las querellas, el senador.
1: El hijo del ex senador.
0: Es que sí,
1: vinculan
0: con los otros asuntos.
1: Con otro tema. Bueno, entonces supuestamente ellos di que habrían alcanzado un acuerdo para retirar ambas querellas que presentaron y poner di que un fin al conflicto que nos enfrenta.
3: Así es.
1: Este conflicto que ha surgido en medio de un proceso de divorcio que el ex jugador de Grandes Ligas mantiene con la comunicadora Karen Yapor. Entonces, esto habrá que ver si es verdad
3: hay que decir,
1: de que ellos llegaron a un acuerdo.
3: Digo como Johnny, que no me voy a meter en eso ni me interesa en absoluto, pero...
1: A mí ni me ha interesado desde el primer día.
3: A mí no me ha interesado, de verdad, pero... hay que saber que ellos tenían un proceso de divorcio hace mucho tiempo.
2: Oh, no es de ahora.
1: Sí, porque ella dijo un...
3: O sea que ya ella a la hora de tomar esa decisión, ya estoy hablando por mí,
1: sí,
3: por mi sentido común, a la hora de ella tomar la decisión de acercarse con ese muchacho, pues, hace mucho que el proceso de divorcio estaba en marcha.
1: Ya estaba corriendo.
3: Sí, estaba corriendo.
1: Sí, porque ella dijo en un video que ya había interponido...
3: Ya había interpuesto
1: su proceso de
3: divorcio ya.
1: Lo dijo con sus abogados.
3: Él lo quiso poner así, exacto, por el dolor. Porque los hombres tienen un problema. Dice un refrán que el cuerno de la vaca, del toro, duele, pero lo que mata el cuerno de la vaca.
1: No, y dice
3: porque uno comete mil vagabunderías. Nosotros los hombres cometemos mil vagabunderías en la calle, pero la mujer tuya cuando se deslumbra
0: la
3: por un tipo tú te quieres morir.
2: Explica lo de la bachata que dice, no, que lo que molesta no es el cuerno,
3: es el cuchicheo.
1: Ay, Dios mío.
2: Qué barbaridad.
1: El cuchicheo que incomoda.
2: El cuchicheo.
1: Sí, miren, Michael Miguel, antes
3: una de pregunta por la pausa,
1: hizo una pregunta.
0: Sí, con él, él es muy interesado
1: al por tema.
2: No, pero la pregunta es muy procedente.
3: ¿Qué quiere procedente? ¿De dónde saca Abel
2: ese poder?
1: El tema del PLD con relación a Abel Martínez. Que más temprano habíamos claro,
3: tú que dices hablar de eso, exacto, por otra pregunta,
1: pero yo quisiera, porque nosotros pedimos el audio de Abel para escuchar su propia palabra, y yo le pedí a los chicos que lo colocaran porque no se pudo más temprano. Vamos a escucharlo y después nosotros podemos si hay tiempo, nueve minutos faltan, okay. Adelante, vamos a
4: otro nivel de orgullo, a un nivel de desarrollo como nunca. Que no le quepa dudas a nadie de que estamos trabajando día y noche para ser el candidato del PLD en el 2028. Y lo vamos a lograr con Dios. Con Dios. Porque no hemos dejado de trabajar. Y aunque respetamos lo que el PLD está haciendo, que han dicho que es algo interno, que no es escogencia del candidato, el que salga de ahí tendrá entonces que enfrentar a Abel Martínez, que tenemos los números, que tenemos la conexión con el pueblo y que tenemos la voluntad firme y decidida de ser el presidente peledeísta que lleve al país a otro nivel, un nivel de orgullo, a un nivel de desarrollo.
1: Bueno, ahí escuchaban entonces, exacto, las palabras de Abel Martínez.
3: Te escucho.
1: Prácticamente Abel se la está poniendo un poco difícil o incómoda, diría yo, al propio partido.
0: Al partido. Yo pensé partido, que le iba a pirar, pero
1: porque,
0: la
1: porque, pira, la pira, primero el comité político del PLD decidió el tema de una consulta. Consulta de la cual Abel Martínez, en el proceso pasado de las elecciones,
3: fue beneficiado.
1: Claro. O sea, él salió, él es fruto de una consulta. Y ahora
2: no es válido,
1: él no quiere participar en esa consulta y no está de acuerdo prácticamente con el tema de la consulta, aunque él dice que ellos pueden realizar su consulta, pero el que salga ganador de ahí tiene que verse conmigo. Recuerden ustedes que
2: Abel Martínez... No, conmigo.
3: Escucha tu respuesta. Quiero escuchar tu opinión.
0: Yo tengo una lectura de eso.
1: Pero espérate.
2: Es que no ha opinado.
0: 30 segundos cuando vamos, que yo voy a opinar. ¿Tú sabes qué lectura yo tengo, Bebo?
1: Sí.
0: Es una advertencia al PLD. Si vienen con truco,
3: me voy.
1: Bueno, está bien ahí.
0: Y yo te voy a decir una cosa. A veces uno critica. Ah, que el poeta se mudó para tal casa. Sí, pero ¿por qué se supone que se va para un lugar donde él se sienta mejor?
1: Y yo tengo otra lectura.
0: Mi
1: lectura es que él le está diciendo al PLD también que conmigo, o sea, con él,
0: sí,
1: hay que contar.
0: Claro,
1: porque por más que usted quiera o no, él fue el último referente en el PLD, que obtuvo un 10 y pico.
0: Pero se sabe en qué circunstancia, claro.
1: Que eso equivale a 453,468 votos.
0: Que el PLD lo dejó solo.
1: Entonces,
0: el PLD lo dejó solo.
3: Francisco renunció.
0: Toditos se fueron.
1: Entonces, claro. Entonces, yo creo que Abel le está diciendo, miren, conmigo, aunque ustedes no crean, conmigo va a haber que contar.
2: Yo tengo mi propia fuerza.
1: Yo tengo mi fuerza. Y yo sigo trabajando.
0: Claro, claro.
1: Y conmigo hay que contar.
0: Haz lo que tú quieras.
1: Haz lo que tú quieras. Dame tu parecer entonces. Entonces, esa reacción.
0: Ya, sí, un minuto ya.
1: No, pero hay tiempo todavía.
3: Bueno, a mí la forma de Abel manejarse no me gusta. Porque él, él tiene que echar su pleito adentro. Todavía yo no he escuchado la razón por la cual no quiera participar en consulta, porque si el partido, si el comité político toma la decisión, él dice que no está de acuerdo, pero ya tú dijiste que él fue beneficiario de ese mismo mecanismo.
2: No está la coherencia.
0: Él sabe, Abel Martínez sabe que su casa está al lado de Leonel Fernández, que fue el que lo apoyó a él. Y que fue el que impidió que Lidio Cadet le tocara la presidencia para apoyarlo a él. Lillo Calle.
3: ¿Cómo? ¿Entiendes? Ay, ¿cómo
0: calles? Son unos calíes.
2: Ay, mi madre.
0: Ay, mi madre, si gana. Mira, entonces, es que a quien a él le debe de verdad se llama a Leonel Fernández, que lo mantuvo en la presidencia de la Cámara de Diputados. Bueno,
2: ay, aquí concluye con este comentario.
1: Hay que destacar esa parte. Ya también, ya. Hay que destacar esa parte. Recuerden ustedes que en esa consulta interna del PLD van a poder participar los ciudadanos no inscritos.
3: Ay, mi madre.
0: Ay, mi madre, Abel. Eso era
3: niño. Ahí perdiste, Abelita. Abierto
0: la musa preparada para Gonzalo Castillo.
3: Bueno.
0: Y el PLD, con esto termino, corre su último riesgo. Si finalmente imponen a Gonzalo, que yo digo que es un buen tipo, pero no con ese método. Si imponen a Gonzalo, el PLD va a sufrir su peor división en toda la historia.
2: Adelante, bueno, poeta capellano. Misión concluida. Ya con el comentario de Abel, con el comentario de Abel, que tiene una fuerza poderosa, porque si es por su cuenta, después que lo abandonaron, llegó casi a medio millón de votos, el asunto hay que tomarlo en consideración. De modo que misión concluida, mañana, si Dios quiere, nos vemos aquí.
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Vamos a hacerle un homenaje a nuestro gorrión, Alex Bueno, quien acaba de partir y ha dejado una profunda tristeza en nuestros corazones.

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1: Sí, señor, solo éxitos en esta mañana. Y tenemos visita, muy grata, por cierto, acá en Qué Buena 105.5. Nos visitan nuestros amigos del Centro Quiropráctico Life Quiro. Están con nosotros en esta mañana. Vamos a dar la bienvenida. Está la prima, la bella Paola, Paola, saludos a la gente de Bonao, de Los Olivos. Y por supuesto, vamos a dar la bienvenida al doctor Miguel Barragán, quien está con nosotros acompañándonos desde el Centro Quiropráctico Life Quiro. Buenos días, bienvenido, doctor.
2: Muy buenos días, un placer estar por acá, muy agradecido.
1: Qué bueno verles, y precisamente quisiéramos rápidamente poner en contexto a nuestros oyentes y saber quiénes son, qué es el Centro Quiropráctico.
2: Bueno, Light Quiro es un centro pionero en quiropráctica aquí en el país. Contamos con 7 sucursales ya en toda la isla. Ahora, nosotros hemos ido enseñando a la gente qué es la quiropráctica, porque es algo muy nuevo acá.
1: Sí, ciertamente.
2: Es algo que se necesita mucho en la isla, porque cuando una persona tiene dolor, molestia, tiene hernias de disco o tiene un sinfín de sintomatologías, lo primero que hace es medicarse o es ignorarlo, acostumbrarse en dado caso.
1: Muy común esto de automedicarse.
2: Entonces hemos estado abriendo camino, haciendo conciencia de lo que es un quiropráctico y lo que hace un quiropráctico. Justamente este mes de septiembre estamos de aniversario. Son 131 años de que inició lo que viene siendo la disciplina quiropráctica, donde se atendió el primer paciente.
1: Pero mucho.
2: Ya es algo.
1: Mucho, sin embargo, se puede decir que en el país prácticamente es nuevo.
2: Es nuevo, es relativamente nuevo. Pero es demasiado necesario. ¿Por qué? Porque el quiropráctico se enfoca en tu columna. Tu columna es lo que protege tu sistema nervioso. Entonces, si tu columna no está bien por el día a día, golpes, caídas, malas posturas, por cualquier situación, pues obviamente tu vida no va a ser la mejor. Vas a estar con dolencias, vas a tener múltiples hernias de disco a lo largo de tu vida.
1: Específicamente más para hombres que para mujeres.
2: En cualquier género, y puede ser hasta niños. Cualquier persona que tenga una columna puede sufrir daño. Ya el hombre está más expuesto, ¿por qué? Porque generalmente trabajan más en construcción.
1: El tipo de trabajo.
2: Exactamente. Pero en realidad ambas personas, ambos géneros están predispuesto a sufrir problemas de columna.
1: Sí, entonces, Miguel, ¿cuál es la función exacta de ustedes como centro aquí en el país?
2: Bueno, nosotros brindamos servicios quiroprácticos y de terapia física. Nos enfocamos en el cuidado de la columna vertebral. Entonces, la función que tenemos es expandir lo que es la quiropráctica. 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
1: 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Y para un inconveniente tan común que tenemos, el asunto de la espalda, hay mucha gente que con un simple masaje, por ejemplo, doctor, se puede mejorar o puede sanar cualquier enfermedad de la espalda con un masaje.
2: Bueno, hay que entender que un masaje lo puede dar cualquiera.
1: Okay.
2: Obviamente necesita cierto grado de estudios, o sea, sin demeritar el masaje, pero no significa que va a haber un problema de columna.
1: Tienes que visitar el centro quiropráctico.
2: Nosotros nos enfocamos en el ajuste quiropráctico, donde mejoramos la biomecánica de la columna, mejoramos y restauramos el movimiento, y evitamos que si tiene algún problema de hernia o degenerativo, siga avanzando. ¿Qué? 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
2: Aquí en Santiago estamos en los Jardines Metropolitanos, calle Onésimo Jiménez con proyecto 7, número 3. Está frente al call center.
1: Muy bien. ¿Cuáles son los horarios en que ustedes están laborando?
2: Estamos de 8 de la mañana a mediodía y de 2 de la tarde a 6 de la tarde.
1: Me imagino que hay un equipo de doctores diverso para atender distintas necesidades a clientes, personas, pacientes que lleguen. un cuerpo médico?
2: Sí, claro, tenemos aquí nuestro personal administrativo.
1: Muy bien.
2: Y ya por la parte de la salud tenemos nuestros terapeutas físicos, los doctores quiroprácticos y nuestros radiólogos.
1: Sí, ¿cuál es el tiempo, doctor, para que se le da a una persona el proceso de sanar, de corregir cualquier molestia?
2: Bueno, ya esto depende de cada paciente. Hay pacientes que tienen un estado, vamos a decirlo, más avanzado que otros. La quiropráctica idealmente es algo preventivo, como cuando vamos al dentista que nos limpien los dientes. Esto es lo ideal. Pero desgraciadamente los pacientes que tenemos ya son pacientes que han sido operados, que tienen hernias de disco, que ya tienen bastante dolor. Entonces ya su tiempo de sanación tiende a ser un poquito más prolongado.
1: Sí.
2: Pero igual es algo bastante necesario.
1: Pero ustedes se encargan de este seguimiento.
2: Claro que sí. Eso es lo bueno del quiropráctico. El quiropráctico no te medica algo y te ve hasta dentro de 2 meses. El quiropráctico está contigo en este proceso de sanación. Está viendo cómo avanzas, está haciendo lo necesario para que tu cuerpo mejore. Y obviamente te guía no solamente en aspecto de la columna, sino en cómo estás durmiendo, cómo es tu alimentación. Una salud íntegra, que es lo que necesita el cuerpo para poder sanar por sí solo.
1: Sí, muy bien, doctor, agradecidos. 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
1: Con motivo del aniversario
2: 131 años.
1: 131 años. Estamos diseminados en América. ¿En cuántos países?
2: La quiro está aquí en este país, en República Dominicana. Pero la quiropráctica ya está en varios países.
1: Sí, sí, ustedes tienen, están por distintos nombres. Por ejemplo, aquí en Dominicana es Centro Quiropráctico Life Quiro.
2: Life Quiro, nada más.
1: Okay.
2: Nosotros somos una institución dominicana que tenemos doctores extranjeros, es porque es necesario, porque aquí no está la quiropráctica como tal.
1: Oh, sí, por ejemplo, tú eres de México.
2: Yo soy de México, y la mayoría de doctores son de México.
1: Que hay otros avances, están más conscientes de lo que es la quiropráctica.
2: Sí, que allá tenemos la licenciatura. ¿Por qué? Porque yo he visto gente, he escuchado gente que menciona algo de la quiropráctica por cursos, por un diplomado, pero la quiropráctica son 6 años de estudio.
1: O que quién sabe, se van hoy día a la inteligencia artificial, que piensan que en un Google ahí van a encontrar quién sabe cualquier opinión. Sí. Que no necesariamente tiene que ser cierta.
2: No, exactamente. Imagínate, no puedes dejar que cualquiera le meta mano a tu columna.
1: Ey.
2: Es el soporte de tu cuerpo. Es lo que protege tu sistema nervioso. Entonces, no cualquiera está apto para poder manipularla.
1: Eso es muy cierto. Doctor, muchas gracias. Cualquier otro dato que desees agregar.
2: Gracias, Luis. No, pues que los pacientes aprovechen esta oferta, que hagan conciencia de su columna, de su salud, y que no se acostumbren a estar medicados, a acostumbrarse al dolor. Que se cuiden y vean de dónde viene ese dolor, esa molestia que han estado ignorando por muchos años.
1: Sí, estamos en las redes.
2: Estamos en las redes como Life Quiro RD.
1: 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Muchas gracias, Paola. Gracias al doctor Miguel por acompañarnos aquí en Qué Buena 105.5. Estamos a sus órdenes.
2: Gracias.
1: Sí, un buen día. Vamos allá. Más.
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105.5. Buen provecho tengan todos. El Equinón del Junior, salsas y bachatas, acompañándote, la más poderosa de la gran familia Telemicro. ¡Qué buena! El sabor de lo tuyo está en el aire. Es el Equinón del Junior. 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
5: 12:30 de la tarde.
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105.5, seguimos en este sabroso miércoles en el Equinondo Junior, recordando que hoy es el 2x1 del Mofongo Mocano Doña Berkis, carretera Santiago Licey, frente al Núñez Bolina, y está el Veré.

0: 105.5 con el Equinón del Junior rumbo a Montecristi. Ahí está mi pana, el Buitre. El Buitre, que es oyente nuestro desde allá en el 2004, comiendo con salsa, Latin salsa, y ahora en el Equinón del Junior. Y que gracias a nuestro querido amigo el Buitre, pana de Jerry, y los muchachos siempre con el verdadero sabor de la salsa y la bachata.
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0: Dice que va caliente la línea, imagínate, si está caliente Santiago, imagínate tú la línea, ¿no?

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0: 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Seguimos en el Equinón para este sabroso miércoles 9 de septiembre, hoy Día Mundial de la Agricultura. Felicitando a todas las personas que laboran en la agricultura en nuestra República Dominicana. La agricultura, algo esencial, porque imagínate tú, sin la alimentación no hay salud, no hay estudio, no hay absolutamente nada. Así que esas personas que se dedican al trabajo del campo para que nuestras tierras estén fértiles y den los mejores frutos. Así que felicidades a todos los agricultores hoy en el Día Mundial de la Agricultura.
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0: Hoy nos vamos. Ok, espérate, yo estaba equivocado. Aquí tenía yo dos salseros. Y es un salsero y un bachatero. ¡Qué lío! Ah, bueno. Me quedo con este. Hoy tenemos salsas sabrosas con Tony Pega. Eso es lo que hay para hoy.

0: Bachata, hoy, chequealo ahí.
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0: Romeo Santos, ahí está con sus amiguitos, como la vuelta.
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0: 809-582-1057. ¿Con quién cerramos el Equinón hoy? Saludos.
2: Arroyo Estrella.
3: ¿En lo que?
2: Todo control.
0: Tengo ahí a Romeo y sus amigos. Y a Tony Vega. Dime a ver.
2: Vámonos para Puerto Rico con Tony Vega.
0: Tony Vega. Ahí tienen la primera, Tony Vega. 809-582-1057. Salsas, bachatas, usted elige con quién cerramos el Equinón. Buenas. ¿Qué es lo que dice el mío, el pegano?
4: Todo bien, mi hermano, seguimos en Puerto Rico.
0: Sigue en Puerto Rico, en Tinton N. La número dos para Tony Vega. Romeo y sus amigos esperando a su gente. Salsas, bachatas, en el Equinón. Nuestra gente es quien decide. Buenas.
5: ¿Qué es lo que, Junior?
0: Dilo tú.
5: Julio desde Villatapia.
0: He prendido Villatapia, la gente del plátano. Cuéntame, Julio.
5: Saludos para los muchachos de los paneles que me le están dando mantenimiento hoy.
0: Pero Julio, te muera. Cuéntame, Julio.
5: ¿Con quién nos vamos? Vámonos con Tony.
0: Tony Vega. Ok, gracias, Julio. Desde Villatapia, una ciudad productiva, la ciudad del plátano, Villatapia. Con el Equinón también, tres para Tony Vega, no hay nada para Romeo aún. ¡Hola!
6: Estrella.
0: ¿Y lo que?
6: Desde la Barrete, con Puerto Rico en Yola.
0: Ahí está la vuelta. Tiene cuatro, oh, pero le están dando duro a Romeo. Chequea lo que tiene Romeo ahí, uno de sus amiguitos.

0: Romeo y sus amigos representando a los bachateros.
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0: Seguimos en esto. 809-582-1057. ¡Hola!
2: DJ Junior.
0: ¿Qué es lo que el Maru?
2: Me voy con Tony Vega.
0: Ah, pues preséntamelo tú mismo ahí. Báilalo con swing.
2: Pues 105.5, el Mujerón de Santiago, el Eximión de Junior, la Junta de representando a Tony Vega.
0: Hey, está bien, gracias, hermano. Salsa sabrosas con Tony Vega. Esta salsa le encanta a las mujeres. Se la gozan. Chequear el swing.

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3: 2:30.
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Y oye, con un swing merenguero hasta la tambora, hasta donde le dicen Cirilo. 105.5, qué buena miércoles.

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6: 3:30.
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0: Buenas tardes, país. Hola, buenas tardes. Ah, sigan, sigan. No, sigan. Tal que había la pena. Voy para la educación.
1: Ya eso pasó.
2: Eso pasó.
0: Daniel, imagen aquí. Danielito, no vemos imágenes aquí en el monitor.
1: El aplauso es porque es miércoles.
2: Sí. Es miércoles.
0: Ombligo de la semana.
1: Bueno, mitad ya.
0: ¿Y qué tú quieres dar, Dillo?
3: La semana se está yendo.
0: Estamos en el Ecuador. Ahí estamos. Pero exacto.
3: Eso es
0: el Ecuador de la semana.
2: Necesito que se vaya el año. Si hay gente que por asunto de edad, que no, yo quiero que se vaya el 26. Y que llegue el 27 y que llegue el 28.
1: Lo hablando es...
0: Sí, es así.
1: No coma tantas ansias.
2: ¿Y usted no quiere que llegue el 28, el 29, el 30, el 31, el 32?
1: No, yo tengo mi planificación, pero no tampoco voy corriendo.
0: Exacto. No hay prisa.
1: No, espérate, así no.
0: No hay prisa. Señores, buenas tardes, como siempre.
1: Así no.
2: ¿Quién era que decía yo? Vístete deprisa.
1: Viste
4: despacio que voy deprisa.
1: Napoleón.
0: Sí.
1: Napoleón.
0: Señores, como siempre, iniciamos lo que es la opción de la tarde para que el país se precie hasta las 7 de la noche. Todo un contenido informativo sobre los hechos más importantes, los hechos más relevantes ocurridos en la República Dominicana y parte del mundo. ¿Te gusta la Chacabana, Peña? Me dijiste.
4: Claro, sí, hermoso.
0: Pepillito, la gente de venir siempre me hace lucir Pepillito, mira.
4: Yo encontré un puesto de Chacabana, yo lo voy a visitar otra vez. Yo fui, vi una y me la llevé.
0: A través de nuestra red de emisoras.
1: Sí. Debo decirle que yo me mandé a hacer dos.
0: Es verdad.
1: Sí.
0: Allá donde venía.
1: No.
0: Venier.
4: No, porque Venier se ha portado mal con nosotros. No, hemos cansado de decir.
0: Si hubiese hablado conmigo, te mando.
1: Lo que pasa es que a veces hay cosas que el hombre no cambia.
0: Hace cuatro.
1: Hay hombres que hay cosas que el hombre no cambia. El barbero.
0: Ajá, sí.
1: El sastre.
0: El mecánico.
1: El mecánico.
0: Sí.
1: Después cualquier otra cosa. Cualquier otra cosa la cambia.
0: Es verdad.
2: Bueno,
0: más de 70 Déjalo ahí, Amioris.
1: No te meta.
0: No abra la boca.
1: Yo me puedo decir
2: no. No más palabras, magistrado.
0: Más de 100 estaciones de radio, como siempre, conectadas a esta hora a través también del canal 3 de Aster y todas nuestras plataformas de YouTube, en Facebook, X, Instagram y TikTok. Todos estos medios, a través de ellos, nosotros estamos llegando a ustedes. Un contenido, como les decía, informativo. También hay entrevistas, comentarios, la participación de ustedes y análisis también. La dirección técnica, iniciando en el día de hoy, es de Eduardo Tejeda. Por ahí está también Michael, para el relevo más adelante. Daniel Lebrón, nuestro director de cámara. Y, como no, Claridiana Heredia, nuestra asistente en la producción. John Hernández.
2: Y para el señor Maduro, aunque esté verde.
0: Sí, exacto. Un servidor, John Hernández, feliz y contento, bendecido por Dios. Me da esta oportunidad de estar con ustedes, Ambioris Rosario. También está Daniel Candelario, José Antonio Peña. Señores, vamos a trabajar porque, como dice Daniel, estamos a mitad de semana y hay que todavía seguir trabajando.
2: Bueno, así es, así debe de ser. Nada, saludo para todos. Yo soy Ambioris Rosario Flores. Hoy dejé a De Jesús. Pero ahí está.
1: Déjenlo a él en la herencia también.
2: Ahí está, sí. Es un placer poder estar aquí, compartir en esta mesa con estos amigos verdaderos profesionales del periodismo y la comunicación en la República Dominicana. También compartir con cada uno de ustedes que nos honran con su sintonía y nos ven a través de el canal 3 de Aster y el canal de YouTube y nuestras plataformas digitales, todas que conforman este grupo de medios. Estamos en 93.3 Independencia FM y más de 100 emisoras en toda la República Dominicana. Así es que bienvenidos, la opción de la tarde.
1: Bueno, usted ya lo dijo, bienvenidos. Así que empezamos el cafecito de la tarde, el juguito de la tarde también. Y nosotros vamos a hacer la parte que usted va a utilizar para merendar.
2: Usted se adelantó con el café.
0: Para merendar. Si yo sé que o sea, el punto
2: si,
0: de...
2: Si hay titubeo.
1: No, porque si están escuchando.
2: ¿Eh? Sí.
1: Están escuchando.
0: Él siempre termina ahí.
1: No.
2: Sí.
1: Si están escuchando, por si acaso, ¿verdad? Uno nunca sabe. Pero prepare su café.
0: Y se apiadan de uno.
1: Y se apiadan de uno.
2: Después que Peña salude, te voy a invitar un café.
4: Y el nuestro también, que lo preparen.
1: Ambiori, tú.
2: Sí, te voy a invitar un café.
1: Ambiori, tú.
2: Sí. Voy a invitar a alguien más. Para que compartamos ese café. José Antonio Peña.
4: Pero después que yo salude.
0: Sí.
2: Claro.
4: República Dominicana, buenas tardes.
1: Después de la conversación de ayer, a sola.
2: Peña, dale para adelante. ¿Qué te quiere?
4: Buenas tardes, mi país. Buenas tardes, dominicanos, donde quiera que estén. Cualquier parte del mundo. Vaya nuestro saludo, nuestro respeto, nuestra admiración. Y a ti, hombre del campo, que está ahí con nosotros también en sintonía, mi abrazo para ti. Venimos de ahí. Esas son nuestras raíces. Donde quiera que esté, nuestro saludo. Desde aquí hasta las 7 de la noche estaremos conversando con ustedes, llevando la información, análisis, comentarios de todo lo que acontece en la República Dominicana o parte de lo que acontece en la República Dominicana y en el mundo. Bienvenidos a la opción de la tarde.
0: Peña, tú sabes que a mí me habían dicho varias personas y ahora... Ahí te estaba yo con ese tiro de cámara y ese traje, y que tú te parecías...
2: Alex Canciller.
0: Sí, verdad. Y ahí sí te digo, pues oye, me quiero...
1: Es verdad, se parece a Alex Canciller. Sí.
2: Bueno, vamos a dejarlo en la cancillería, ahora vamos a poner...

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2: Eduardo, sube y baja de una vez.
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2: Bueno, dentro de los titulares que ustedes encuentran en nuestra portada de Noticias Telemicro, Ministerio Público pide juicio contra hombre acusado de dar falsa alerta de bomba en el aeropuerto de las Américas.
4: Wow, la Asociación Dominicana de Profesores pide fortalecer formación de maestros tras resultados de PISA 2025.
2: Gobierno de Nicaragua cierra embajada en la República Dominicana.
4: El Consejo Nacional de la Magistratura ratifica 5 de 7 jueces para seguir en la Suprema Corte de Justicia.
2: Estados Unidos condena a 2 dominicanos por participación en estafa a abuelos.
4: Agárrese. La medida del gobierno para congelar los precios de los combustibles llega a su fin este viernes.
2: Conozca por qué los dominicanos deben ser obligados a estudiar creol. Esto dice un diputado en su proyecto.
4: Cuestionan demora de Fiscalía de Santiago en caso de joven fallecida durante cirugía estética.
2: Ana Degas avanza en conversaciones con el gobierno para determinar si elimina o no pago automático.
4: Legisladores no ven vínculos políticos como impedimento para escoger nuevos jueces de la Suprema.
2: Incautan 42 paquetes de cocaína que serían enviados a Francia por Punta Caucedo.
4: El Poder Ejecutivo somete proyecto para construir nuevo estadio de béisbol.
2: Repatrian a 51 migrantes dominicanos y haitianos detenidos en aguas de Puerto Rico.
4: Le dijimos que Nicaragua.
2: Empresa emergente de IA utiliza perros para detectar el cáncer.
4: El presidente de la Dirección Nacional de Control de Droga pide endurecer penas a reincidentes por delitos de narcotráfico.
2: Y por último, Fuerza del Pueblo plantea que resultados del PISA deben analizarse con responsabilidad.
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2: Bueno, son las 5:11 minutos. Vamos con algunos comentarios. Bueno, el Ministerio de Relaciones Exteriores de la República Dominicana ha dado hoy una información, ha publicado esta información en la que manifiesta que acaba de tomar la decisión del gobierno de la República de Nicaragua de cerrar su embajada en Santo Domingo. Tomó la nota a raíz de la decisión de el gobierno nicaragüense. Mediante un comunicado, el organismo recordó que el 23 de julio de este año, el gobierno dominicano, pues, llamó a consultas a su embajadora acreditada en Managua. Sin embargo, desde entonces, la embajada dominicana se mantiene a nivel de encargada o encargado de negocios interino. El MIREX declaró que República Dominicana continuará dando seguimiento a la evolución de las relaciones bilaterales conforme a los canales y prácticas establecidos en el ámbito diplomático. De su lado, el gobierno de Nicaragua decidió retirar su misión diplomática de la República Dominicana en medio de las recientes diferencias entre ambos países. Decir que la representación nicaragüense aquí en Santo Domingo estaba encabezada por Neisser Reyes Tijerino, ministro consejero y encargado de negocios, quien ejercía la jefatura efectiva de la misión diplomática nicaragüense aquí en la República Dominicana.
0: Mira, yo pienso, John, que aquí se habla mucho de injerencia, de que Estados Unidos interviene en tal o cual país, y a veces uno se pregunta, ¿no es una injerencia el planteamiento de República Dominicana en relación a pocas horas de darse a conocer la información de que el presidente de Nicaragua no iba a convocar elecciones? Y de inmediato República Dominicana sale a relucir la posición. Yo pienso que es una injerencia quizás adelantada de

0: un planteamiento que muy bien el gobierno lo rechaza, pero no es para que el gobierno tome participación activa como lo hizo en Venezuela, por igual, porque hay otras naciones que no han dado ningún tipo de opinión al respecto de manera oficial, entiéndase, de manera oficial. Entonces yo creo que Dominicana,
1: bueno,
0: se está metiendo en cosas que realmente no tienen que...
1: Algunos países días después se expresaron condenando la decisión de Daniel Ortega. O sea, se sumaron como unos 5 o 6 países, bueno, que lo hicieron público.
0: Sí, pero realmente sí. Dominicana como que está muy acelerada y muy, parece ser, no sé si será presión que tiene a nivel internacional, pero ¿por qué demonios nosotros tenemos de inmediato que romper relaciones diplomáticas a raíz de una decisión de un gobierno que no es nuestro? Si el gobierno de Nicaragua dice que va a permanecer allí, bueno, que los nicaragüenses decidan qué hacer con ese gobierno. Y la República Dominicana se mantiene con sus relaciones diplomáticas. Pues hemos roto relaciones con Venezuela, con Nicaragua, con Cuba. Óigame, ¿y dónde va a llegar la República Dominicana con este tipo de actitud en contra de los países amigos?
2: ¿Tú sabes que... es un indicador claro de hacia dónde va la política internacional de la República Dominicana, siguiendo los pasos de los norteamericanos. Si tú estás alineado con los Estados Unidos, tú eres democrático, aunque tú seas un fatal.
0: Pero
2: tú
0: seas,
2: es un exceso. Y no, siempre hablamos de soberanía. ¿Qué es soberanía para uno, cada uno de nosotros? Es tú poder hacer lo que tú entiendes, como tú entiendes las cosas en tu casa. Y que tú no vengas desde tu casa a decirme a mí, mire, limpia el patio, que usted tiene una mata ahí que está sucia. Esa mata es mía, yo la limpio cuando yo quiera.
0: Para eso está la Organización de Naciones Unidas,
2: bueno,
0: la ONU.
2: Pero todos esos organismos,
0: la OEA.
2: Todos esos organismos son manejados.
0: Pero está bien que ellos hagan un planteamiento. Se entiende que la ONU haga un planteamiento en cuanto a eso.
2: Como organización.
0: ¿Okay? Sí, porque es la Organización de las Naciones Unidas.
3: Lo que veo es algo.
2: Como país.
3: Lo que veo es algo, porque, por ejemplo, yo no apoyo a Daniel Ortega.
0: El
3: tipo de gobierno que quiere llevar a cabo. No lo apoyo, pero...
1: Que está llevando a cabo.
3: Pero reconozco la libertad que puede tener un pueblo de decidir el tipo de gobierno y que quiere darse. Ahora bien, lo que sí me preocupa es que hemos dejado de lado las posiciones de conjunto a través de organismos que puedan validar y que puedan propiciar el derecho internacional.
0: Para eso está la ONU.
3: Pero que la ONU, la ONU
0: no se ha expresado.
1: La OEA
3: tampoco se ha expresado. Pero antes habían una especie de organismos regionales, con los cuales cuando un país quería fijar una posición, la discutían en ese organismo y fijaban una posición al respecto. Pero era una posición de conjunto, regional. Pero ahora yo veo como posiciones individuales.
1: Sí,
3: y esa parte a mí me preocupa.
0: Y llama la atención que el gobierno dominicano es muy diligente de inmediato cuando sucede cualquier asunto internacional en un país amigo, hermano, de inmediato República Dominicana sale al frente como si el problema fuera directamente con República Dominicana. Lo vemos y lo venimos viendo desde que se rompieron las relaciones diplomáticas con Taiwán. Inmediatamente Dominicana sale.
3: Quizás yo quisiera esa misma prontitud con Haití.
0: Con Haití, correcto.
3: Porque compartimos una isla, tenemos una vinculación indirecta, directa, si se quiere.
2: Y mucho más comercio también.
3: Mucho más comercio, nos afectan muchas cosas que pueden ocurrir.
0: Compartimos la misma isla, el mismo territorio. O sea, pudiera decir, bueno, Haití está allí, a la vuelta de la esquina.
3: Sí.
0: Un planteamiento de esa naturaleza, como lo ha hecho el presidente Abinader en organismos internacionales, pidiendo que intervengan Haití los países poderosos, Estados Unidos, Francia, que intervengan una fuerza multilateral para retomar el orden en Haití. Ok, eso se vale, porque Haití está viviendo un gobierno de facto, un gobierno que bueno, las pandillas son las que se imponen. Entonces,
3: y que lo que ocurre allá no repercute a nosotros.
0: Y no afecta directamente a República Dominicana. No afecta. Pero lo que pasa en Nicaragua, lo que pasa en Cuba, lo que pasa en Venezuela, es un problema de cada país. Y Dominicana, creo, no tiene que estar metiendo la mano en el sancocho cuando no le corresponde. Fije su posición en la ONU, fije su posición en la OEA. Como bien lo decías tú, en un organismo multilateral, de conjunto.
2: Son los organismos que representan a todos los países.
0: Levante la mano, yo apoyo.
3: Pero yo creo que se apresuró. Gracias. Yo creo que se apresuró con esa declaración. Y yo reitero.
0: Y llamó a la embajadora de inmediato dominicana.
3: No comparto el gobierno de Noriega. Yo no lo comparto.
0: ¿De Noriega?
3: De Ortega. Yo no lo comparto.
0: Tiene la huella blanca ya.
3: Yo no lo comparto.
0: No.
3: Pero los nicaragüenses están ahí. Uh-huh. Ellos deben decidir lo que quieren. Ahora, si tú me dices que, por ejemplo, los países vecinos se encuentran en una situación de peligro por las acciones que se tomen en esa nación, entonces ya ahí sí. Uh-huh. Tú dices, bueno, tengo que ser solidario con fulano, mengano, sutano, porque son naciones que están en vamos a llamarle, en una especie de paz, están viviendo el tipo de gobierno que quieren, se están desarrollando, y el gobierno de Daniel, del tocayo Daniel, representa un peligro para ellos.
0: Usted sabe que ayer hablábamos del miedo, y parece ser que el gobierno dominicano tiene un miedo. Tiene miedo a los Estados Unidos. Si usted toma y analiza lo que dijo Marco Rubio recientemente y le pidió a los países amigos a que no apoyaran el régimen de Daniel Ortega, y de inmediato como que hay una empatía. Marco Rubio hace un planteamiento, incluye a Perú, con Keiko Fujimori, a Perú, que ya es amigo, ya es aliada, pero al mismo tiempo llama para que no se apoye, para que Nicaragua no forme parte de ninguno de los organismos de conjunto que Estados Unidos está alineando, de esos países, de esos 12 o 16 países que Estados Unidos se reunió en Miami.
2: El denominado escudo de las Américas.
0: El escudo de las Américas. Entonces, como que hay una empatía del gobierno dominicano con Estados Unidos, que yo diría quizá un miedo, porque, óigame un asunto, Ortega. No.
1: Daniel Ortega, tú.
0: Daniel
1: Ortega.
0: No, el de Venezuela.
1: Maduro.
0: Nicolás Maduro. Se me nubiló la mente. Nicolás Maduro lo saca Trump de Venezuela. Venezuela sigue igual. Entonces, Dominicana de inmediato reabre las negociaciones con Venezuela. ¿El problema era Maduro? No, el problema no era Maduro, porque el chavismo está ahí gobernando todavía. El problema es que Estados Unidos ya hizo la paz con Venezuela, y entonces Dominicana sigue el caminito como un corderito detrás de Estados Unidos. Bueno, nosotros también. Si Estados Unidos dice mañana, repudiemos el gobierno X, para no mencionar, Dominicana de una dice, también, nosotros nos sumamos de inmediato.
2: Pero no pierda de vista, hoy por ti, mañana por mí.
0: Claro.
2: Y hemos dicho siempre clarito, los Estados Unidos no tienen amigo a nadie en el mundo. Y
1: intereses,
2: a nadie. Intereses que defienden a capa y espada.
1: Eso es así.
2: Entonces, a lo mejor hoy estamos de ¿cómo se dice? De manta y pañuelo.
0: Sí, de manta y pañuelo.
2: Pero mañana no puede llegar a nosotros. Pero,
3: oye, a mí me gusta la posición de México.
0: México, por ejemplo.
3: A mí me gusta la posición.
0: Y de Brasil.
3: O sea, México no se mete con nada.
2: No, ellos lo demostraron, que ellos pueden ser soberanos.
0: Ni Lula da Silva es moderado a la hora de exponer un tema.
3: A mí me gusta la posición.
0: Por relación a lo que tú decías, Peña, José Antonio Peña, que los Estados Unidos no son amigos de nadie.
2: No, tienen intereses.
0: Demostrado. Señores, Estados Unidos era amigo de Antonio, que estábamos hablando de Manuel Antonio Noriega. ¿Y cómo terminó Noriega?
3: No, lo formó.
0: ¿Y cómo terminó Noriega?
3: Trujillo.
0: Estados Unidos era amigo de Alberto Fujimori. ¿Y cómo terminó Fujimori?
2: A Bin Laden. ¿Quién lo formó?
0: ¿Quién formó a Bin Laden? ¿Quién formó a Saddam Hussein?
3: A Trujillo.
0: A ese mismo Somoza en Nicaragua.
2: Sí.
0: El Estados Unidos lo tenía. Stroessner también, en Paraguay. Estados Unidos ha demostrado que yo soy... Te protejo hasta que me convenga.
3: Estados Unidos tiene aliados estratégicos.
0: Aliados estratégicos, sí. Pero no amigos, gobierno dominicano.
3: Y eso está bien.
0: No se pierden eso.
3: Y eso está bien. porque actúa de acuerdo a sus intereses.
0: Pero nosotros como nación, nosotros no tenemos que actuar así. Pero,
3: tenemos que actuar de acuerdo a nuestros intereses.
0: A nuestros intereses. Sí,
2: pero respetando también al amigo, al vecino.
0: Al vecino.
2: Sin faltarle respeto.
1: Sí, miren señores, pasando a otro tema, me llama ampliamente la atención y yo creo que por eso le voy a dar lectura, porque es de gran interés. Lo tiene publicado el periódico El Día, sobre un estudio elaborado por el Instituto Interamericano de Derechos Humanos a través de CAPEL por solicitud de la Junta Central Electoral. Dice ese estudio que la desafección con la oferta electoral se ha convertido en el principal factor detrás de la abstención en los recientes comicios de 2024, desplazando las explicaciones centradas exclusivamente en la edad, el género o las condiciones socioeconómicas de los votantes. La institución advierte que el descenso de la participación electoral, atención partidos y políticos, dejó de ser un fenómeno coyuntural para convertirse en un desafío estructural para la democracia dominicana. La investigación identifica como una de las principales causas del alejamiento de las urnas a la pérdida de interés y confianza en la oferta política, expresada en la percepción de que los partidos, junto a sus propuestas disponibles, no representan una alternativa capaz de movilizar al electorado. En ese sentido, el estudio revela que el 47% de los entrevistados considera que la oferta electoral es más de lo mismo, siendo esta una percepción que puede llevar a sectores de la ciudadanía a utilizar la abstención como forma de distanciamiento o protesta frente al sistema político. Sigue diciendo que aunque el 74% de los consultados respalda a la democracia como sistema de gobierno, el estudio encuentra simultáneamente una valoración negativa de la clase política. Repito, una valoración negativa de la clase política, constituyendo esta contradicción uno de los principales hallazgos de la investigación, al evidenciar una menor disposición ciudadana a participar en los mecanismos electorales vigentes. La abstención dejó de ser coyuntural. En las elecciones generales del 2024, dice el estudio, la abstención alcanzó el 45.6% a nivel general. 45.6% a nivel general, con una participación nacional de solo 58.6%, al excluir el voto exterior, señalando el estudio que este quiebre participativo comenzó a hacerse más evidente en el año 2020 por la pandemia y la suspensión de elecciones. Sin embargo, oigan esto, la persistencia de los bajos niveles de participación en el año 2024 constituye para los investigadores una clara señal de causas más profundas, evidenciando históricamente que la participación en las elecciones presidenciales pasó de un 67% en 2016 a mantenerse en torno al 52%.
2: A mitad.
1: Óyeme, a mitad de un 67% a un 52%, tanto en el 2020 como en el 2024. Uh-huh. Esta tendencia estadística evidencia una reducción significativa de la disposición de los ciudadanos, a acudir a las urnas, logrando persistir este alarmante fenómeno político, pese a que las condiciones para la celebración de los comicios han retornado a la total normalidad en el país. El abstencionismo tiene rostro urbano. El componente territorial refuerza la tesis de que la abstención no puede explicarse únicamente por factores sociodemográficos, al identificar una mayor concentración del abstencionismo en zonas urbanas y económicamente dinámicas, mientras algunas comunidades rurales y fronterizas presentan sorpresivamente niveles de participación relativamente superiores. Cuando uno lee esto, se da cuenta, Bioris, Daniel y José Antonio, cómo ha perdido la motivación, cómo ha perdido la credibilidad, cómo ha perdido el interés la población en los partidos políticos. Y cada vez se va reduciendo mucho más lo que es la parte votante y se va aumentando más lo que es la parte que deja de ejercer el sufragio. Precisamente porque la gente, los pueblos, y digo los pueblos porque esto mismo se está dando en otros países de la región, en Bolivia, en Perú, en muchísimos otros países donde la cantidad de votantes cada vez es más reducida, porque hay como una corriente en cuanto a los pueblos que ven que los discursos siguen siendo los mismos, los problemas siguen siendo los mismos, no hay una solución, no hay un problema resuelto, un problema básico resuelto, y cuando usted toma eso como referencia, el resultado es ese. La gente deja de creer, ha dejado de creer en los partidos políticos en América Latina.
2: Si usted recuerda mi comentario de ayer, donde yo hacía mención de la necesidad de que la sociedad dominicana le abra las puertas a ese grupo de muchachos jóvenes que viene creciendo con una formación diferente, y lo asocia con esta información, necesariamente queda claro que hay un sistema político en decadencia, en crisis, y algunos políticos incluso dicen colapsado el sistema político. Entonces nosotros no tenemos a un Joaquín Balaguer, que era líder, a un Peña Gómez, que era líder, a un Juan Bosch, que eran líder de multitudes, que movían gente. Nosotros no tenemos ahora mismo esas figuras en la República Dominicana. Entonces estos muchachos que vienen con buena formación, que vienen haciendo vida política, que conocen la historia de su familia, en el caso de Leonel, de Juan Garrigó, que tuvieron su padre, su abuelo, fueron presidentes, están vinculados a un sistema de gobierno, a un sistema político. Y yo entiendo que estos muchachos traen una visión diferente de lo que es hacer política en un país. Y es una esperanza que albergo, que realmente el sistema político, porque desgraciadamente los políticos son los que van a seguir gobernándonos a nosotros históricamente. Es que sean el 50% o el 25% o el 60% que vaya a votar, los políticos van a seguir dirigiendo los destinos de la República Dominicana.
0: Es que entonces, la abstención es relativa, Peña. La abstención es provocada en ocasiones porque la abstención favorece, como favoreció al gobierno de turno. O sea, no es que la gente no va a votar, es que la provocan, que la gente no vaya a votar porque le conviene al gobierno al partido de turno. Porque si no votan, como sucedió en las elecciones pasadas, ¿quién ganó las elecciones y con qué porcentaje ganaron?
2: Pero espérate, cuando tú te vas al 2016, Danilo era el partido de turno, el gobierno de turno, y votó un 67% de la población.
0: Abstención.
2: No, 67 asistió.
0: Sí, pero la abstención fue mínima.
2: Donde hubo menos abstención.
0: Claro, porque la abstención favorece en determinada circunstancia a un partido político, como sucedió en el gobierno pasado. Esa abstención fue provocada en parte para que no votaran, porque ese voto no favorecía al gobierno, al PRM.
3: Sí, pero independientemente de eso.
2: Escúchame, Candelario, pero también se indica que dentro de los opositores no habían quien atrajera ese voto tampoco.
0: Es que sí, la gente se quedó con la venta de cédula y la venta del voto por un picapollo.
3: Pero independientemente de todo.
0: La práctica vieja.
3: Independientemente de que favorezca, que es inducida, no es inducida, hay una realidad. Uh-huh. Es que el que está accionando en política no está convenciendo.
2: Uh-huh.
3: Y no está presentando propuestas.
0: Hace mucho
3: tiempo. Y no está conectando con una nueva generación, primero que es muy susceptible, que pasó de ser una generación de cristal a una generación de porcelana.
0: Es sobre la base del convencimiento.
3: Que quiere una generación que quiere combatir la corrupción, pero que quiere que esa corrupción eso sea en lo inmediato, que no quiere cosas para ayer, no, es no, para hoy. No. Pero es una generación que tampoco se motiva a ir a votar. O sea, es complicado el panorama.
1: Sí, muy complicado.
3: Es complicado.
1: Sí, vamos a la pausa.
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5: 5:30.
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0: Ortega como primo.
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2: Las 5:39 minutos, gracias por mantener la sintonía. Somos la opción de la tarde para que el país se exprese. 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Sí, señor. Vamos entonces, Eduardo, a conectar con la gente para que también se puedan expresar. ¿Alguno de ustedes se opone a eso?
3: No, señor.
4: Nunca. Ah,
3: bueno. No, señor. No,
5: sí, esa es la materia prima de nosotros, la gente.
6: Yo tengo problemas con la gente.
5: Ajá. Sí.
6: Pero en este caso, me rindo.
2: Lo que tú nos dices.
6: No
2: se puede decir. 6880715.
6: Sí, yo digo eso, digo lo otro.
2: 6828016. Nuestro WhatsApp 413-9330. Para los que están preguntando por María, María está de vacaciones, al igual que Lara. Así que tranquilo.
5: Confórmese con saludar a John
2: y a los demás. Ellos están de vacaciones. Se integrarán próximamente.
7: Muy buena tarde.
2: Eduardo, buenas.
7: Buenas tardes, la opción de la tarde.
2: Hola, ¿cómo estás?
7: A Beverly Rosario.
6: Sí.
7: Usted tiene que ser de la edad mío más viejo.
5: Ay.
7: Yo tengo 6'8".
5: No.
7: Usted es más joven.
6: Sí, un poquito.
7: Un poquito más joven. ¿Y usted conoce la historia de Nicaragua?
6: Sí, claro, conozco parte.
7: Ah, y si usted la conoce, entonces, ¿por qué? ¿Por qué se ve que no la conoce? Porque Daniel Ortega, creo que era el grupo que combatió al gobierno allá de 30 años.
5: Asomó,
7: sí. Daniel Ortega. Sí. Entonces, ¿cómo lo hace lo mismo, peor? Porque ahora la mujer era vicepresidente de la República.
6: No, pero yo no digo que es bueno o malo. Yo lo que digo es que la República Dominicana no tiene que intervenir, ni mucho menos hacer planteamiento unilateral en torno a un determinado país. Creo que para eso está la ONU, para eso está la OEA, que son organismos internacionales que en conjunto fijan posición.
7: Es que hay que condenar a esos gobiernos así, dictadores, y eso no puede existir en el mundo.
6: Bueno,
7: eso es así.
6: Derecho.
7: Cada país, pues ya te sabes, pasen buena tarde.
2: Gracias, amigo. Gracias, claro, por su llamada.
6: Derecho. Nadie me puede poner en mi casa lo que yo tengo que hacer.
2: Aló, buenas tardes. Hola, buenas.
8: Muy buenas tardes. Queremos enviar un caluroso saludo a una mauriciana que hoy está de cumpleaños. Ay, ella es Gisela Francisca Ureña.
2: Y a propósito, Ramón, escúchame, el Club Mauricio Báez estuvo de aniversario hoy. Hoy está de aniversario.
8: No, permítame hacerle una observación.
2: Sí.
8: Gisela, perdón, vamos con el cumpleaños y luego le hago la observación, discúlpenme la imprecisión.
2: Sí.
8: Bueno, Gisela Ureña, artísticamente conocida en Villajuana como Gisela Ureña, pues está hoy de cumpleaños. También ella es un asiduo teleradio oyente del programa La Opción, tanto de la mañana como de la tarde. Así que desde aquí, nuestras más sinceras felicitaciones.
2: Así es.
8: Y hoy realmente lo que se efectuó fue el desayuno.
2: Uh-huh.
8: Que cada año, pues, el Club Mauricio Báez, a propósito de su cumpleaños, pues, celebra el desayuno.
2: Sí.
8: Pero el Mauricio Báez realmente fue fundado el 11 de septiembre del año 1963.
2: Pero precisamente, o sea,
8: sí, pero hoy estamos a 9.
2: La actividad es justo por el aniversario.
8: Sí, no, lo que pasa es que quiero decirle, observarle que usted dijo a propósito del cumpleaños.
2: Sí, bueno, el cumpleaños se va a celebrar el viernes, pero la actividad comenzó hoy.
8: Bueno, sí, la actividad festiva, claro, pues,
2: eso es lo que
8: fue en el día de hoy, estuvo dedicada...
2: Eso es lo que estoy destacando.
8: Gracias, estuvo dedicada a Bollón, se le otorgó un pergamino de reconocimiento por su ardua labor, y propicia es la ocasión para recordar a los forjadores del Club Mauricio Báez, vivos, entre ellos el periodista Rafael Reyes Jerez, Leo Corporán, Leo Corporán, sí. Lionel Carrasco y otros, y los que se nos han ido como Nelly Manuel Doñé, Nelly Pozo, Marixo González, Ricardo Rojas y otros más, que desde aquí les pedimos a Dios Todopoderoso para que le dé descanso eterno a esos compañeros. Y justamente un día como hoy nació José Corporán, hermano de Leo Corporán, pero del año 1953, falleció hace unos 2 o 3 años, José Corporán, y le rogamos al Señor por el eterno descanso del alma de José Corporán, tremendo baloncelista, comunitario, un profesional de la contabilidad.
2: Gracias, Ramón, déjelo ahí. Sí, gracias. ¿No? Sí, lo que pasa es que queremos que la gente fluya con los... con las llamadas. Saludos, buenas tardes.
7: Buenas, John.
2: Hola, hola, cuéntanos.
7: Víctor Loya, Laguna Saladiquito. Dímelo,
2: Víctor.
7: Oye, cuando Mariano está ahí, esa es la chipa. Esa es la chipa, John.
2: Sí.
7: Permíteme hacerle un llamado a la...
6: Usted le está diciendo chipera, María.
7: Sí, permíteme hacerle un llamado a la Junta Central Electoral. ¿Qué vamos a hacer con más de un 15% que van a retirar su cédula y tienen problemas? Por ejemplo, ¿quién le habla? Está registrado en el libro 58, en Laguna Salada. Ajá. ¿Y usted sabe por qué me niega la cédula?
2: ¿Por qué?
7: Porque en el libro de Santo Domingo hay otra persona que me niega la cédula. Entonces quiere decir que para electorar de voto 2028, si hay un 45% que dice que no están de acuerdo con el voto, y esta explosión, que se van a quedar sin votar, esto va a ser una cosa terrible. Bueno. Gracias, equipo. Okay.
6: Yo lo denuncié, John, recientemente, sí, y sí, creo que es responsabilidad de la Junta Central Electoral resolver ese problema.
2: Sí, claro.
6: En el caso mío hay una persona que está ya resolviéndolo, pero no es la solución a uno, sino a varios problemas, como dice ese
2: señor. Eso es así. Uh-huh. Aló, buenas tardes. Seguimos con la gente. Buenas.
0: Buenas tardes, John. Buenas tardes. ¿Cuál es el miedo que le tienen a los bosques? ¿Cuál es el miedo?
2: ¿Y quién
0: le tiene? ¿Cuál es el miedo que le tienen a los bosques? ¿No? Porque va a ser presidente.
2: Oye, al otro. Oh, bueno. Aló, buenas. Buenas tardes.
3: Buenas tardes, son de la tarde. John Hernández, Rosario, Peña, Héctor, Santo Domingo Este. Yo a veces quisiera dar buenas noticias, pero no veo muy buenas noticias. Ahí vi el presidente de Anadega diciendo que el gobierno no cumplió con la promesa, que se juntaron con ellos, que en 15 días iban a resolver lo de los verifones. Ya van a quitar los verifones de estaciones de combustible. Ahí se le va a complicar la cosa a uno, que uno va a tener que andar con efectivo ahora.
2: Bueno.
4: Sí, pero no es un tema del gobierno.
2: Exacto.
4: Eso es un tema entre la dos básica. Sectores privados.
6: Pero el gobierno sí, debe intervenir.
4: El gobierno intervino como mediador. Eso,
6: claro,
4: el
6: Comercio como tiene mediador, que mediar, sí, porque es una empresa, privada.
2: Con la banca.
4: Es un tema, no solo con la banca, sí, es con las empresas que son las dueñas de esas... Uh-huh. De esos verifones,
6: sí.
4: Que le aumentaron el porcentaje de la comisión que le cobró.
5: Sí. Nosotros lo vemos como un problema para nosotros, los consumidores, pero realmente para la banca.
2: Sí.
5: Porque nosotros pagamos más también.
6: Un problema claro, para el gobierno, banca. Porque sí, el gobierno es quien rige todo lo relativo al país, todo lo que se desenvuelve en el país, es el gobierno que tiene que accionar, sí, claro, y tomar decisiones.
4: Tengo entendido que Industria y Comercio
6: que tiene que resolver eso.
4: No, no.
6: Ha mediado.
4: Mediadora. Proconsumidor también.
6: Ya yo, Lobatón, se reunió con los banqueros y con los directivos de Anadegas, pero no ha habido solución.
2: Uh-huh. Sí, aló, buenas tardes. Buenas. Hola.
9: Buenas tardes para ese maravilloso equipo. Buenas tardes y muchas bendiciones.
2: Gracias.
9: El mejor equipo de comunicación de la tarde.
2: Gracias.
6: Bueno, se lo agradecemos.
2: Bueno, era solamente un saludo. Buenas.
5: Sí, la felicitación.
2: Gracias, buenas tardes.
5: Gracias por la bendición.
2: Sí.
10: Tester Banguito, como cada día en sintonía, Leonardo reportando. Un análisis breve. ¿Cómo puede creer Carolina Mejía, alcaldesa de la Distrito Nacional, que ella va a pensar ganar? Donde ella anda, no soy vendutero en la calle, no, soy un ex, pero gracias a Dios tengo un trabajo en el sector privado. desde hace mucho tiempo. Pero ¿qué pasa? Yo veo muchas veces como en la calle tratan la gente del ayuntamiento recogiendo esos venduteros, que usted lo ve que andan en una guagua, que usted lo ve que andan en un triciclo y ellos lo quieren llevar, ¿me entiende? Y no toman la medida, es verdad, las aceras no se puede tomar, tienen que tener un chin de control, yo sé el ayuntamiento, pero no así. Ustedes no saben con qué esa persona buscó ese dinero atempretado, lo juntó para ponerle ese negocio y ustedes venirse a llevar la mercancía, ¿verdad? Porque hacen lo que hacen es que se la cogen, no la retienen, se la cogen. Entonces, no entiendo que es difícil que Carolina Mejía por ahí arranque, que gane aquí.
2: Bueno, gracias, ahí está su comentario. Buenas, también la próxima, Eduardo, buenas. Sí.
11: Opción de la tarde, Lanfranco, desde el barrio Villa María. Buenas tardes, John.
2: Hola.
11: Fíjate, John, hoy contamos al 9 de septiembre, Día Internacional de la Agricultura. Por lo tanto, nosotros saludamos cariñosamente a todos los agricultores a nivel nacional que producen alimentos para todo el pueblo dominicano.
2: Gracias. Miren, queremos agradecer, como siempre, a la gente que nos reporta la sintonía a través de nuestro canal de YouTube. En el chat nos están escribiendo Eddie Belén. Saludos, equipo, bendiciones para todos. Activo con la Escuela de la Tarde, dice Eddie Belén. Gracias. Lino Ramírez también está con nosotros. Igualmente agradecer a Amador Esteban, así como a Berkis. Berkis está con nosotros. Henry Rafael de la Rosa, igualmente reportando la sintonía. Rafael Morán. Rafael Morán desde Los Mameyes, dice él. También está con nosotros Eduardo Montes. Gracias, Eduardo. Fernando Prestol dice también que está, dice, para los usuarios en YouTube. Bueno, no sé qué es lo que él dice, pero el caso es que nos está reportando la sintonía. Naideli, como siempre, está con nosotros. Gracias igualmente a Lidia Ramírez, siempre desde Asua. Dice Lidia, saludos, amigo John, el especial de hoy es para Daniel Candelario, el hombre que no ignora a nadie en Instagram. Daniel.
12: De verdad.
2: O sea, que cuando te escriben, tú respondes.
12: Yo respondo.
2: Ah, qué bueno.
12: Hasta el que le debo, yo le respondo.
2: Qué bueno, qué bueno. Walquiria está con nosotros.
12: Gracias, gracias.
2: Desde San Pedro, también Nancy de la Cruz. Saludos, John. Del 14 al 25 están abiertas las administraciones del ITRA. O las admisiones será de Litra a los jóvenes que deseen formación en tecnología, es la oportunidad ahora. También está Miguelina Báez reportando la sintonía, está con nosotros. También Johnny González, agradecer a Joel Castillo, Tito Peña la Antigua, son gente fija también con nosotros. Está Justin Abreu, Claudi Ledesma, muchas personas reportando la sintonía como de costumbre con la opción de la tarde a través de nuestro canal de YouTube. Buenas tardes, dame la próxima, Eduardo. Hola.
13: Aló, buenas tardes.
2: Buenas tardes.
13: ¿Cómo está, opción de la tarde?
2: Por aquí estamos bien, contento y en libertad.
13: Y vivo. John, sí. Este comentario que yo voy a hacer, no se sabe cuántas veces yo lo he hecho, especialmente por aquí.
2: Dígame.
13: En el kilómetro 13 y medio, donde lo dicen los tanquecitos, hacia Carrefour, hacia 9, tienen que pasar todos los días de 3 a 4 accidentes, fila de motorista en vía contraria. Y me va a decir los directores de AME que ellos no tienen cómo resolver eso. Entonces, el hombre de trabajo como yo y como tú, que andamos bien, viene un motorista ese y se nos trae y nos daña el día. Uh-huh. Al nuevo director de ITRAN, esto no se resuelve con hacer reuniones, esto es con mano dura. El pueblo confía en usted, estamos confiados en usted. Vamos a resolver ese problema. Desde el tanquecito hacia Carrefour hasta 9, todos los días pasan más de 3 accidentes con motorista en vía contraria. Y nadie puede resolver eso.
2: Eso es así. Hoy precisamente, señores, yo hasta me reí. Estoy tratando de evadir, atropellar, o sea, chocar a un motorista que salió como que él andaba solo. Entonces estoy... Él viene por la derecha, trato de evadirlo, entonces cuando giro un poquito hacia la izquierda, entonces viene otro por la izquierda. Digo, no, pero esto no, yo tuve que reírme. Por evadir uno, por poco que le doy al otro.
5: Le salen como fantasmas.
2: Tú no sabes de dónde es que vienen. Tú no sabes de dónde es que salen aviones.
6: Bueno, Juan Manuel Méndez, que ya escuchó la denuncia. Juan Manuel es el jefe del Intran también, ¿verdad?
2: El director del INTRAN.
6: Director del INTRAN. ¿Cómo que? No, no, de la DGC, perdón.
2: No.
4: La DGC opera aparte.
2: Aparte.
6: Bueno, pues entonces que
5: son socios, él y los dos.
6: Que hagan una unidad, los dos, para resolver esa situación, porque miren, los motoristas, ya es una situación difícil la que uno pasa con los motoristas. Y todos los días salen nuevos, y más, sí, y más.
5: Igual que con los coqueros también. ¿Esos son otros?
6: No, porque ya los coqueros no les corresponde.
5: ¿En vía contraria también?
6: De todo hacen ahí. Sí, venden en los elevados y la gente se para a comprar una botellita de agua, sí, y hace un tapón. Y nada, aquí no sucede nada.
2: Aló, buenas tardes. Hola.
6: Ni siquiera en las embajadas, ni mucho
2: más. Buenas.
14: Saludos.
2: Sí. Hola, Laura, ¿cómo estás?
14: Buenas tardes. Hola. John, tú sabes que yo ayer estaba llamando, pero no pude comunicar.
2: Me
14: iba a tirar duro a Ambiori. Le iba a decir Ambiori, y si el terremoto es real, dime, ¿tú te mata o utiliza el protocolo?
6: Laura, yo lo dije claro. Yo no corro, yo me tiro.
4: Solo con un cobarde, Laura.
6: Oye, la ira de Dios es
4: cobarde, Laura, lo que es eso.
6: Yo le temo mucho a la ira de Dios.
4: A Dios yo le temo.
6: Mira, yo le temo a la ira de Dios.
14: Pero hay que ser precavido, y mejor hay que bajar con cuidado.
6: Ahora,
14: en otra parte, John.
4: Es lo que dice él, que para que digan que aquí murió, que digan que aquí corrió.
6: Aquí corrió.
14: Esa es la frase de él, ¿será?
4: De él.
6: Claro.
14: Sí.
4: Cobarde.
6: Yo nací parado cuando nací.
14: Hoy estoy llamando para hablar del tema que está muy en palestra, que fue los resultados que obtuvo República Dominicana en la prueba pizza.
6: Esa prueba pizza, Laura, hay que cogerla con pinza.
14: No, escúchame algo, Ambioris, ¿qué pasa?
6: Vamos a ver.
14: Los números aumentaron, la educación pública, quieran algunos o no, ha avanzado muchísimo. Te lo digo porque yo soy muy cercana a la escuela pública, y yo soy un fruto de la escuela pública. Yo nunca estudié en un colegio, y gracias a Dios, pues yo soy universitaria, licenciada. Entonces, ¿qué te digo? El fruto en cuestión es que desde casa también a mí me ayudaban muchísimo. Entonces, ahora hay unos beneficios que en ese tiempo yo no tenía. No me vengan a calcular la edad, que yo soy jovencita. Pero ahora los chicos, el gobierno les da tablet, le dan beca para el inglés, tiene el transporte trae, que yo no lo tenía. Yo me iba con mi hermano a los centros en un motorcito por ahí, tenía que ir a las bibliotecas, tenía que ir incluso a veces me tenía que reunir con compañeros para compartirnos los libros. Y en la mayoría de las escuelas tienen libros, tú ves que las regionales le mandan los libros, le mandan los uniformes desde Minavie, entonces en parte eso influye mucho. Pero si tuvimos buenos resultados en prueba pizza y los educadores están dando el 100, y de parte del Ministerio de Educación también se hacen esfuerzo. ¿Por qué
2: Laura, gracias, Laura.
5: Laura.
2: Sí,
5: mira,
2: gracias, mi corazón.
5: Quizá para tranquilidad tuya, déjame decirte que estos resultados son los peores en el mundo de la prueba PISA. O sea, no solamente a nosotros nos ve mal, en el mundo entero son los peores resultados de la prueba PISA, de todas las pruebas que se han hecho. Solamente China,
2: solo superamos,
5: Singapur y Japón.
2: Solo superamos
6: a Guatemala.
4: Países en guerra sacaron mejores notas que nosotros.
2: Sí, increíblemente. Sí.
4: Países en guerra.
2: Sí, solo estamos por encima de dos. Guatemala y creo que Paraguay.
6: ¿Paraguay?
2: Creo que Paraguay.
6: No, no,
2: sí,
6: más
2: sí,
6: nada.
2: Creo que Paraguay. Sí. Aló, buenas. Buenas tardes.
4: Yo quisiera que fueran los mejores. Pero
15: bueno. Sí, buenas.
2: Hola,
15: sí.
2: Hola, cuéntame.
15: ¿Cómo están ustedes?
6: Vivo,
15: sí, María.
6: Bien.
2: Sí.
15: A esos que llaman, que no cojan tanto tiempo, porque a uno le da demasiado trabajo comunicarse con ustedes y tantos problemas que tiene este país,
2: Sí,
15: mira lo que está haciendo este gobierno, que sacando los diplomáticos de tanto de Cuba como de Nicaragua. Señor, pero ponga atención a Haití, que ese es el problema más grave que tenemos aquí. Entonces, no se corresponde con la realidad. Yo no veo eso, por estar complaciendo a los Estados Unidos. Este es un país democrático, mi hermano, y aquí hay que luchar por los problemas graves que hay aquí, y ese es uno de ellos.
2: De acuerdo.
15: Entonces, lo que están es perdiendo tiempo con esto.
6: Parece democrático.
2: Gracias, mi hermano. A lo buenas. Buenas tardes.
4: Hay cosas que a nosotros no lucen.
6: No lucen.
4: Aló. Primero porque vivimos.
2: Buenas.
15: Buenas tardes.
2: Buenas tardes.
15: Buenas tardes, opción.
4: Varias intervenciones.
2: Cuéntenos.
6: Claro,
16: hay cosas. Aquí, buenas. Este país, es Alejandro que habla aquí en Santo Domingo. Este país es como raro.
4: Saludos, Alejandro.
16: Este país es raro. ¿Qué le importa a República Dominicana lo que pasa en Nicaragua? Todos nosotros estamos preocupados por Haití, que está más cerca.
4: Sí.
16: No, ¿verdad? Sí, ¿qué le importa a nosotros que así vivía que.
6: Es muy poca comercialización en Nicaragua.
2: Sí. Gracias, mi amigo.
6: Eso sí. Es así. Eso
2: gracias.
6: Es así,
2: buenas tardes. Hola. Buenas.
17: Buenas tardes.
2: Hola.
17: Buenas tardes, Loción. Tirso Berigüete de Peralta de Azo.
2: Cuéntenos, Tirso.
17: Para decirle que ha fallecido en este pueblo uno de los sastres más viejos.
2: ¿Cómo va a ser?
17: Negro el caché. Duró muchos años trabajando conmigo, pues yo soy sastre también.
6: Okay. Pero ese tenía que ver con una sastrería.
17: Así que le anunciamos a los sastres de Peralta que se reporten.
6: ¿Es el nombre de la sastrería? Bueno, no.
17: Pero claro.
4: Sí. Sí. Todo lo que pasa es que en los pueblos el sastre es una figura.
2: Sí, claro, sí, claro. Sí.
4: Oh, una figura.
5: Esa es la dimensión de todo el mundo.
4: De todo el mundo ahí.
2: Sí, gracias por su, bueno, sí, su llamada. Buenas tardes. Y
6: solidaridad para sus familias, para los familiares de ese sastre.
2: Claro.
18: Buenas tardes, señores. Yo no sé, pero yo hubiera visto eso poco. Tantas personas pasando del partido de gobierno a la oposición. Yo quiero que ustedes me analicen eso, porque eso se hubiera visto poco aquí. Si yo hubiera visto personas de la oposición pasar gobierno, pero ahora es lo contrario: gente del gobierno pasa a la oposición, dirigentes grandes.
6: Es un fenómeno.
4: Y dio un amigo mío: la vaina está rara.
6: Es un fenómeno.
4: La vaina está rara.
6: La vaina está rara, dice Candelario.
2: Buenas. Dame la última, Eduardo.
6: Claro, porque nadie en el poder se va. Y...
2: Buenas tardes. Hola. Nos vamos.
6: Se están tirando temprano del barco.
4: Pero mira, él haciendo fuerza desde allá, míralo.
2: Sí.
4: Y cogiendo cuadros.
6: Metiéndonos presión. Metiéndonos presión.
5: El cuarto bate
4: de la vida.
2: Michael.
5: Ay, Dios mío.
2: No, tú no tienes ni el mollero de un niño recién nacido.
6: Ay, ay, ay.
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16: Las 6:06 minutos. ¿Cómo fue que dije? 6:06.
0: No, yo estoy hablando del código.
2: Las 6 y 6 minutos.
16: Sí.
2: Estamos en la misión de la tarde, ¿verdad? Que el Moanía está votando.
16: Sí.
2: No, me crucé, me metí.
17: Miren, señores, la Asociación Dominicana de Profesores reconoció este miércoles que República Dominicana registró una leve mejoría en los resultados de las pruebas PISA 2025 en comparación con evaluaciones anteriores, pero advirtió que el país todavía enfrenta importantes desafíos para elevar el nivel de aprendizaje de los estudiantes. Menegildo de la Rosa, secretario de Comunicaciones y Relaciones Públicas de la ADP, sostuvo que aunque el avance constituye un aspecto positivo, no debe ser motivo para conformarse debido a que el país continúa entre los países con más bajos resultados de la región. Vamos con la ronda de comentarios. Tiempo de escuchar el comentario del señor Ambioris Rosario Flores y de Jesús.
18: Gracias.
17: Lo dije completito.
18: Había dejado de Jesús, pero ese es lo más importante, sí, Ambioris de Jesús. Señores, yo me preocupa que estén ingresando por la frontera dominicana haitianos. Me preocupa que estén regresando o introduciendo más bien ilícitos por la frontera dominicana. Digo que me preocupa porque yo no veo las informaciones, el informe que suministraba el ejército de República Dominicana con relación al apresamiento de decenas de haitianos indocumentados que pretendían ingresar a la República Dominicana por la línea limítrofe. Pero también ese informe que se suministraba, que tenía que ver con la incautación de ilícitos como cigarrillos, whisky, un sinnúmero de mercancías que se apresaban de manera que pretendían ingresar al país como
16: ajo.
18: Sí, ajo, exacto, de contrabando, pues no sé, yo no lo veo, no veo. Por eso es que me preocupa, porque si no se está haciendo esos operativos, si no se están haciendo.

0: Dominicana, como se venía dando a conocer en la gestión pasada, pero también dando a conocer que esos apresados se llevaban a la Dirección de Migración para su repatriación. La mercancía entregada a aduanas para que aduanas procediera legalmente con ella. Ojalá que esa información se esté realizando y no me la estén suministrando, pero en definitiva lo doy a conocer para que se suministre, porque el único interés que tengo con ello es que se dé a conocer qué está sucediendo en la frontera dominico-haitiana. En otro orden, John, yo quiero comentar algo. Mire, hay un diario que publica siempre una encuesta sobre temas diversos. Varios diarios lo hacen, pero hay uno en específico que hizo una encuesta. ¿Qué opinan los dominicanos a raíz de la escogencia del presidente Abinader como presidente del Partido Revolucionario Moderno, a raíz de la juramentación el pasado domingo? Y un porcentaje elevadísimo, más del 70%, entiende, lo ve bien, pero no entiende cómo el presidente va a poder manejar las dos situaciones. No obstante, que hay un vicepresidente que va a fungir como presidente hasta tanto el presidente se desempeñe en su cargo de la primera magistratura de la nación. Pero el compromiso del presidente de la República va más allá de gobernar ahora, después de esa designación, más allá de gobernar para todos los dominicanos, para mantener después al PRM en el poder más allá del 28. Es una tarea doble, porque el presidente tendrá ahora que distribuir su tiempo en mantener unido al PRM, ponerlo en condiciones de ganar en el 28, pero también gobernar bien para que la República Dominicana pueda valorar ese gobierno de Abinader y el gobierno del PRM. Es decir, que es una situación difícil, la veo desde un punto de vista, que implica repartir su tiempo en esas dos grandes responsabilidades: gobernar primero y luego dirigir el Partido Revolucionario Moderno para que pueda permanecer unido y ganar las elecciones. Creo que el gobierno debe ser bueno. En estos dos años que quedan, 1 año y 10 meses, debe ser extremadamente bueno para que la gente valore esa bonanza y pueda votar nueva vez por el Partido Revolucionario Moderno. Una situación un tanto difícil, pero creo que lo más importante es que el presidente de la República gobierne para todos los dominicanos. Sube.
1: Las 6:12 con 45 segundos, tiempo de escuchar el comentario del señor Daniel Candelario.
2: Están claritos, bueno, los ojos suyos.
1: Sí.
3: Se puso los lentes. A veces él quiere echar güere y no se lo pone, dice que están buenos los ojos.
1: Pero la luz alta hay que ponérsela.
3: Ah, bueno, es así. Miren, señores, el tema realmente uno lo trata porque si hay un país que tiene que preocuparse por alcanzar un desarrollo, por mantener una estabilidad, por lograr un cambio de generación estable, es la República Dominicana. Porque nosotros tenemos muchas falencias, pero como nación, como estructura, como nación, nosotros le damos ejemplo a muchos países, a muchos, muchos, con toda la falencia, con todas las faltas que tenemos, con todo quizás lo de gobierno que podamos tener, con todas las críticas que podamos hacer a un gobierno, nosotros le damos cátedra a mucha gente. Y simplemente le menciono una condición: paz social. Hemos tenido episodios como abril del 84, que por un tema ideológico, desde ese punto de vista lo veo, por un tema ideológico no entendimos lo que ocurrió en abril del 84, que con la revuelta. Pero a partir del 65, superado los 12 años, también nosotros vivimos un estadio de paz social que yo creo que es envidiable. ¿Y por qué yo digo esto? Miren, porque la apuesta de todos los dominicanos tiene que ser educación.

0: La apuesta de los gobiernos tiene que ser educación. Y no tenemos que ser conformistas. Yo sé que las falencias, los problemas se asumen y se aceptan, pero se enfrentan. Se enfrentan. Y el tema educación es un problema para los dominicanos. Y para el futuro de la República Dominicana es un problema. Venir y querer conformarnos con que hemos mejorado, que crecimos, pero no estamos dentro de la media, yo creo que es una actitud muy conformista, que no nos debemos perdonar. Porque si algo le faltaba a educación eran los recursos, pues le estamos dando los recursos. Nadie cuestiona el aporte del 4% que se le hace a la educación. Ahora, ¿qué ha pasado con esa inversión del 4% en este país? Yo creo que estamos quedando a deber. Porque, lamentablemente, tengo que citarlo porque así ocurrió. Digo lamentablemente porque hay que darle la razón. Cuando Leonel Fernández habló de qué íbamos a hacer, para qué íbamos a invertir el 4%, este que está aquí se comió a Leonel. Porque era para mí un contrasentido, un hombre educador, de primaria, universitario, que sabía lo que... Y él mismo un ejemplo de lo que implicaba ser, de lo que implica y lo que hace la educación en una persona, porque lo hace.
1: En un país también.
0: No, pero en una persona. Él es un ejemplo de lo que hace la educación. Porque Leonel no fue rico nunca. Sin embargo, fue presidente de la República. ¿Por qué? Por la educación. Por la educación. Danilo Medina, por ejemplo. Hipólito Mejía. Peña Gómez. El profesor Juan Bosch, que aunque no era universitario, era un ejemplo de lo que podía ser la educación. El mote de profesor no fue porque él tuvo un título universitario. Era que porque él llevaba en sus venas, en su sangre, ese gen de educar. Y por eso lo del mote de profesor, que se le quedó profesor para la vida entera. Y le quedaba muy bien, y se lo ganó. Ahora bien, ¿qué pasa con esto? Bueno, porque yo ayer les decía algo que ha venido a confirmarlo la agencia EFE en un comunicado que fecha en París, donde habla de que países bajan en el informe PISA en lectura por las tecnologías. ¿Y qué yo decía ayer? Que eso es lo que nos está afectando. Dice, por ejemplo, que esta prueba PISA pone en evidencia una tendencia bastante general en todo el mundo a una baja muy sustancial de la comprensión lectora de los alumnos de 15 años, que se vincula en gran parte al uso que hacen de los dispositivos digitales como el móvil, pero también a la inteligencia artificial. Y que yo decía que el anuncio que se hizo aquí era un contrasentido, que eso era un disparate lo que se estaba anunciando. Hablar de que en este año escolar se iban a ampliar la inversión en educación digital y que se iba a incorporar la inteligencia artificial. Yo, pero eso es un contrasentido. Eso no tiene sentido. Y decía más, como país no estamos preparados para bregar con tecnología. Nuestros hijos, nuestros estudiantes no están preparados para eso. Aunque mantengo que este país tiene que apostar a la educación si quiere un cambio. Tiene que apostar a la educación, pero una educación planificada. Debe de sacar la política del sistema educativo. Tiene que ser mucho más exigente con los padres y tiene que ser mucho más exigente con el profesorado para que entonces esa comunidad de alumnos pueda darnos, si no el 100%, pero por lo menos el 80, el 85, el 90% de su capacidad. Pero tenemos que ser exigentes y apostar a la educación. Súbelo.
2: Bueno, es el turno de José Antonio Peña.
1: Seguimos comentando. Gracias, Ambiori. Miren, quiero hablar un poquito de béisbol en el día de hoy. Usted sabe que esa es mi gran pasión. Esta noche a las 8 de la noche la Liga Dominicana tiene pautado lo que se llama el draft de novatos de la República Dominicana. 99 nuevos prospectos estarán disponibles para que los equipos dominicanos hagan su selección. Es la versión número 24 de este draft de novatos en la República Dominicana. Y en lo que va del 2002 hasta esta fecha, 2.206 jóvenes jugadores de béisbol han pasado por este proceso. ¿Qué es el draft? Es ese momento justamente donde los equipos de la liga tienen la oportunidad de escoger entre los jugadores que están ya dentro de la clasificación A, a nivel A o clase A o clase A fuerte en los Estados Unidos, son los que entran a nivel del draft. Entonces, el draft está organizado, va a tener 9 rondas, los 6 equipos van a seleccionar en cada ronda un jugador. Estaremos hablando de que de 99 jugadores disponibles, 54 pasarán a las listas de los equipos de la Liga Dominicana. ¿Cuántos jugadores regularmente tiene un equipo? Datos anteriores hablan de que la nómina, la lista de los equipos, tiene alrededor entre 80 y 100 jugadores. Pero yo me quiero ir un poquito fuera de lo que es el draft. Hablamos de 99 jugadores jóvenes. Esos muchachos regularmente están entre 18 y 20 años, ya están jugando a nivel de clase A en los Estados Unidos. Si ustedes recuerdan el año 2022, lo que fue la Serie del Caribe en la República Dominicana, ¿quién la ganó? Si se recuerdan, la ganó Colombia, los Caimanes de Colombia. Y en esa época yo escribí un artículo y lo publiqué en las redes, reseñando la necesidad de que la República Dominicana, de que la Liga de Béisbol en la República Dominicana haga una nueva expansión, por lo menos de 2 nuevos equipos. ¿Y por qué hago referencia a ese momento? Porque el título fue a Colombia, pero los jugadores eran dominicanos, que son muchachos que tienen las condiciones para jugar, pero que no caben en la Liga Dominicana por el pequeño número de equipos que tenemos, 6 equipos. México tiene béisbol 10 meses del año y muchos equipos. Venezuela tiene béisbol.
0: ¿Y México no es más grande?
1: Es más grande, pero nosotros tenemos más jugadores.
0: ¿Que México?
1: Claro que sí.
0: Ok.
1: En el 2024, la Liga de México tenía 141 jugadores dominicanos participando en su liga.
0: ¿Una ligaza?
1: Claro. Claro, son muchos equipos. Entonces, si analizamos el sistema de liga menor de los Estados Unidos, la República Dominicana tiene dentro de ese sistema en los Estados Unidos alrededor de 1.200 jóvenes que están en las ligas menores, dígase clase A, clase A fuerte, doble A, triple A, alrededor de 1.200. Pero tenemos en grandes ligas alrededor de 80 ahora mismo. Y ahí tenemos que sumar lo que es la liga de verano en la República Dominicana, la DSL, que tiene 51 equipos, aunque son solamente 30 organizaciones, casi la mayoría de las organizaciones ya tienen 2 equipos, y a veces hay que se quedan, que no caben en los equipos también. Entonces, en la Liga de Verano nosotros tenemos 1.785 jugadores jóvenes, ya a nivel profesional. Si lo sumamos eso, y le sumamos los 141 que jugaron en México, la República Dominicana tiene 3.208 jugadores disponibles para jugar invierno en la República Dominicana. Hace tiempo que venimos hablando de la necesidad de que la liga se expanda. Las últimas expansiones se produjeron en 1984, cuando surgen los Azucareros del Este y los Caimanes del Sur. Los Caimanes fracasaron en el camino, pero ahí fueron sustituidos por los Gigantes del Nordeste en ese momento, que fue la otra expansión en el 1996. O sea, hace 30 años que aquí no se expande la liga de béisbol en la República Dominicana. tenemos demasiados jugadores profesionales para tener solamente 6 equipos en nuestro país. Hay problemas económicos, los equipos de la liga se quejan de que baja la producción económica, pero el Estado tiene la responsabilidad, primero, de proteger a esos muchachos jóvenes, de abrirle puertas a esos muchachos jóvenes y de darle recreación al país. Todo el mundo sabe que somos amantes del béisbol. Entonces, hace tiempo que a Puerto Plata, por ejemplo, se le aprobó una franquicia, pero no ha sido posible que le abran la puerta a Puerto Plata. Y pienso que la otra franquicia que estaría casi disponible, en vía de aprobación también, es Punta Cana, donde hay inversionistas interesados en participar en la parte de lo que es la Liga de Béisbol en la República Dominicana. Entonces yo pienso que los jugadores dominicanos y el pueblo dominicano se merece tener precisamente...
0: ¿El sur?
1: Sí, yo creo que el sur está en capacidad de otra franquicia también. Baní, San Juan podría ser. Los juegos de San Cristóbal hasta el play se dañó. Los otros días vi unas imágenes ahí que dan pena. Pero el sur merece otra franquicia. El Cibao también, La Vega puede ser otra franquicia.
0: ¿Aguanta?
1: Pero hablando de posibilidades, Puerto Plata tiene la franquicia aprobada y no sé por qué no le han dado entrada a la liga. Y hablando los otros días, por ejemplo, con Junior Novoa, nos decía que hay inversionistas en Punta Cana que están interesados en también ser parte de la Liga Dominicana. Entonces, yo pienso que el gobierno debe tomar el toro por los cuernos y ampliar la Liga Dominicana. ¿Por qué? Es un negocio de lujo, vamos a decir así. El gobierno construye las instalaciones, pero los empresarios explotan los beneficios. Entonces, ese beneficio debe llegar a más dominicanos, a más jugadores en primer lugar y a más fanáticos también. Nuestras regiones deben ser fortalecidas, nuestro béisbol debe ser fortalecido y esos muchachos, en vez de estar supliendo a otras ligas, bueno, pues que jueguen en la República Dominicana y que disfrutemos de ese talento. Van a haber más jugadores de grandes ligas, más dinero producido en la República Dominicana, la economía va a mejorar en diferentes zonas y nuestros jugadores tendrán el espacio que se merecen en su territorio, en su casa. No se imagina usted lo que es estar fuera de su país, fuera de su familia, jugando pelota, donde usted tiene que viajar muchas veces en Estados Unidos, en ligas menores sobre todo, distancia desde 8, 10, 12, 14 horas para ir de un lugar a otro a jugar. Entonces, los dominicanos están aquí, están en Estados Unidos, están en México, en Venezuela, en Colombia, en Corea, en Japón, en Taiwán, en toda parte del mundo los jugadores dominicanos se han abierto puertas. ¿Por qué no le abrimos una puerta más ancha al béisbol en la República Dominicana? Señor presidente, vístase de gloria y antes de irse, déjele por lo menos 2 equipos más de béisbol a la República Dominicana, a nuestra liga. Súbelo.
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4: 6:30.
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4: Las 6:33, 6:33 minutos. Gracias por mantener la sintonía. 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
4: 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Bueno, siendo las 6:34, para nosotros es un placer tenerla por segunda ocasión aquí en el programa, a la doctora Esmirna Marte. Ella es nutrióloga clínica y obesóloga dietista.
6: Hola John, muy buenas tardes.
4: De dieta, de la buena alimentación, de obesidad también. Buenas tardes, Esmirna.
6: Buenas tardes, John. Un placer estar aquí nuevamente compartiendo con usted y cada uno de sus compañeros un tema tan importante que vamos a tratar en el día de hoy, que son los famosos péptidos, que se están utilizando de una manera indiscriminada, sin evaluación médica.
4: Péptidos.
6: ¿Qué es eso? Los famosos GLP-1, que son para la pérdida de peso.
4: Oh, ¿y en qué consiste? ¿Y cómo se aplica? ¿Cómo debe de aplicarse?
6: Hay varios tipos de medicamentos actualmente de diferentes farmacéuticas que son los famosos GLP-1, que son los péptidos similares a lo que es el glucagón tipo 1. También hay otros que vienen combinados, que son GLP-1 y GIP, como lo que es la tirzepatida, que estos son medicamentos que su función principal cuando se fueron creados fue para la pérdida de peso, pero fue para la diabetes tipo 2, pero se comprobó que con el tiempo los pacientes que eran sometidos a este tipo de tratamiento perdían peso. Mm. Actualmente existe una terapia exclusivamente para lo que es la pérdida de peso, y tenemos diferentes tipos, que está la semaglutida, la tirzepatida. Hay bastantes tipos. Actualmente esos son los más famosos que existen.
4: Péptidos. Sí. Uh-huh. Entonces,
5: ¿y a partir de qué momento en la salud de una persona debe comenzar a usar ese tipo de medicamento?
6: Mayormente este tipo de medicamentos se indica en pacientes con obesidad grado 1. Dígase pacientes ya que tienen síndrome metabólico, que tienen resistencia a la insulina, que están presentando prediabetes. Esto es excelente para este tipo de pacientes. Este medicamento me va a ayudar lo que es a regular los niveles de glucosa en sangre, me ayuda con la parte de la resistencia a la insulina, ayuda a disminuir los niveles de lípidos en sangre, dígase colesterol, triglicéridos. Tiene un efecto también cardioprotector, que te protege tu corazón. También hay estudios que comprueban que tiene un efecto que también ayuda a proteger el cerebro, y tiene muchísimos beneficios, pero así como tiene beneficios, es para un paciente en específico. No se puede utilizar indiscriminadamente. Hay que hacer una evaluación médica completa, hacer analíticas, estudios. porque hay contraindicaciones y también hay efectos secundarios que si tú no estás llevando el medicamento bajo la vigilancia de un médico, puedes tener esos efectos secundarios que pueden ser bastante...
5: ¿Cómo clasificar la obesidad tipo 1?
6: Tipo 1.
5: ¿Cuál es?
6: Bueno, la clasificación de la obesidad actualmente ha ido variando bastante, pero la clasificación más reconocida lo que es el índice de masa corporal. Okay. Un índice de masa corporal lo normal es que llegue hasta 29.5%, 29.5, ya ahí en mi paciente cuando tiene 29.9, ya yo estoy en obesidad por encima de ahí 30, estoy en obesidad grado 1. Cuando estoy por encima de 25.9 estoy en sobrepeso. Lo normal es que mi paciente cuando esté por debajo de 25.9 está en normopeso. Y cuando está por encima de 25.9, está en sobrepeso, y por encima de 30 ya está en obesidad grado 1. Pero esta clasificación ya no se está utilizando como un referente para el paciente obeso. Hay muchísimas clasificaciones. La nueva clasificación que es actualmente la Lancet es cuando el paciente clínico y preclínico. Y también hay otras clasificaciones, por ejemplo, el porcentaje de grasa corporal también, que es muy importante medirlo en el paciente. El paciente no solamente se puede evaluar por el peso, porque hay pacientes, vamos a suponer un paciente que está haciendo fisiculturismo, me va a pesar bastante. Si le hago el índice de masa corporal a un paciente que es fisiculturista, me va a salir elevado, pero ese paciente...
4: Depende de la actividad a la que
6: exacto.
4: Se dedique.
6: La composición física no se puede medir exclusivamente con el índice de masa corporal. Hay que hacer bioimpedancia, plicometría, hay que hacer una valoración completa, sistémica, para ver.
4: ¿Y qué pasa, por ejemplo, en nuestro país? Que nosotros tenemos una forma muy particular de comer, ¿verdad? Primero, lo que le llamamos popularmente esa hartura en la mañana.
5: Uh-huh.
4: Para empezar el día seguro.
5: Los tres golpes.
0: El que encuentra qué comer.
4: No. Pero algo se encuentra. Para empezar, opíparamente, o sea, llenarlo en la mañana. Luego, al mediodía. Y en la noche, tenemos que acostarnos bien lleno. Entonces, se habla de que la población dominicana ha aumentado el nivel de obesidad.
6: Así es.
4: Estamos en cómo andamos en ese aspecto.
6: Bueno, aquí en la República Dominicana hay algo muy particular. La comida principal del dominicano es arroz, habichuela, carne y ensalada.
5: Y mucha grasa.
6: Y mucha grasa.
4: No, la grasita de la carne.
6: Entonces, estamos hablando que la habichuela es un carbohidrato.
4: No, la habichuela es arroz ahogado en habichuela.
6: Entonces, estamos consumiendo muchos carbohidratos de una sola vez. Entonces, no es que no comamos la bandera dominicana, es saber medir las porciones.
4: Ajá.
6: Y darle prioridad a la proteína, porque nosotros necesitamos priorizar la proteína para evitar a futuro lo que es la sarcopenia, que es la pérdida de masa muscular.
5: Okay. Entonces, carbohidrato, habichuela,
6: mira, nosotros proteína. Consumimos habichuela, que tiene carbohidrato, uh-huh. El arroz blanco.
4: Pero
6: que
4: la habichuela es para el hierro.
6: Sí, pero que los alimentos tienen tres macronutrientes, dígase carbohidratos, que pueden ser simples y complejos. Por ejemplo, la habichuela cae en la categoría de carbohidrato complejo. Entonces, el arroz blanco es un carbohidrato simple. ¿Qué quiere decir simple? Que tiene poca cantidad de fibra. Se absorbe bastante rápido y no produce saciedad. Por eso tengo que comer más y más y más. Por ejemplo, la habichuela te produce mayor nivel de saciedad. ¿Por qué? Porque es un carbohidrato complejo. Más tiene fibra y es más difícil, o sea, es más fácil tú llenarte comiendo. Claro que no vas a comer solamente habichuela.
4: Habichuela.
6: Y la proteína es muy importante. Hay que darle prioridad a la proteína. Porque la proteína te produce un mayor nivel de saciedad.
5: ¿Será carne?
6: La carne.
5: Sí,
6: y carne, y no todo tipo de carne, porque hay que tener mucha cuenta porque el consumo excesivo de carnes rojas puede aumentarnos los niveles de triglicéridos, colesterol. Entonces hay que tener mucha cuenta con las carnes rojas.
5: Los triglicéridos.
6: Sí.
0: Pero estamos hablando de un país como si existiera aquí carne roja, pollo para comer
4: para
0: la gente.
4: Bueno.
0: A pesar de que el gobierno dice cero hambre, pero aquí se pasa muchísima hambre. ¿Usted cree como doctora? Una persona que apenas consiga para comprar el famoso picapollo, que lo fríen, no se sabe, un aceite de 5 o 6 ocasiones que han trabajado con él.
4: El combo.
0: Sí, ¿qué usted le recomienda a una persona que a esta hora no ha comido nada y lo que puede conseguir, si acaso, es un picapollo chino?
6: Bueno, hay una opción súper barata de carbohidrato, algún víver, el que usted guste, guineito, plátano, batata, el que guste.
4: Desayuno.
6: Vamos a suponer, no, eso también se puede consumir de almuerzo y de cena, porque la gente tiene...
0: Un aguacate.
6: La gente tiene en la mente que solamente arroz, habichuela y carne. Sí. Mi comida necesita solamente 3 macronutrientes. Dígase un carbohidrato, una proteína y una grasa saludable. Entonces, seguimos con el plato.
4: O sea, cualquier carne.
6: Vamos a armar el platito.
0: Vamos a armar el plato.
6: Entonces, de mi carbohidrato voy a coger un víver.
4: Un víver.
6: Entonces, de mi proteína puedo consumir hasta huevo.
4: Sí, que muy bueno.
6: Y mi grasa saludable, que son los lípidos, sí. El aguacate.
4: ¿De verdad?
6: ¿Usted come con cuánto? Eso con menos de 200 pesos se hace, ¿no?
4: Sí, es verdad. Sí,
6: compra
4: es verdad.
6: 3 guineitos, 2 huevos y una taja de aguacate.
4: Sí, es
6: come, y ya, y eso es sumamente más saludable que comer picapollo.
0: Con razón el gobierno dice que hay cero hambre.
4: Sí.
0: Porque
4: sí.
0: Que con 100 pesos usted come.
6: Se puede comer y saludable, porque la gente tiene como un prototipo. Tengo que consumir carnes todos los días. Pero si no tengo para comer carne, utilice huevo, que es proteína.
0: Pero hay que sancocharlo, los huevos. Y eso
6: sancochado, sí, también lo puede hacer revolteado, revuelto.
0: Pero eso implica consumo de gas.
4: Sí.
0: Gas,
4: ajá,
0: está haciendo
4: ajá, o carbón.
6: Bueno.
0: Este es un terrorista.
4: No, pero estoy diciendo, pues, tú tienes que hacer el fuego.
0: No,
6: siempre se busca la vuelta.
4: ¿Y qué está pasando con los niños? Que, por ejemplo, yo veo muchos reportes ahora de niños obesos.
6: Así es. Mayormente las madres dicen, no, porque él es pequeño y puede comer de todo. Eso no es cierto. Se está viendo una tasa de obesidad en los niños bastante elevada, porque los niños... Cuando usted ve la loncherita de la escuela, tiene galletica, que es carbohidrato simple, tiene juguito de eso de cartón, que eso tiene azúcar, muchísima, y aparte de eso le ponen que un boloncito, que un chocolatico, que una dona. Entonces, el niño no está consumiendo proteína. El niño está consumiendo carbohidratos simples. Entonces, tenemos que ponerle una loncherita balanceada. Tiene que tener su carbohidrato, su proteína y su grasa saludable.
4: O sea, recomiéndele algo para las madres, que yo sé que eso es un dolor de cabeza diario, de lonchera para un muchacho.
6: Bueno, eso también hay que personalizarlo, porque hay niños que son muy mañositos. Uh-huh. Entonces, ¿qué podemos hacer con un niño? Mayormente a los niños les encanta el plátano maduro. Póngale un poquito de plátano maduro,
4: okay.
6: Póngale su huevo, ya sea revuelto o hervido.
4: Y le hace una carita bonita con los huevos.
6: Exacto.
4: Con
6: los huevos. Y le puede hacer ojitos sí, a los huevos, exacto. Buscarle sí, la forma que se vea colorido.
4: Que lo vea atractivo.
6: Es que lo vea atractivo.
0: Una lonchera, después de 2 horas, huele mal. Una lonchera, plátano maduro con huevo.
6: No, hay loncheras ahora inteligentes que conservan mucho. La tecnología anda bastante. Incluso hay loncheras que se calientan.
0: ¿Estás hablando de lonchera para colegio?
6: No, son baratas, por Amazon, Temu.
4: Los nietos míos tienen eso.
0: Que ya son muy atrasados.
6: Y conservan bastante el alimento. Y ponerle su frutita en vez de jugo. Que consuman su fruta. Por ejemplo, le puede hacer como un picadillo con un poquito de fresa, kiwi. Se lo pica chiquitito. Y ese le sustituye el jugo. Es mejor que consuman la fruta natural y evitar los jugos, porque los jugos vienen con azúcares añadidos, aparte de eso tienen colorantes artificiales, que al fin y al cabo el niño no está nutriéndose de la forma adecuada. Entonces, darle su fruta en su forma natural.
0: Una persona de la edad de esos 3 camajanes, ¿qué usted le recomienda para que cene?
6: Cada persona necesita una cantidad de kilocalorías
0: por
6: día, ya sea eso tiene que ver con el peso.
0: Okay.
6: No es lo mismo una persona que pesa, vamos a suponer, 80 kilogramos y otra que pesa 100 kilogramos.
0: Okay.
6: Cada una hay que personalizar según su peso. Okay. Entonces, yo pudiera decirle qué opción saludable pudiera recomendarles. Uh-huh. Le puedo recomendar...
4: Casabe.
6: El casabe es... carbohidrato simple.
4: De noche. Y entonces un par de pedazos de chicharrón.
6: El chicharrón. No. Sería bueno, de noche sería bueno, hay que cenar ligerito.
4: Depende, doctora.
6: Usted puede.
4: Si es viernes.
6: El casabe lo pueden consumir porque uno no puede satanizar los alimentos. Pero hay que tener cuenta porque el casabe pasa por un proceso que es un carbohidrato ya que está refinado prácticamente, sí, vale, entonces no puedo consumirlo en grandes cantidades porque me pueden subir el índice glicémico, dígase los niveles de glucosa en sangre si lo consumo en cantidades muy elevadas.
2: Okay.
6: Entonces lo ideal es que el dominicano se coma su víveres, que los víveres son baratos y son saludables.
2: Pero es que ahora hay, por ejemplo, ahora hay una tendencia de que chicharrón light.
4: Existe eso.
2: Y que y ahora yo escucho gente con unos relatos que yo en mi vida lo había escuchado, de que es mejor comerse la grasa del chicharrón que otro tipo de grasa.
4: Sí. Dicen que está incluso en debate.
0: Que
4: eso,
0: la manteca
4: que sí,
0: es mejor.
4: Que sí es saludable. No, la grasa del chicharrón, sí, sí, que no, que sí.
2: Sí.
6: Uno tiene que, aparte de lo que digan en las redes sociales, el sentido común que te dice. Y el sentido común, claro, está evidenciado científicamente que unos alimentos, esos son carnes altas en grasas. Uh-huh. Si los consumes excesivamente, me van a subir los niveles de colesterol total, triglicéridos. Incluso yo he escuchado personas, no, porque el aceite de coco es súper saludable. Yo conocí a un paciente que él consumía aceite de coco en la mañana, en la tarde y en la noche. Uh-huh. Y aparte de eso, consumía de que supuestamente la manteca de cerdo para cocinar. Madre. Cuando le hice los niveles de lípidos, por los triglicéridos, ¿no?, estaban en 600 y pico. Santo. Y yo le decía, ¿qué usted está consumiendo? Bueno, yo consumo aceite de coco en la mañana, en la tarde y en la noche. Y en mi casa se cocina con manteca de cerdo porque yo vi en las redes sociales que eso es saludable. Ah. Y dije, ¡oh!
0: Yo compré un galón de eso y le voy a decir a él que no, que deje eso.
6: La mejor grasa que yo recomiendo es el aceite de oliva extra virgen.
0: Pero no se puede freír.
6: Y el aceite de aguacate. Ahí está la air fryer.
0: Ah, pero
6: es la forma más saludable, sí, para comer algo que sea frito. La air fryer fríe al aire. Es como
5: seca demasiado.
4: Pero dicen eso, doctora, que el aceite...
6: Hay que saber cocinarlo.
0: No se puede freír.
4: Ajá.
6: Hay que saber cocinar en la air fryer.
4: O sea, que no se puede freír.
6: Porque se puede en la air fryer, no necesita grasa.
4: El aceite de oliva.
6: Lo ideal sería no hacer nada frito.
0: Sí, hace daño.
5: Con el aceite de doctora, oliva. Una persona normal necesita comer 3 veces fuerte al día.
6: Claro que sí. Incluso son 5 veces al día.
5: Ahí está.
2: Pero las meriendas.
6: Son 3 comidas principales y 2 meriendas pequeñas. Mire cómo es. Un desayuno. Lo que pasa es que tienen que ser comidas.
5: ¿Cómo se dice la merienda en la
2: tarde? Ah, eso, señores. Sí.
6: Hay que merendar. Lo que pasa es.
4: Yo llévense de mí.
6: Lo que pasa es que tienen que ser pequeñas porciones.
2: Ah, no, lo del no.
6: Porque aquí, cuando desayunan, es mucho, cuando almuerzan es mucho y en la cena también es mucho.
4: Yo
6: entonces
4: no como mucho,
6: son pequeñas porciones varias veces al día, cada 3 horas. Un desayuno ligero con su proteína, su carbohidrato, su lípido, su grasa saludable, una merienda media mañana, vamos a suponer un puñito de semillas sin sal y sin azúcar, o una manzana o una mandarina.
5: Semillita,
6: Óigame, lo que le quepe en un puño.
0: Sí,
6: al mediodía, su almuerzo.
2: Me estaban dando una vez aquí.
0: Oye.
2: Y dije, no, eso no llena.
6: En la tarde, otra merienda.
2: La cesta me estaban dando de eso, doctora. Me dije, mire, come de eso. Y uno, eso no llena.
0: Pues, en la tarde, otra merienda.
5: Regularmente los atletas comen así 5 veces al día.
6: 5 veces al día.
5: 6.
4: Llévense de mí.
5: Pero yo tuve un jefe, mi primer jefe. Yo trabajé en béisbol. Mi primer jefe comía 1 vez al día. Él desayunaba muy ligerito, se pasaba el día comiendo semillas, esas cosas así. Y a las 5 de la tarde...
2: Se sentaba a comer.
0: Se murió.
5: Nadie resistía más que él los entrenamientos. Y ya era una persona adulta, era un poco más joven que yo. Pero nadie lo resistía a él haciendo ejercicio.
4: Hay una pregunta en el aire que creo que Daniel formuló. Los famosos chicharrones light.
2: Exacto.
6: No hay chicharrones light.
4: ¿Te das cuenta?
2: Sequecito, sequecito no
6: bota. Es que eso es un corte del cerdo que es alto en grasa. Tiene lo que decimos dominicanamente, la piel, el cuerito. Eso es alto en grasa y me puede alterar los niveles de triglicéridos, sí, colesterol. Si un día yo quiero consumir un poquito, tú lo puedes hacer.
2: Un viernes.
6: Pero no frecuentarlo, porque esos son alimentos que pueden poner en peligro nuestra salud.
2: ¿Por qué el viernes, doctor?
0: Doctora,
6: es otra cosa, los niveles de alcohol por también.
4: Eso, por eso es que él está insistiendo.
0: Él insiste con el chicharrón, porque usted
4: que sea viernes.
0: Para que se lo patrocine.
2: Viernes.
0: Entonces, el médico que tenía el programa antes que tú recomendaba un mondongo. ¿Usted cree que eso es lógico, que comerse un mondongo a las 8 de la noche?
6: Bueno, hay muchas opiniones, pero yo le digo a mis pacientes, tienen que utilizar el sentido común porque las redes sociales están bombardeando a la humanidad para con muchísimos tipos de dietas,
4: sí.
6: O sea, cosas que no están comprobadas científicamente, son cosas que le han funcionado a ellos en algún momento de la vida, pero no necesariamente te va a funcionar a ti, porque cada cuerpo es único, es individual, y hay que personalizar el plan de alimentación.
2: Entonces, yo le pregunto...
4: Pero ese, el mondongo que dice Ambioris.
6: No, no es saludable, no es saludable, no. No.
2: Con un doctor.
6: Ay, ay, ay, grasa con grasa. Usted, yo le puedo decir, usted puede consumir un día, pero no puede frenar.
0: Y un aguacatico al lado. Usted no va a mandar al cardiólogo.
6: ¿Cómo grasa. Mondongo, grasa. El aguacate, bueno, es grasa saludable.
2: Pero que, doctor.
6: Los tostones también grasa.
2: Es que eso es parte de la herencia gastronómica que tenemos.
6: Por eso es que hay tanto dominicano con hipertensión y con diabetes tipo 2. Aquí el índice de hipertensión y de diabetes está súper alto. Y de prediabetes.
0: Está comiendo.
6: Y hay muchas personas que andan por ahí, incluso yo he visto personas delgadas, personas delgadas con el colesterol, los triglicéridos elevados, los niveles de azúcar en sangre. Eso no tiene que ver, porque hay un estereotipo, que el gordito es que está enfermo, pero hay flaquitos que están enfermos.
2: No, por ese nivel, el gordito estaba en
0: comer huevos. Comerse 5 huevos.
2: Dije 5 huevos.
6: El exceso también de proteína hay que tener cuenta, porque tú tienes, eso se calcula, la cantidad de proteína que te toque en 24 horas, se calcula. Personalizado, vamos a suponer que yo necesito.
0: Yo como 5 huevos diarios.
6: Hay que ver su peso y dependiendo de su peso se le saca la, eso hay que convertirlo a kilogramos y de ahí se saca la cantidad de proteína. Más o menos usted necesita de 1.2 gramos por kilogramo de proteína por día. Si no tiene ninguna afección renal, porque hay que tener en cuenta que el paciente renal tiene que tener una ingesta más baja de proteína.
2: Ya.
6: Eso se tiene que personalizar, no te puedes ir así al ojo por ciento, tengo que evaluarte, ver todo.
5: El médico mío, doctora, me dijo que yo fui a una nutrióloga una vez y no volví. Me mandó mi urólogo, que me mandó a donde muchísimos especialistas, y no volví por la siguiente razón. Ella me hizo la evaluación, me tomó la presión, me pesó y esas cosas, y al final sacó una hoja de su gaveta y me dijo, mire, sigue esa dieta. ¿La dieta es igual para todo el mundo?
6: No es igual para todo el mundo. Eso es lo primero. Si le dijo y sacó una hoja, sigue esa dieta, ya eso no fue personalizado. La dieta tiene que ser personalizada. Por ejemplo, si usted llega a mi consultorio, tengo que hacerle la evaluación completa, tanto nutricional como médica, hacerle analíticas, no solamente de sangre, sino también estudios de imágenes para descartar hígado graso, nódulos en la tiroides, hay muchas condiciones que tengo que investigar, porque la obesidad no solamente es por la alta ingesta de comida, hay muchas enfermedades metabólicas a nivel endocrino que pueden alterar mis hormonas y me pueden producir una mayor predisposición a ser obeso.
2: ¿Sabemos comer los dominicanos y qué hacer? ¿Y qué hacer para mejorar todo ese proceso de ingesta?
6: El dominicano no sabe comer.
4: Exacto.
6: Primero hay que orientar al paciente, darle educación nutricional. Para eso estamos nosotros los nutriólogos. Para eso estamos nosotros los nutriólogos al paciente, decirle, mira, esto es lo que tú puedes comer, aquello. Porque muchas veces tenemos un menú monótono. Siempre lo mismo, lo mismo, lo mismo, lo mismo. Si vas al nutriólogo vas a tener muchas opciones. Te vamos a dar un menú variado. Con tu desayuno, con tu merienda de la mañana, con tu almuerzo, con tu merienda de la tarde y con la cena.
2: ¿Me está entendiendo, Peña?
6: Hay que buscar ayuda.
2: Entonces, eso debe empezar desde niño, ese proceso.
6: Educación nutricional. Hay que empezar desde niño. Incluso desde el embarazo. La mujer tiene que comenzar a comer saludable porque muchas mujeres, por la mala alimentación, en el embarazo le dicen muchas personas, no, tú tienes que comer por dos. Mentira, no hay que comer por dos. Cada embarazada hay que calcularle también la cantidad de comida que necesita, sus vitaminas, sus nutrientes, lo que tiene que evitar, porque hay ciertos alimentos que son teratogénicos, que producen malformaciones en los niños. Y hay que tener cuenta con ciertos tipos de alimentos en el embarazo, por eso que la embarazada debe de acudir también al nutriólogo.
2: ¿Por qué lo con el embarazo?
4: ¿Con que
2: se le pega al muchacho?
6: Eso es un tabú, eso no es verdad.
0: Como nutrióloga, doctora.
4: Finalmente.
0: Sí. ¿Es verdad que los hombres no pueden tomar café? Esa. Yo sé que se dice no es mocada, pero ¿es verdad que los hombres no pueden tomar café con el mocada?
2: Por otras cosas.
6: Eso es mentira.
0: Dije que eso es...
6: No, eso
2: dije
6: no es
2: que
6: verdad.
2: Eso es un palo.
6: El que le pasó.
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0: señores, en ambiente, vamos a esto. Atención a la línea 809-582-1057. Qué buena por la noche. Estás viviendo el miércoles, agosto. No, septiembre 9. Septiembre, va rapidito. Casi metido en Navidad. Casi en pelota. Casi en Navidad ya. Bueno, yo estuve. Ya veo tiendas colocando la Navidad y que nadie me va a coger adelante. Ya montando sus departamentos de Navidad. Ahí en la ciudad, claro. Qué buena, presentando los merengues añejos. Producción El Super Zorro. 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Voy a la Yeca, por aquí, hola, buenas noches, los añejos.
1: Luisito, buenas noches, Luisito.
0: ¡Vamos ya!
1: Esa vaina, Luisito, carajo, Luisito, para que tú pongas un merengue ya, porque ya Navidad está a doblar la esquina, Luisito.
0: Velo, ahí está bueno, me pase.
1: Dame el merengue que yo quiero que tú me pongas, Luisito.
0: Ajá.
1: Dejen ligero. Vamos a beber.
0: Vamos a gozar.
1: Porque ya Navidad otra vez, Luisito, está a doblar la esquina, mi hermano. Buenas noches para todas y todas.
2: Sabor.
1: Vamos a beber. De hierro,
2: la gran manzana.
1: Suena esa vaina, Luisito, carajo.
0: Déjame darte un poquito ahí, pero no te acostumbres. Que ya la fiesta va a comenzar. Un poquito ahí, un poquito. Que yo no soy malo, no soy tacaño. Vamos a beber. Además, uno bebe en toda la época, ¿verdad? Hasta fuera de Navidad, hasta esta noche se puede beber.

0: Buenas noches, DJ Luisito.
1: Buenas.
0: 56 en sintonía con el Super Mujerón, la número uno. Y lo mejor de los merengues, añejo con la radio.
1: Los DJ añejos. La radio. Vamos ya.
0: Con la número uno de Santiago, no hay para nadie. Dame el favor, como uno de Sello Vargas, corazón de piedra. Linda noche para todos y todas.
1: Linda noche, y gracias. Amén. La otra.
2: Luisito, buenas noches, mi hermano.
1: Buenas noches.
2: Te habla Wilson desde Pensilvania.
1: Placer, Wilson.
2: Ya que están en eso de Navidad, oye.
1: Ahí, mi hijo.
2: Ponme el traguito de los sabrosos del merengue, porque para ir entonando, ¿tú no crees?
1: Gracias. Oye, oye.
2: Y felicidades, felicidades por tu programa.
1: Gracias, hermano, gracias. Buenas noches. Un poquito ahí para que no te acostumbres. Un traguito. Ay, ay. A mí está bueno que me pase.

0: Buenas noches, voy a Luisito, bendiciones, le habla Edwin Díaz de San Francisco, bendiciones para usted y sus familias, para que me felicite mi hijo de Antonio Ramos, aunque está privado de libertad, pero cumpleaños hoy, me le ponga la canción de cumpleaños feliz, de Antonio Ramos, de parte de su madre, de aquí de San Francisco, bendiciones.
1: Amén, amén.
0: Buenas noches, Dios Luisito, bendiciones para usted y su familia. Me saluda Domingo Ramos en Santiago, Alexander Ramos y su niña Sara. Y me felicita a mi hijo de Antonio Ramos, que está de fiesta de su cumpleaños.
1: Ah, bueno, ahí está. Bueno, se repitió, felicidades. Esperando prontamente su regreso a casa, a reintegrarse a la sociedad, a su familia. Las esperamos y que tenga un feliz cumpleaños donde quiera que esté. Bendiciones a todas las personas que nacieron un día como hoy, 9 de septiembre. Así que, Duis, felicidades para tu hijo. Pronto queremos que esté contigo. Esa es la vuelta, esa es la idea. Saludos para José Luis. José Luis, que está en sintonía con nosotros. Este programazo de Qué Buena 105.5, solo éxitos. Por la noche, bueno, hay un tablazo. Déjame complacer con este temazo. A propósito de Hijos de Puerto Rico, viene. Se llama Separados. Solo éxitos en la noche. Animación Luis Olivo, Ardilla, Luisito, Los Añejos. Yo soy la radio.

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5: 7:30.
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